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Y arrancamos una emisión más de Exa Garage en punto de las 6:06. Sean todos y cada uno de ustedes bienvenidos a una hora llena de información del mundo automotor. Ya saben, mi nombre es Yerick Ortega. Recuerden que nos pueden mandar su WhatsApp aquí a cabina al 462-124-2004. Vamos a repetirlo, 462-124-2004. Marcos Bucio en los controles detrás de la pecera. Me acompaña el día de hoy. Por ahí, un abrazo para Brandon, que fue su cumpleaños hace 8 días y se nos pasó, felicitarlo, que siempre nos hace favor también de apoyar aquí detrás de la pecera. Pero, pues sí, ahí nos quedamos esperando el festejo, Brandon, que ni me ha estado escuchando, que va en la moto, yo creo. Pero bueno, oigan, el día de hoy, primer programa del mes de septiembre, año 2026. Muy contentos porque, ¿qué creen? El pasado 30 de agosto, domingo, en Milwaukee, en la serie CART, hace historia Pato Ward ganando no una, sino 2 carreras. Hace doblete de carreras en Milwaukee en el óvalo de una milla, 200 millas de Milwaukee. Y replica un acontecimiento que no sucedía desde 1981 con el piloto Mars, que también en IndyCar había hecho esa gran hazaña. Oigan, qué felicidad que haya sonado 2 veces el himno nacional allá en Estados Unidos en este serial tan importante. Con esto, Pato Ward rebasa el récord del mexicano Adrián Fernández, uno de los grandes talentos que ha desarrollado México, los grandes talentos que abrieron las puertas del automovilismo a nivel internacional. Tipazo Adrián Fernández, la verdad. Fue un ícono en los 90s, 1993, empieza a correr hasta el 2005, se hizo dueño de su propio equipo, Fernández Racing. Trajo la IndyCar a México, al Parque Fundidor, al autódromo, que se hizo específicamente para ese serial. Y la verdad fueron grandes tiempos, mis grandes respetos para Adrián Fernández. Me tocó verlo correr en vivo, me tocó tener por ahí una playerita firmada por él. Pero pues por ahí se desapareció con los años, no sé qué haya pasado. Pero bueno, los recuerdos jamás se van a olvidar. 11 victorias son las que logró en su carrera Adrián Fernández. Y con esta hazaña, Pato Ward llega a 12 victorias, rebasando así a su compatriota en este mes de la patria. 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
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Es una chulada. Entonces, bueno, bien contentos estamos ahorita con el mes patrio. Aparte, este mes también, por favor, mañanitas. Bueno, mañanitas no, espérense. Pero este mes vamos a cumplir 5 años en el programa de una hora. Precisamente el 15 de septiembre vamos a cumplir y pues va a haber también por ahí. Vamos a dar regalitos. Espérense, vamos a hacer. El mes va a estar bien bueno, o sea que síganos sintonizando aquí en el 93.5 que transmitimos desde Irapuato, Guanajuato, en vivo para todo el Bajío, para todo el Bajío. Entonces, esténse bien.

Checo Pérez, fue manager de Checo Pérez, y Checo Pérez desde morrito le lavaba el coche a Adrián Fernández. Y muchísima gente, como Pato Ward lo ha dicho, pues son grandes ídolos, no nada más de grandes pilotos, sino también de grandes aficionados a todo este tema del automovilismo. Siempre dejó... Hay una era antes y después de todo este tema de Adrián Fernández. Y la verdad, digo, ha hecho un excelente, excelente trabajo Pato Ward en esta serie Kart, donde pues hemos tenido a muchos más mexicanos que han estado corriendo ahí, desde Carlos Guerrero, Michel Jordan Jr., Mario Domínguez, Luis Chapulín Díaz, Memo Rojas Jr., Rodolfo Lavín, Roberto González. Y pues la verdad, Adrián Fernández fue el que tuvo más éxito, y ahora pues llega el buen Pato a poner su granito de arena en los libros de la historia, y más para los pilotos mexicanos, que recuerden que desde los hermanos Rodríguez, Ricardo y Pedro, que fueron grandes pilotos, corrieron para Ferrari, hicieron un sinnúmero de carreras en diferentes tipos de autos, corrieron las 24 horas, o sea, hicieron muchísimas cosas, y desgraciadamente pues se truncó su carrera profesional debido a accidentes en una etapa muy, muy joven. Recordemos que no había todo este tema de seguridad que hoy en día sí existe, pero pues el mismísimo Enzo Ferrari pues contrató a Ricardo Rodríguez, o sea que, o sea, hay nada más para que se den una idea de qué nivel estamos los mexicanos, y con todos los talentos que vienen hoy en día, que los vamos a tener próximamente en la Fórmula 1 y en grandes categorías, pues la verdad sí vale la pena destacar estas 12 victorias, 35 podios, 9 pole positions y 79 top 10 de lugares dentro de los primeros 10 lugares. Trae un porcentaje más o menos del 30% de las carreras en victoria. Entonces no está nada mal para el famosísimo Manos de Ninja, que así le dicen a Pato Ward, ahí en el círculo de amigos de sus compañeros pilotos. Buenísimo lo que ha hecho Pato Ward. Pero bueno, el día de hoy tenemos un tema súper, súper especial. Vamos y les voy a empezar a decir 10 vehículos. Con eso de que estamos en el mes de la patria, nos dimos a la tarea de encontrar 10 coches mexicanos olvidados. Olvidados porque existieron únicamente un solo año. Y hay inclusive en esta lista un coche que mucha gente duda que realmente haya existido. Pero sí existió, aunque no lo crea. Entonces, vamos a empezar con el... ¿Todavía tenemos tiempo? ¿Sí? ¿Sí o no? ¿Ya no tenemos tiempo? Bueno, ahorita después de corte empezamos con el número 10. Voy

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2: 6:20.
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0: 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Oigan, y les estaba comentando del tema del día de hoy. Vamos a tratar de irnos lo más rápido posible para alcanzar estos 10 coches mexicanos olvidados que existieron durante un solo año. Y vamos a empezar el número 10 de abajo para arriba por el Javelin 252, que era un auto que comercializaba aquí BAM hace muchos años. BAM significa Vehículos y Automotores Mexicanos. Y ellos tenían la concesión de armar los vehículos de American Motors Corporation, de AMC. Y también comercializaban algunos por ahí de Jeep. Sí, de Jeep. Entonces, era una empresa rara cuando teníamos gobiernos extraños, en los cuales el gobierno pedía que los vehículos que se comercializaran en México fueran exclusivamente fabricados en México y con piezas mexicanas. Fue cuando, pues, perdimos, antes de esto, muchas marcas que teníamos antes en México, pues como los Mercedes, como los Peugeots, en fin, varias marcas que, pues, dejaron de existir aquí por este tema de que ya tenían que estar fabricados en el país. Y este vehículo sacó una versión, la cual se llamó el Javelin en 1968, que era un rival del Dart GT y del Ford Mustang, con un motor de 6 cilindros en línea de 4.6 litros que desarrollaba 170 caballos de potencia, ya que no montaban para México los V8, o no se los podían traer para acá. Entonces sí era un tema bien extraño de lo que existía en ese entonces, ¿no? Y por ahí quiero mandar un saludo al ingeniero Horacio, al Lobo, al Mirro, a la señora Lupita y a todo el equipo de Lake Green, a Eduardo y a Alex, que también nos hacen favor de escucharnos cada miércoles, y toda la gente que viene de sus trabajos de regreso allá de los parques automotrices, que lleguen sanos y salvos a sus destinos. Y siguiendo con esta marca, bueno, ese año nada más se fabricó este vehículo con ese tipo de motor, que fue algo especial que hicieron los mexicanos para contrarrestar que no se haya podido importar el motor de 8 cilindros. Después, el número 9 era el famoso American Rambler Go Back. El Rambler Go Back, que así le conocía a mucha gente. No lo confundan, para quien sí sabe de lo que estoy hablando. Año siguiente, bueno, este salió en el 68 también. Y año siguiente salió otro Rambler que era el Rally, pero ya no montaba las mismas cosas. Este American Rambler, el Go Back, fue una fusión, una comunión de trabajo entre BAM, Vehículos Automotores Mexicanos, y, aunque no lo crean, Shelby de México. Shelby de México la trajo Eduardo Velázquez, si no mal recuerdo, en 1969 la fundó. Solamente existió hasta 1974 y la trajeron para que con el Mustang mexicano hecho en México hicieran la versión Shelby, porque no podías traerte la versión de Estados Unidos. Entonces hicieron una comunión, hicieron por ahí un negocio los de BAM con los Shelby de México y sacaron este Rambler Go Back, que era, o el Rambler Shelby Hurst, que pues traía un motor de 3.8 litros, 6 cilindros, carburador de 4 gargantas, traía headers, la palanca Hurst al piso, traía... ahorita se escucha muy raro, pero le incorporaron un tacómetro. Antes, créanme que los coches no traían tacómetro. Entonces, hoy inclusive hasta los coches automáticos traen tacómetro. Pero antes era como un accesorio muy especializado. Rines deportivos, volante de madera, que era lo que se lo genial en aquel entonces. Y este Rambler American Shelby, o Go Back, perdón, salió en el 1970. Y ya después, únicamente fue este año cuando salió. El otro que ya les dije, el Javelin 252, nada más salió en el 69 y ya. Y se hicieron modificaciones en ambos vehículos para contrarrestar a sus versiones americanas que se comercializaban por American Motors Corporation allá en Estados Unidos. Recuerden, Shelby, que lo tuvimos aquí, Shelby de México, pues desaparece en 1974. Deshacen esta asociación que hicieron los de BAM de México con Shelby de México. Y pues bueno, dan vida a este vehículo. Y ya después salió el famosísimo Rambler Rally, que yo me acuerdo que todavía por ahí andaba uno azulito en Irapuato. Pero pues por ahí debe de haber uno que otro de estos vehículos, que todos los que te voy a mencionar el día de hoy son lo que conocemos como unicornios. Como número 7 vamos a decir el famoso Bocho Jeans, pero de 1975, porque luego salió uno por ahí de los 90s azul y negro, pero no, el bueno era el de 1975, que fue una estrategia de Volkswagen para llamar la atención de la gente joven y les puso a todos estos bochos vestiduras tipo mezclilla, rines personalizadas tipo araña que fueron súper cotizados. Traía una franja decorativa por los lados y el letrerito que decía Jeans. Nada más salieron dos colores, que era el naranja cítrico y el verde limón, y lo mejor, traía carburadores Weber laterales de serie. Este coche nada más salió en 1975 y hoy en día es una tarea imposible encontrar uno que no esté restaurado, porque sí hay versiones, pero han sido restauradas o son homenajes a este famoso Bocho Jeans de 1975 con dos colores íconos. Voy rápido a corte y les voy a seguir platicando de este top 10.
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3: 632. 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

Oigan, ya estamos de regreso totalmente en vivo desde Irapuato, Guanajuato, por el 93.5. Recuerda que nos puedes mandar mensaje de WhatsApp al 462-124-2004 con comentarios, dudas, sugerencias, saludos. Muchas gracias a toda la gente que me ha estado mandando ahorita mensaje. Un saludo para Dani y el Capi que me escuchan cada miércoles. Muchísimas gracias. Para Elena que me está diciendo que el tema está buenísimo. Muchas gracias por escucharnos. Para la güera chula también que nos está haciendo favor de escuchar. 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Oigan, y en este programa de una hora, porque digo, ya los cumplimos hace rato allá con nuestros amigos del Informatable, y les estoy platicando de estos 10 coches mexicanos, porque estaban hechos totalmente en México, que nada más se produjeron un solo año. Y me estaban mandando mensajes que, oye, pues ¿quién se va a acordar de esos carros que son de los 60s y de los 70s? Pues mira, yo no soy de los 60s, yo nací una década después. Pero sí me acuerdo de los Javelin, hay varias películas donde salen este tipo de coches. Hay una muy famosa de Vicente Fernández donde sale con un Javelin rojo con franjas blancas. Y los Rambler, pues por ahí andan uno que otro circulando otro. Todavía este bocho en sí es muy difícil de verlo, es más fácil ver el azulito. Y por allá mi amigo Cristian en León, Guanajuato, tiene uno, ya me ando ahogando, tiene uno en venta, por cierto. Pero pues esa es otra historia. Otro de el número 6 en esta lista es el famosísimo bocho Arlequín, otro bocho que viene a la lista de esto. Este bocho está bien extraño la forma en que salió a producción. En Alemania le mandaron, allá en Alemania hicieron un Volkswagen de tercera, un Golf de tercera generación con estos colores icónicos muy italianos, que eran el rojo, el azul, el verde y el amarillo. Son coches con estos tres colores. Y por eso le pusieron Arlequín, y fue como un coche que iba a ser nada más de exhibición. Fue tanto el éxito que allá en Europa, que Volkswagen le manda hacer uno, pero en bocho, que aquí se hacía el sedán, Volkswagen sedán, en Puebla, y mandaron a hacer uno para también tenerlo en exhibiciones. Y fue tanto el auge de este coche que Volkswagen decidió en 1996 hacer una edición especial para primero para exhibición, y después mandó a hacer, despertó tanto interés este bocho, que pues mandaron a hacer ya un lote especial de 141 unidades, producción limitada, y los colores eran el famosísimo rojo tornado, verde pistache, el azul chagar y el amarillo ginster. Esta mezcla de colores, y por ahí debe de haber una que otra cuate que se acuerde de estos coches, inclusive los llegaron a pintar algunos Golfs también en estos colores, pero ya lo hacían aftermarket, no lo hacían, no venían así de agencia. Jamás se volvió a repetir que Volkswagen hiciera este tipo de cosas tan extrañas, y son coches íconos porque nada más de estas 141 unidades uno se quedó en Europa y las otras 140 se comercializaron aquí en México. De esas 140 yo creo que ahorita originales no ha de haber ni más de 40. Y si me equivoco y si alguien tiene uno, pues llévenlo a detallar allá a Kines Detail. Al fin sí cumple con la regla de que les vamos a regalar el cerámico de los vidrios, porque trae los tres colores menos el blanco, ¿no? Trae el rojo y el verde. Entonces,
jamás se volvió a repetir esta onda de los coches Arlequín, pero sí se copió en demasía. Y todos los amigos bocheros pues lo van a saber, ¿no? Un saludo para toda esta gran afición de gente que es súper fan al tema de Volkswagen. Y pues el número 5, él les va, porque si no se me acaba el tiempo. Y es el más misterioso de todos. El Maverick Shelby de 1971. Hay rumores de que nunca existió, hay rumores de que sí existió, hay gente que dice yo sí lo vi, hay gente que dice no, hombre, jamás, no sucedió. Ya les platiqué que tenía México una filial de Shelby, del famosísimo Carroll Shelby, con Eduardo Velázquez, que fundó en 1967. Ellos vinieron a México para hacer el famoso Boss Mustang, que era la versión Shelby de mexicana de el Ford. Agarraron, hicieron una versión, se juntaron estos cuates mexicanos con Carroll Shelby para hacer una versión del Maverick, que era tenía un apodo muy muy feo, y con mucho respeto lo voy a decir, pero pues era para el que voy a decir que el que no le alcanzaba para un Mustang se compraba un Maverick. Entonces, imagínense que metieron en este coche mucho más ligero un motor V8 302 que nada más generaba 300 caballos de potencia, y únicamente se hicieron 300 unidades que montaban rines Shelby cofre con una toma de aire hacia arriba elevada, tacómetro en el tablero, como se los dije en las versiones anteriores. No había tacómetro, en este sí. Es una misión imposible encontrar uno que realmente esté documentado. Es el unicornio más grande que existe en esta lista que les estoy diciendo. Si quieres saber los últimos 4 unicornios de los que estoy hablando y no son tan extraños, regreso después del corte.

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2: 646.
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0: Oigan, seguimos con esta lista de 10 vehículos mexicanos olvidados y que existieron durante solo un año. Y pues bueno, nos quedamos y el último que mencionamos fue el Maverick Shelby de 1971. Y ahora nos vamos a la década de los 80s con el Dodge Magnum V8 de 1982. México aún tenía sed de potencia, pero desgraciadamente estábamos en una de las famosísimas crisis mexicanas, en la cual, pues, Chrysler decide sacar esta versión de un Dart grandote que para los que no tenían un Magnum, pues existía el Dart, que era la versión mexicana del Dodge Diplomat, pero pues Chrysler se avienta con todo y México decide sacar este Magnum V8 en este año de 1982, montando un motor 360 con transmisión manual de 4 velocidades. Y ya si eras muy picky, pues le podías poner transmisión automática de 3 velocidades, pero pues efectivamente era la versión deportiva de un Dart. Era un coche de todavía de esos grandes, largos, muy bonito, un lanchón, como les decía mi padre en paz descanse, con nada más ni nada menos que un carburador de 4 gargantas que desarrollaba este motor 360, 295 caballos de potencia, rines de 14 pulgadas, de los primeros que empezaron a salir de aluminios, resortes reforzados, enfriador de aceite. Y pues únicamente salió este vehículo salió en 1981 como año modelo 1982, pero se comercializó únicamente un solo año. Y es también de esos grandes unicornios y de los grandes vehículos que se pudieron comercializar en esa hermosa época que fue la década de los 80s. De ahí ya Dodge salta a los modelos de generación K con motores de 4 cilindros, ya con turbos, con motores 2.2 litros. Y pues ya después salió un Magnum, que para el Magnum 400, que decían que tenía 300 y tantos caballos de potencia, que era mucho más veloz aparentemente que este Magnum V8, pero la realidad es que no era así. Y si no mal recuerdo, ese coche frenaba chueco, o sea que no traía muy buenas cosas en la versión K. Y de aquí nos vamos al número 3 de esta lista. Ya es un coche más actual, de los cuales pues mucha gente ya va a saber de cuál estoy hablando, y es el famosísimo Zuru de 2017, que salió la versión Buen Camino. Este era el coche más conocido del país. Lo más cercano que podíamos tener a adquirir un coche era un Zuru, pero tú lo veías como era un coche criticado porque pues había taxis, era un coche de flotilla, pero era muy confiable, casi no hubo cambios, hubo varias generaciones, pero nada más ni nada menos que se comercializaron 2.8 millones de unidades aquí en México. Entonces, pues sí fue un vehículo que marcó a mucha gente, y la despedida de este vehículo fue este famosísimo Zuru Buen Camino, cerrando el capítulo con 1,000 unidades de esta versión. Únicamente se comercializaron en color azul Orión y traían, o sea, la tapicería gris con azul, también el cielo color azul. El tubo de escape era cromado, traía un kit conmemorativo de un llavero, una carta personalizada de Nissan para ti y una placa distintiva de qué número de unidad, de la 0001 hasta la 1000 te había tocado. Y pues bueno, realmente pues fue un coche que hizo historia aquí en México, que se comercializó durante 33 años. Entonces, pues la verdad sí, se produjo aquí, se empezó a producir en 1984 allá en la planta de Cuernavaca. Y pues bueno, todo mundo tiene una historia en algún surito o los que le decían el Basuru también. Pero pues eran coches muy confiables que desgraciadamente desaparecieron por el tema de las normativas de seguridad y por la presión internacional que teníamos ya en el país de que tuviéramos, aunque sea ABS en los vehículos, ¿no? Número 2. Aunque no lo crean, este coche se va a quedar en el número 2 y fue el famosísimo Ford Mustang burbuja y sedán de 1984, que fue el famoso Square Body mexicano. En Estados Unidos este coche, la versión SBT, venía con un motor 4 cilindros turbo, pero México se avienta con la despedida de este vehículo en un motor 8 cilindros. Y esto es porque nuestro fabuloso gobierno se le ocurre mandar... Ahorita yo les digo la palabra decreto y nada más piensan en coches chocolate. Señores, en 1983, el señor presidente Miguel de la Madrid, de aquel entonces que teníamos, mandó un decreto de la prohibición de autos, sedanes y pony cars que trajeran motores o montaran motores de 8 cilindros a partir de noviembre de 1984. Y esto lo avienta en 1983. Ford se da a la tarea de lanzar este compacto y veloz vehículo que fue icono de una gran década de los 80s. Súper codiciado. Mucho más en la caja automática que en el, digo, mucho más codiciado en la caja manual o en la transmisión manual que en una transmisión automática. Y pues se aprovechó y fue un vehículo que sabía perfectamente Ford que iba a morir. Y esto, pues, no se pudo volver a sacar hasta que cambiaron las regulaciones del país, hasta que pudieron volver a llegar marcas extranjeras como Honda, como Mercedes-Benz, como BMW. Y ahorita pues ya tenemos una invasión de fiebre amarilla de muchas marcas chinas. Tenemos otra que se aventó como Mazda japonesa. Pues antes tenían que estar todos hechos aquí en México y pues ahora esto es un claro ejemplo de una generación marcada por un mal gobierno. Desgraciadamente, esperemos que no siga sucediendo, aunque parece que sí. Y en el número uno, señor Marcos, vamos a poner los tambores. Nada más ni nada menos que el famosísimo representante de Chevrolet, Monte Carlo SS, también mexicano, de 1984. México se fue lejos, ya que había una versión de Estados Unidos y México montó en este Monte Carlo un motor 350 con 295 caballos de potencia que se lo llevaba de por lejos al Mustang, que traía 265 caballos, 30 caballos más de potencia que la versión normal. Pero este famosísimo Monte Carlo SS, que afortunadamente hay muchos, igual de los Mustangs, ¿eh? O sea, de estas dos versiones y de los últimos dos carros que les acabo de decir, hay claros ejemplos y hay muchos vehículos que todavía siguen rodando, unos en impecables condiciones, otros regulares y otras medianas y otros que llegaron de importado. Un saludo a mi amigo Ricardo, que hace poquito llevó un Monte Carlo SS a detallar para el desfile de coches antiguos de aquí de Irapuato, ahí al estudio. 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Esto nada más va a ser si dicen que nos escucharon aquí en Exa Garage. Este Monte Carlo, aparte de traer una suspensión deportiva, carburador Rochester de 4 gargantas, transmisión Horst manual de 4 velocidades, rines de dominó de aluminio, tapicería en color azul. Era el coche más precioso de México. Inclusive se llevaba de calle a un Corvette, el C4 o C3, que no me acuerdo, creo que era el C4 que se comercializó también en México, que traía 205 caballos de potencia. Pues este era, y los comerciales los recuerdo que decían, el auto más rápido de México. Coche que jamás, después de 1984, nunca iba a tener una segunda temporada. Porque pues el famosísimo gobierno de ese momento pues nos avienta un decreto en el cual ya no se pueden comercializar ni vender legalmente estos vehículos en el país. Hasta nuevo aviso, fue hecho para la extinción y hecho para quienes hoy en día lo tienen, lo puedan disfrutar. Estas son 10 historias de 10 autos que marcaron una y muchas generaciones que vivimos entre crisis, entre cosas irrepetibles, entre marcas que se atrevían a apostar por hacer cosas diferentes que nada más se lograron en México. Recuerden, estamos en septiembre, mes de la patria. ¡Viva México! Y gracias por escucharme, nos escuchamos. Tenemos Fórmula 1 este fin de semana allá en Italia. Les voy a platicar todo dentro de 8 días. Y ya saben, mi nombre es Jerick Ortega y esto fue Exa Garage.
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21: Hola, ¿qué tal? ¿Cómo estás? Muy buenas tardes. Ya estamos arrancando Retro Hits. Hoy miércoles 2 de septiembre del 20. Quédate con nosotros porque estás en la mejor frecuencia, la frecuencia naranja. Don Omar, danza Kuduro, bienvenido. Un Texa.

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La vida que va con Cabá y Danza Kuduro con Don Omar. Vámonos con Laura Pausini. Víveme, suena aquí en Retro Hits.

Mío con Paulina Rubio y Víveme con Laura Pausini. Lo que escuchaste, vámonos con Fanny Lu. Se lo suena aquí en Retro Hits.

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14: Gasolina con Daddy Yankee, afuera con los Caifanes, sueño de ti con Amotel, siempre a mí con Gloria Trevi, celos con Fanny Lu. Lo que escuchaste cuando ya entramos en la segunda media hora de este espacio y miércoles, y nos vamos con la reina de corazones, es Alejandra Guzmán. Volverte a amar suena aquí, en Retro Hits.

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0: 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Son las 8.
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2: 8:55.
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2: 8:59.
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3: 931.
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3: 10:30.
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0: 1056.
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3: ¿Sabías que si eres mujer y fumas 3 cigarrillos al día, en realidad tu cuerpo está recibiendo el daño de 6? No es exageración, es ciencia. El cigarro atrapa a hombres y mujeres por igual, pero los efectos en el cuerpo femenino son significativamente más agresivos. Y las razones por las que una mujer empieza a fumar tampoco son las mismas que las de un hombre. Hoy vamos a hablar del tabaquismo con enfoque de género. El humo del cigarro contiene unas 7000 sustancias químicas y su efecto es más agresivo en las mujeres. ¿Por qué? Porque el tórax femenino tiene menor superficie que el masculino. Eso hace que el riesgo de desarrollar enfisema, bronquitis crónica o cáncer pulmonar se duplique con cada cigarrillo. Pero no solo los pulmones están en riesgo. Algunos compuestos del tabaco son disruptores endocrinos. Alteran el equilibrio hormonal, en particular de los estrógenos, que son clave para el ciclo menstrual y la fisiología femenina. Esa alteración aumenta el riesgo de cáncer de mama. Por eso, si una mujer fuma y quiere usar anticonceptivos o terapia hormonal por menopausia, debe hacerlo bajo estricta vigilancia médica. Y las diferencias no son solo físicas. Se ha observado que las motivaciones para fumar también cambian según el género. En las mujeres, el motor principal es la sensación de empoderamiento. El cigarro como símbolo de libertad o control. En los hombres, en cambio, suele ser la curiosidad o el deseo de pertenecer a un grupo. Y cuando se trata de dependencia, ellas reportan con más frecuencia razones emocionales. Fuman porque están estresadas, tristes
4: o con problemas de pareja.
3: El cigarro se convierte en un refugio emocional. Los varones, por su parte, suelen fumar en contextos sociales, en reuniones con amigos, después del partido de fútbol, en la sobremesa. En México, alrededor de 15 millones de personas fuman. Según la Encuesta Nacional de Consumo de Drogas, Alcohol y Tabaco 2025, el 9% de las mujeres adultas consume tabaco. Y aunque hoy parezca un fenómeno moderno, los relatos del siglo XVI ya describían a mujeres fumando en las calles de lo que hoy es la Ciudad de México.
4: Algo que inquietaba a los migrantes europeos.
3: Con el tiempo, fumar fue mal visto en las mujeres y se consideró exclusivo de los hombres. Pero la industria tabacalera del siglo XX cambió eso. Y ahora su mercadotecnia ya no va dirigida a los adultos, sino a niños, niñas y adolescentes, porque son los que van a durar más tiempo fumando. La mejor decisión es no empezar. Y si ya fumas, recuerda que las etapas de la vida cambian. El embarazo,
4: la lactancia,
3: la menopausia son momentos en los que desintoxicar el cuerpo no es un capricho, sino una necesidad. Desenmascaremos el atractivo del cigarro, tanto en hombres como en mujeres. Veamos más allá del humo y la publicidad, porque el cigarro no distingue sueños, planes ni proyectos. Pero tú sí puedes distinguir entre lo que te atrapa y lo que te libera. Con información de la doctora Guadalupe Ponciano, de la Facultad de Medicina de la UNAM. Les saluda Mónica Genis.
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5: 11:01.
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5: 11:02.
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1: Dinamarca es el país más limpio del mundo.
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2: 11:29.
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0: Las curiosidades de tus artistas favoritos. Caifanes fue el primer grupo de rock mexicano en participar en un show acústico para el canal MTV Unplugged. El CD nunca salió a la venta. 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

0: 11:55.
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1: Las curiosidades de tus artistas favoritos. La primera grabación de la canción Don't Let Me Down del grupo estadounidense Chainsmokers se perdió en los estudios por una falla.

0: 1228.
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0: 12:39. 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

Las curiosidades de tus artistas favoritos. El nombre de la banda 21 Pilots fue una ocurrencia de su vocalista Tyler Joseph, después de leer la obra All My Sons, la cual trata de un hombre que tiene que elegir lo que es mejor para su familia después de provocar la muerte de 21 pilotos en la Segunda Guerra Mundial.

0: Es la una.
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2: 1:15.

Las curiosidades de tus artistas favoritos. María Barracuda, cantante del grupo mexicano de Pop Hot Dog, estudió la carrera de Ciencias de la Comunicación y en solitario cuenta con dos discos.

0: Joan, Rolo, Sky, El Oso.
1: Una 27. 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

0: 1:39.
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Las curiosidades de tus artistas favoritos. Antes de ser cantante, Mariah Carey trabajó de camarera en un restaurante, donde consiguió una audición para hacer coros para la cantante Brenda K. Starr. Y esta fue quien le pasó su demo a Tommy Mottola.

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0: 3.4. 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

0: 3:35.
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0: 4:08.
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Las curiosidades de tus artistas favoritos. Simón Mejía, integrante del grupo colombiano Bomba Estéreo, antes de entrar a la agrupación hacía documentales y está graduado como publicista, además de que llegó a tener una empresa.

0: 438.
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0: 5.6.
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Las curiosidades de tus artistas favoritos. La cantante canadiense Nelly Furtado habla 3 idiomas: portugués, español e hindú. Además, sabe tocar el trombón. No te...

0: 5:35.
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0: 5:48.
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0: 6:1.
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1: Central Park en Nueva York es el lugar más filmado del mundo.
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0: 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Las curiosidades de tus artistas favoritos. La cantante australiana Sia se dio a conocer gracias a que fue descubierta cantando en un karaoke en Italia, donde consiguió su primer contrato para grabar una canción con un

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1: 7:01. ¿Cómo están? Me da mucho gusto saludarles. Jueves 3 de septiembre del 2026. Hay muchísimo que platicar esta mañana, mucha información esta mañana, y desafortunadamente arrancamos con una información muy dolorosa, muy desconcertante. En un país tan violento como México, pues hay crímenes que por alguna razón cimbran, y este es uno de ellos. Además, hay todavía muchísimas preguntas que tendrán que ir resolviendo las investigaciones. Es el homicidio del tecladista y fundador de la banda de rock Camilo VII, Jonathan Meléndez, asesinado junto con su esposa, su joven esposa embarazada, su niñita, una niñita de 3 años de edad, una trabajadora del hogar que estaba con ellos, además de su mascota, su perro. Afortunadamente su hijito de 5 años logró sobrevivir este atroz ataque, este atroz crimen, pero la verdad, pues muy desconcertante, muy triste. Desde ayer la información que ha estado saliendo allá desde el Estado de México. Juan Gabriel González, horas difíciles, te saludo con gusto.
2: ¿Qué tal, Ana Francisca? Auditorios, efectivamente, esto que en la opinión pública ha cimbrado, como bien lo dices, el multihomicidio registrado la tarde-noche del martes 1 de septiembre en Atizapán de Zaragoza, y en el que murió el tecladista y fundador de la banda de rock Camilo VII, Jonathan Samuel Meléndez Ochoa, su esposa Ana Paula, de 34 años, y con 4 meses de embarazo, su hija de 3 años, y Aleida, la empleada del hogar de 21 años. Pues esto que ha conmocionado a la opinión pública y aceleró también el actuar de las autoridades, que ya tienen a 2 detenidos. Uno de ellos, Diego Sebastián, socio y amigo de Jonathan Samuel, quien sería el autor material de esta masacre, presuntamente por temas de dinero. También está capturado Gerardo N., identificado como el conductor del vehículo en el que llegó Diego Sebastián al residencial Grand View de la zona Esmeralda de este municipio, donde ocurrió el cuádruple homicidio. Según las primeras investigaciones, Jonathan tendría una reunión con Sebastián, pero el presunto homicida llegó primero. Incluso una cámara de seguridad lo capta en el elevador cuando eran las 17:24 del martes, y previo a su ingreso al penthouse donde Jonathan y su familia residían. Diego amagó y disparó contra la esposa del artista, luego contra la niña y posteriormente sobre la trabajadora del hogar. Incluso el multihomicida también acribilló a la mascota de esta familia. Pero un niño de 6 años, hijo de Jonathan, logró esconderse debajo de la cama y salvó su vida. Al llegar, el músico también fue asesinado. Jonathan, su esposa e hija murieron por disparos en la cabeza. La empleada del hogar recibió un balazo en la espalda. También existe una versión en el sentido de que el músico de Camilo VII habría avisado a un amigo sobre el encuentro con Diego Sebastián y le habría pedido que, si por la noche del martes no respondía a los mensajes, que diera parte a las autoridades. Esta versión ya está siendo cotejada y confirmada por la Fiscalía General de Justicia del Estado de México, que en las próximas horas seguirá emitiendo información. Al enterarse del multihomicidio y saber que Aleida, trabajadora del músico, pues estaba ahí en ese lugar, y a esa hora familiares de la empleada del hogar acudieron al sitio y no daban crédito a lo sucedido. Reclamaron justicia para esta joven de 21 años de edad, quienes dijeron pues no debió morir de esta manera. Escuchemos.
3: Sí. Justicia, ¿no? Para la víctima, que no merecía, bueno, mi sobrina no merecía morir de esa manera, ¿no? Que era inocente.
2: Decirte que hasta el momento el Ministerio Público Mexiquense solo ha confirmado que una de las líneas de investigación sería una disputa o diferencias económicas entre Jonathan Samuel y Diego Sebastián, quienes eran socios en temas inmobiliarios. Los integrantes de la banda Camilo VII emitieron un comunicado en el que lamentaron la muerte de su compañero Jonathan Samuel Meléndez, a quien de cariño le decían Jonás, así como de su esposa e hija, y también expresaron condolencias para la familia de la trabajadora del hogar. En las siguientes horas, la Fiscalía Mexiquense entregará los cuerpos de las 4 víctimas a sus familiares y llevará a los 2 detenidos a un penal estatal, donde quedarán a disposición de un juez para iniciar el proceso penal por el delito de homicidio doloso de las 4 personas. Así las cosas con este espeluznante caso, por decirlo tremendo, menos, Ana Francisca.
1: Tremendo lo que nos estás narrando. Juan Gabriel, te agradezco mucho. Cualquier cosa, volvemos contigo en el transcurso del programa. Por lo pronto, gracias por el reporte, gracias por la actualización.
2: Estamos pendientes, Ana Francisca. Buenos días.
1: Gracias, gracias. Muy, muy buenos días. Vamos a ir con este tema un poquito más adelante. Por lo pronto nos vamos hasta Culiacán, en donde desafortunadamente también se reporta un asesinato de un chico de 17 años, estudiante de la Universidad Autónoma de Sinaloa. ¿De quién se trata? ¿Qué ha sucedido al respecto? Karina Méndez, saludos hasta Sinaloa.
4: Hola, ¿qué tal, Ana Francisca? Buenos días. Pues sí, te saludo y te informo que un joven de 17 años, identificado como Junior Alexis, fue asesinado a balazos y localizado boca abajo sobre la banqueta frente a la Escuela de Derecho de la UAS en Culiacán. La víctima llevaba una mochila y estaba en la parada de camiones cuando sujetos desconocidos lo interceptaron y le dispararon en repetidas ocasiones hasta que el menor de edad pues falleció. Ante los hechos, la Universidad Autónoma de Sinaloa lamentó profundamente el asesinato del estudiante de la Facultad de Contaduría y Administración ocurrido la mañana de ayer miércoles 2 de septiembre en las inmediaciones de Ciudad Universitaria en Culiacán. A través de un comunicado, la institución expresó su solidaridad y acompañamiento a los familiares, amigos, compañeros de clase y docentes del joven. Junior Alexis contaba con una ficha de búsqueda inactiva desde el mes de julio, cuando fue reportado como desaparecido y posteriormente su localización. Las autoridades ya investigan la relación entre estos dos acontecimientos. Al sitio pues acudió el personal de la Fiscalía General del Estado, sí. Departamento de la Dirección General de Investigación, pues para dar fe y levantamiento de los hechos. Ayer mismo, después de este hecho, se dice que el operativo empezó un operativo de búsqueda y que habían como localizado a una persona que presuntamente tenía las mismas características de la persona que le había privado de la vida, sin que hasta el momento las autoridades hayan confirmado la detención de este joven que fue presunto agresor de Junior Alexis, Ana Francisca.
1: Pero no me queda claro, Karina, eso es un tema de estar en el momento equivocado, en el lugar equivocado, es un tema que iba dirigido hacia él, o sea, es un estudiante de 17 años, caray.
4: Pero fíjate que el tema de la ficha de búsqueda, la desaparición, sí. Mueve mucho a las autoridades porque sí. Dicen qué relación tiene que haya desaparecido en el mes de julio. Cierto. Y ahora localización, se dice que estaba él junto con otra persona en la parada de camiones, llegan estos jóvenes y bueno, uno le dispara y no se sabe de la otra persona que lo acompañaba, pero pues está investigando estos dos casos, ¿no?
1: Bueno,
4: o sea, la desaparición y el asesinato.
1: Sí, sí, por supuesto estamos pendientes de lo que vaya saliendo por allá en Sinaloa, en Culiacán. Gracias, Karina.
4: Buen día.
1: Te mando un abrazo. Muy buenos días. La diputada federal Paola Gárate, por Sinaloa, por supuesto, denunció que la Secretaría de Seguridad a cargo de Omar García Harfuch solicitó ante una jueza federal quitarle el esquema de protección que mantiene desde junio, cuando fue amenazada con una corona fúnebre en su domicilio de Culiacán. Hay que recordar que Paola Gárate fue secuestrada previo a la jornada electoral que terminó por llevar a Rubén Rocha Moya a la gubernatura. Fue secuestrada por los chapitos en esta operación electoral que hizo el grupo criminal para llevar a Rubén Rocha Moya al poder. Estuvo secuestrada más de 24 horas, la ataron, le vendaron los ojos, en fin, fue víctima de esa violencia y fue la única persona que se atrevió a denunciar ese secuestro. Denunciar, quiero decir, no públicamente, sino a denunciar formalmente ante las autoridades. Una persona que ha estado pues en ese nivel de vulnerabilidad y ahora pues está denunciando esto, que se le quiere retirar la escolta, el esquema de protección que mantiene desde junio. Lo confirmó en entrevista para Milenio, así lo hizo.
5: Veo con mucha preocupación, peligro, que ahora justamente se quiera interponer este documento por parte de la Secretaría de Seguridad y Protección Ciudadana, o sea que el Batman quiera retirarme a la Guardia Nacional para dejarme en manos de Itzunza, del gobierno local, para que hagan y deshagan conmigo, es grave, ¿no? Así que, pues, el llamado a la cordura, y bendito Dios, y gracias a la jueza que paró momentáneamente esto, pues es que tengo la oportunidad de hablarlo.
1: Bueno, y aquí en la Ciudad de México fue detenido temporalmente el productor Luis de Llano por incumplir la sentencia por daño moral y abuso sexual en contra de la cantante Sasha Sokol, cuando el productor tenía 39 años, tenía una relación, evidentemente que no tenía por qué suceder con una chica, en este caso Sasha, que tenía 14 años. Juan Carlos Alarcón, platícanos, ¿cómo estás? Buen día.
6: Me da gusto saludarte, Ana, gracias. Muy buenos días a todos. El productor musical Luis de Llano Macedo fue arrestado ayer por la tarde por policías de la Secretaría de Seguridad Ciudadana en cumplimiento a dos órdenes emitidas por una jueza del Tribunal Superior de Justicia debido al incumplimiento de lo que ordena una sentencia de la Suprema Corte de Justicia de la Nación, de acuerdo con datos proporcionados por el equipo jurídico de la cantante Sasha Sokol. En un breve comunicado se establece que se le impuso un arresto de 15 horas acumulables por cada una de las resoluciones judiciales que no ha cumplido. Las órdenes de arresto son medidas de apremio por dos incumplimientos distintos y por separado derivados de las sentencias del alto tribunal. La primera corresponde a la negativa de Luis de Llano a grabar y exhibir al juzgado una disculpa pública dirigida a Sasha Sokol, y el segundo es la negativa a publicar la síntesis de la sentencia donde se confirma su responsabilidad por daño moral en contra de Sasha. Lo anterior, tras haberse comprobado que la intérprete fue víctima de abuso sexual cuando era menor de edad, las medidas de apremio son herramientas que establece la ley para obligar a una persona a acatar las órdenes judiciales. En ese sentido, las órdenes de arresto sí no son un hecho aislado ni sorpresivo y llegan después de meses de incumplimiento, multas ignoradas y múltiples requerimientos de la jueza que Luis de Llano desatendió. El equipo jurídico de Sasha Sokol precisó que de continuar con el incumplimiento de la sentencia y el desafío sistemático de las órdenes judiciales, sí, podría configurarse un delito que implica hasta 5 años de prisión. Por lo pronto, las 30 horas de arresto deberá cumplirlas en el Centro de Sanciones Administrativas e Inclusión Social, ubicado en la Avenida San Fernando, en el centro de la Alcaldía Tlalpan. El reporte que tengo.
1: Pues le dará para pensar si vale la pena y si no, mejor efectivamente hace esta disculpa pública. Caray, no puede ser que después de lo ocurrido, de las pruebas documentales, Juan Carlos, de la edad que tenía él, la edad que tenía ella, pues no ofrezca una disculpa pública como se lo requiere la sentencia. Es increíble.
6: Fíjate que recientemente, Ana, observé una entrevista que compañeros periodistas dedicados a la actividad de periodística del espectáculo, sí, lo habían entrevistado a Luis de Llano, sí, tendrá pues aproximadamente 2 o 3 semanas, y le preguntaban justamente que si ya había dado cumplimiento pues a estas órdenes que había emitido la jueza del Tribunal Superior de Justicia, y él respondió que hasta el momento pues no lo había hecho porque no había sido notificado, que no le habían informado, que no tenía pues prácticamente conocimiento de lo que tendría que hacer después de estas sentencias que emitió una jueza civil del Tribunal Superior de Justicia de la Ciudad de México, ya. Y le reiteraron que si aun cuando no fuese pues un ordenamiento judicial, lo haría ante Sasha Sokol o de forma pública, y dijo que no, que solamente que alguien se lo requiriera de manera legal y oficial, entonces estaría obligado a hacerlo. Pero en ese instante que te digo, pues tendrá unas 2 o 3 semanas que vi esa entrevista ante los compañeros reporteros, pues dijo que no había sido requerido y que no tenía conocimiento de que tendría que ofrecer una disculpa pública.
1: Bueno, pues veremos si reconsidera dadas las nuevas circunstancias. Gracias, Juan Carlos, te mando un abrazo, buen día.
6: Nada más para comentarte. Dime, por último,
1: ¿qué pasó?
6: Está en el centro de sanciones administrativas. Recordarás que anteriormente el Torito estaba en la zona de Tacuba.
1: Sí.
6: Bueno, pues hubo ahí algunos ajustes que realizó la Secretaría de Seguridad Ciudadana. Los hombres, ahora que cumplen estos arrestos administrativos, están en el área donde anteriormente se le conocía como pues el tribunal para menores o la cárcel para menores de edad, sobre la avenida Fray Servando.
1: Sí.
6: que tú recordarás que en muchas ocasiones hubo motines de adolescentes ahí.
1: ¿Sí?
6: Bueno, ahora los hombres ahí cumplen las sanciones administrativas y las mujeres se quedan en lo que fue el Torito, en la zona de Tacuba.
1: Bueno, pues ahí está entonces Luis de Llano. Le quedan todavía, por supuesto, algunas horas que cumplir. Estamos en comunicación, Juan Carlos. Cualquier cosa, regresamos contigo, por supuesto.
6: Gracias. Muy buenos días.
1: Un abrazo. Muy buenos días. Bueno, en información política, ayer fue la primera sesión del del periodo ordinario de sesiones en el Senado. Una de las cosas que llamó la atención, varias llamaron la atención, pero una de ellas fue cómo el excoordinador de Morena en el Senado, Adán Augusto López, pues cruzó literalmente el salón de plenos para saludar muy afectuosamente al senador ahora independiente Enrique Insunza, señalado por Estados Unidos de vínculos con los Chapitos. Y se quedó, estaba la sesión andando, pues, y Adán Augusto López y Insunza, pues, se abrazaron, platicaron, etcétera, como si la sesión no importara, así como da igual, ¿no?, si están hablando ahí o no están hablando ahí, ellos básicamente comadreando. Y bueno, para sorpresa de nadie, Insunza aseguró que va a mantener su voto alineado con Morena. No vayan ustedes a creer que esto tiene que ver con que se pueda extraditar o no. No, eso es otro tema. Pero bueno, decidió que a pesar de que ya no es parte de la bancada de Morena, va a seguir votando las en sentido, digamos, de el apoyo a la autodenominada Cuarta Transformación. Óscar Palacios, ¿cómo estás? Buen día.
7: ¿Qué tal, Ana Francisca? Buenos días. Así es, el Senado de la República arrancó los trabajos del periodo ordinario de sesiones con la presencia de Enrique Insunza, quien rechazó que haya establecido algún acuerdo para seguir votando con la bancada de Morena, esto a pesar de haberse separado del grupo parlamentario. Antes de iniciar los trabajos, Enrique Insunza arribó tranquilamente a su escaño, ubicado justo en la zona donde se sientan los morenistas, e incluso recibió el saludo de Gerardo Fernández Noroña y Adán Augusto López, quienes caminaron hasta donde se encontraban para tenderle la mano. El hoy senador sin grupo parlamentario reiteró que aunque ya no forma parte de la bancada del partido Guinda, seguirá siendo fiel a los principios que lo identifican con la 4T e incluso anticipó que apoyará las iniciativas que presenten. Escuchemos.
8: Yo honro mis principios en cualquier circunstancia. Yo no cambio de principios. El que yo no esté dentro de la bancada parlamentaria de Morena no implica que yo abdique de los principios en los que creo. De tal manera que siempre que haya una iniciativa que tienda, que tenga como propósito reforzar la garantía de la soberanía nacional, de afianzar derechos de las y los mexicanos, de generar prosperidad compartida, de generar justicia, bienestar en México, contará con mi apoyo sin reservas.
7: Enrique Insunza precisó que no está buscando el arropo de la bancada de Morena y aclaró que no teme ser objeto de críticas por parte de la oposición. De hecho, durante los trabajos, Enrique Insunza no enfrentó ninguna descalificación y fue uno de los últimos en abandonar el salón de sesiones en solitario. Ana Francisca, el reporte. Buenos días.
1: Muchas gracias, Oscar. Muy, muy buenos días.
7: Hasta.
1: Bueno, el gobernador de Sonora, Alfonso Durazo, morenista, por supuesto, arremetió contra el senador por Movimiento Ciudadano y aspirante a la gubernatura justamente de Sonora, Luis Donaldo Colosio Riojas. Dice que le falta mucho que aprender, mucho por madurar, cuestionó su calidad moral al haber criticado duramente al gobierno de la presidenta Claudia Sheinbaum en el pleno de el Congreso cuando se abrieron la sesión de este nuevo periodo ordinario de sesiones. Aquí les poníamos un cachito del duro discurso de Luis Donaldo Colosio. En respuesta, Luis Donaldo Colosio dijo en una entrevista que la reacción de Durazo tiene que ver con que a Morena le caló, así lo dijo, que les dijera la verdad en tribuna.
9: No, claro, y siempre será muy cercano a la familia, precisamente, y somos grandes amigos desde hace muchos años. Sin embargo, el mensaje que me dirigen el día de hoy, pues no me lo está mandando mi amigo, me lo está mandando el gobernador de Sonora, el presidente del Consejo Nacional de Morena, y en esa capacidad, pues hay que reconocer que les caló tanto el mensaje que tuvieron que mandar a un gobernador a responderme, cosa que lamento. La verdad es que no deberían estar gastando su tiempo en mi persona, deberían de gastarlo precisamente en el estado de Sonora. Yo entiendo que el mensaje de ayer haya calado, y es normal que calen lo que es cierto, porque ayer hablé precisamente de las recetas médicas que no se surten, de los hospitales que no tienen insumos, de las miles de familias de desaparecidos que llevan ya mucho tiempo sin ser atendidos por parte de las autoridades.
1: Bueno, ya ven que Alito Moreno, diputado por el PRI, líder nacional del PRI, anda pues desesperadamente buscando alianzas para las elecciones del 2027. Hubo un cruce ahí de reproches entre Alejandro Moreno, Alito Moreno, y el coordinador de Movimiento Ciudadano en el Senado, Clemente Castañeda. Vamos a escuchar primero a Clemente y ahorita escuchamos lo que le respondió Alito.
10: El PRI no tiene autoridad moral para convocar ni a una borrachera, lo digo con respeto, pero nosotros hemos definido nuestra ruta política y así vamos a seguir.
1: Bueno, eso dice, ¿no?

0: Bueno, siendo serios, a petición de Alito Moreno, ayer justamente el diario El País presentó una encuesta en la que se explica básicamente la desesperación que tiene Alejandro Moreno por hacer algún tipo de alianza electoral con quien se deje, con el partido que sea. El PRI es el partido con más negativos. El 60% de la gente rechaza al Partido Revolucionario Institucional. Y por si dudamos de las encuestas, van las cifras, se las decía hace apenas unos días. Del 2023 al 2026, el PRI perdió nada más y nada menos que 600,000 militantes. Entonces, pues sí, claro, Alito debilitado responde así. Bueno, a la presidenta le preguntaron sobre el llamado de austeridad que dio en el mensaje de su segundo informe de gobierno. Le preguntaron si iba dirigido o no a alguien en particular. La lista, hay que decir, sería larga, ¿no? La verdad, viajes en primera, aviones privados, propiedades por todos lados, bodorrios inmensos, la lista es larga de los escándalos que han salido en los últimos tiempos de gente asociada a la autodenominada Cuarta Transformación. Pero bueno, esto es lo que dijo la presidenta Sheinbaum.
1: A todas y a todos, de todos los partidos, a todas y a todos. Se debe gobernar con humildad, con sencillez, sin extravagancias, cercanos al pueblo.
2: ¿Considera que se le está haciendo caso? Porque este llamado no es nuevo.
1: Pues es dependiente de cada quien. Si hay alguna ilegalidad, pues se investiga. Pero si no, pues es un asunto de cada quien. Quien no lo haga, pues también el pueblo lo va a sancionar electoralmente o de otra manera. Y repito, es para todas y todos los que quieren hacer política, no es solo para los de Morena.
0: Bueno, quien respondió a la publicación del diario Reforma sobre su pues estilo de vida de lujo y su patrimonio y etcétera fue la secretaria de Turismo, Josefina Rodríguez. Dijo ayer en un comunicado que ella adquirió todos estos artículos de lujo con fondos propios, que este patrimonio que ha construido junto a su familia, el mismo rollo que avientan cada vez que pasa algo así. Pero hoy es divertido porque Reforma le revira a la secretaria de Turismo y dice que hay algo raro que está sucediendo con sus declaraciones patrimoniales porque ha tenido un empobrecimiento inexplicable en su paso por el gobierno federal. En 2021 declaró ganar más de 10 millones de pesos anuales por actividades empresariales y por inversiones. En 2024, o sea, 3 años después, ya con un cargo federal, ya no andaba ganando 10 millones, sino 3 millones, nada más reportando su sueldo público y un restaurante que tenía, una inversión en un restaurante. Y ya en 2026, 1.8 millones de pesos, o sea, se ha empobrecido, básicamente, durante los últimos años. Este último es correspondiente nada más a su salario mínimo como funcionaria pública. Y les decía, pues la lista es cada vez más larga de los personajes que se van sumando a este asunto de la falta de austeridad republicana. Hoy brincó uno nuevo que no teníamos en el radar. Publica en su primera plana el diario El Universal que el director de Birmex, la empresa que se encarga de comprar vacunas y que se encarga de comprar los medicamentos del sector público de salud, el director de Birmex, Carlos Ulloa, compró en los últimos años 2 departamentos de contado por un valor de 22 millones de pesos. Ojo, antes de ser jefe de Birmex, director de Birmex, fue secretario de Vivienda de la Ciudad de México y antes de eso fue secretario particular de la entonces jefa de gobierno Claudia Sheinbaum. Reporta el Universal que en estos últimos puestos como servidor público pues no ganaba más de 100,000 pesos para comprar 2 departamentos al contado de 22 millones de pesos, pues tendría que andar ganando algo así como 400,000 pesos mensuales. Así es que, pues ya brincó otro caso en donde seguramente mañana va a sacar un comunicado de que, pues no sé, su familia ha trabajado mucho los últimos años, qué sé yo, ¿no? Porque pues así se les dan los deslindes. Y además desde el partido dicen, pues eso es cosa de ellos. Ellos lo tendrán que explicar. Y no explica nada, ¿no? La verdad es que no explica nada al final. Pero bueno, tenemos mucha información, como pueden ver, el día de hoy. Vamos a la pausa, las 7:26. Regresamos con mucho más. Al volver, 5543-77125, nuestro WhatsApp aquí en cabina. Gracias por acompañarnos también en nuestra transmisión en nuestro canal de YouTube, MBS Noticias, por allá. Y regresamos en un segundito.

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1: 7:27.
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2: 729.
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9: Ante el Toluca, que venció al León, América y Monterrey empataron a 2 en un partido que terminó ya cerca de la medianoche. Fueron a los penaltis, Monterrey metió los 5, el América falló a Alan Cervantes y con ello quedó eliminado en un partido que pasó por cierta polémica porque se marcó un... ganaba el América 2-1 y al minuto 69 hay una jugada dentro del área donde aparentemente hay un contacto de Kevin Álvarez, jugador del América, sobre Orbelín Pineda de Rayados. El árbitro marcó penalti. Al final del partido se queja Guillermo Almada, el técnico uruguayo del América, se queja del arbitraje, dice que no fue un error, y luego lo más destacado del tema, lo más delicado, es que Almada acusa y dice que la directiva ya se lo había dicho, de que el árbitro Jair Miranda, que estuvo en el VAR anoche en Los Ángeles, ahí en Carson, pues es un árbitro que tiene una campaña contra el América y que ha tomado varias decisiones que perjudican al club. Mal hecho por Almada, mal hecho, está mal, no puede, tiene que entender que está en una silla como la del América, que todo lo que diga pues va a incendiar el medio. Y bueno, no es lo mismo que decirlo como técnico del Pachuca o técnico del Santos o del Valladolid o con todo respeto al Real Oviedo en España. No, es la banca del América y tiene que tener mucho cuidado y mucha responsabilidad. Enseguida apareció un video por ahí, ya ve que no faltan los videos o los tweets, y aparece un video de Almada hace un par de años dirigiendo al Pachuca en un partido contra el América, donde dice, bueno, el América es el último que puede quejarse del arbitraje. ¿Y ahora qué? Ahora que estás en el Banco del América, ¿piensas otra cosa? Por favor. Me parece que más allá del resultado, más allá del arbitraje, es el primer fracaso de la era de Guillermo Almada como entrenador del América. El Toluca le ganó 2-0 al León. Muy bien el Toluca de Mohamed, el mejor equipo, balanceado, equilibrado. Marcaron Federico Pereira, Federico Viñas también, el uruguayo. Así que el Toluca va a jugar la final contra el conjunto de Monterrey. Y León y América van a jugar el tercer lugar, que a nadie le interesa. Está claro que a nadie le interesa el partido por el tercer lugar. Bueno, a León sí, porque si lo gana, tendrá un boleto para la Liga de Campeones de la CONCACAF del próximo año. Hablando del América, se confirma la llegada de Carlos Álvarez, el volante de 23 años que viene del Levante de España. Tiene buenos números, el América pagó poco por él, aparentemente 6 millones de dólares, así que es una buena contratación. Anotó Armando la Hormiga González, después de que tuvo un fallo increíble el fin de semana por la Superliga griega, esta vez en un partido de la Copa de Grecia. Anota gol con el Olympiacos en una victoria de 4-0 sobre el AE Larissa. También dio un pase para gol. Qué bueno que la Hormiga, pues de pronto ya se reencuentra con las redes. Y la gran noticia de ayer, sin duda, es Rebeca Bernal. Se convierte en la primera mexicana en jugar en la Liga de Fútbol Femenil de Inglaterra, en la Women's Super League, luego de anunciarse su traspaso al Manchester United, con el que firmó contrato hasta junio del 2029. Según algunos medios, el club inglés pagó 300.000 libras esterlinas al Washington Spirit de la NWSL, la Liga de los Estados Unidos. La capitana de la selección mexicana de fútbol, exjugadora del Monterrey, exjugadora ahora del Washington, va a jugar en la Liga Inglesa Femenil con el Manchester United. Vaya noticia la de Rebeca Bernal. Bueno, cambiamos de escenarios, de temas. Carlos Alcaraz sufrió anoche en el US Open, pero finalmente derrotó al número 72 del mundo, el portugués Jaime Faria, para avanzar a la tercera ronda. Partido complicado. Perdió el primer set 4-6, luego ganó 6-0, 6-3 y 6-2. Acuérdense que está recuperándose de una lesión. Y bueno, obviamente que siempre hay alarma con respecto a este espectacular joven español por lo que pueda ocurrir con su físico. En el béisbol de la Liga Mexicana, los Sultanes de Monterrey fueron vapuleados por los Toros de Tijuana y de esta manera el equipo de los Toros gana la serie final del Norte y está en la serie del Rey. Está en la serie del Rey el equipo de los Toros de Tijuana, que derrotó en la serie 4-1 a los Sultanes de Monterrey. En el otro compromiso, en el Sur, anoche en Puebla, los Olmecas de Tabasco derrotaron 6-5 a los Pericos de Puebla, así que el equipo tabasqueño está al frente en la serie 2-1. Hoy se juega el partido número 4 del compromiso en el Hermano Cerdán, allá en Puebla. La máquina de Cruz Azul va a recibir a los guerreros del Santos Laguna este domingo 6 de septiembre en el Estadio Banorte, jornada 7 del fútbol mexicano. 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Bienvenidos al juego. Los esperamos con todo el equipo a las 3 de la tarde en MBC Deportes. Por cierto, una fe de erratas, no de ratas, de erratas. Ayer, mi ímpetu, mi deseo de que comience la temporada de NFL, dije que comenzaba ayer. Estamos a menos de una semana del inicio de la temporada de la NFL 2026-2027. La próxima semana arranca, sí, el miércoles, allá en Seattle, en el estado de Washington. Lo que tenemos en deportes, gracias. Los esperamos con todo el equipo, a partir de las 3 de la tarde en MBS Deportes. Gracias, saludos, Ana Francisca.
1: Gracias, David. Y sí, recibimos ayer un par de llamadas así de, pues, ¿qué le pasó a Faitelson? No empieza la NFL todavía, o sea, de fans de la NFL que nos estaban escuchando y que decían, ¿cómo? Así se nos adelantó una semana. Pero bueno, ahí está la información y la fe de erratas. Las 7 de la mañana con 37 minutos.
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1: Bueno, como les decía, en un país lleno de crimen como México, lleno de homicidios como México, en una espiral de violencia difícil, los últimos años, de pronto hay ciertos crímenes o ciertos homicidios que cimbran y que jalan a los reflectores. A veces es por la identidad de las víctimas, a veces es por ciertas características particulares. En este caso, el multihomicidio ocurrido en el Estado de México, pues tiene que ver con la ferocidad con la que se dieron los crímenes y, por supuesto, contra las personas contra las que se dieron estos crímenes. El tecladista y fundador de la banda Camilo VII, Jonás Meléndez, su esposa embarazada, su bebita de 3 años, la trabajadora del hogar que estaba pues ahí en su casa y, por supuesto, su mascota también. Es un crimen verdaderamente espantoso, atroz. Ya saltó además a portales internacionales. Por ahí me decía alguna persona hace un ratito en redes sociales, es que ¿por qué le dan tanta atención a este crimen? Bueno, otra vez, porque de pronto tienen características que pues hacen que nos regrese la empatía alrededor de las víctimas en este país, que de pronto nada más contamos asesinados o muertos o homicidios al día como si no fuera nada, y de pronto hay casos que nos regresan a esta conexión básica de humanidad con la gente que sufre violencia en este país. Y es un caso además, por supuesto, muy reciente, que tiene todavía muchísimas preguntas por ser resueltas. En la línea tengo a Antonio Nieto, reportero de investigación, autor del Cártel Chilango y experto en todos estos temas. Antonio, siempre es un gusto conversar contigo, desafortunadamente en este contexto ahora de este multihomicidio. ¿Cómo estás, Antonio?
2: Bien, Ana Francisca, buenos días a todo tu auditorio. Y sí, efectivamente es triste tener que estar siguiendo hablando de este tipo de temas en el país.
1: Hay muchas preguntas alrededor de lo que ocurrió en este departamento de lujo allá en el Estado de México, pero tú pues has estado siguiendo la información muy de cerca, has estado reporteando muy de cerca. ¿Cuáles son las preguntas, digamos, básicas que te quedan a ti al respecto de lo que ocurrió?
2: Bueno, la primera pregunta que a mí me salta después de conocer el contexto ya confirmado en la carpeta de investigación de que Jonathan, el tecladista, era socio de una empresa, de acuerdo con el acta constitutiva, que ya, digamos, está en manos del Ministerio Público, era socio con su asesino, con su presunto asesino, Diego N. ¿Por qué? ¿Por qué saltan preguntas, Ana Francisca? Porque esta, y te lo digo aquí en primicia, en esta mañana de jueves, hay una denuncia contra Diego N., el detenido, el asesino, presunto asesino. Sí. Hay una denuncia por fraude. Uh-huh. ¿Qué pasó aquí? Ellos tenían una empresa donde rentaban inmuebles, rentaban casas en Valle de Bravo, y la empresa que manejaba Diego N., junto con su esposa, sí tienen una denuncia penal por fraude en la Fiscalía del Estado de México. Sin embargo, la víctima de este fraude se desistió después de haber llegado a un posible acuerdo reparatorio. Es decir, que ya había un antecedente de que en esta empresa había conflictos. Y si de pronto invitaron a tener una participación en alguna de estas compañías al tecladista de Camilo VII, es donde vino evidentemente una cascada de pleitos que el propio tecladista le había advertido a su amigo, que si algo le pasaba, que avisara a las autoridades. Entonces, esa es la primera pregunta. ¿Qué pasa con esta empresa? ¿Qué negocios turbios pudiera haber tenido? Y si el tecladista, que hoy es víctima junto, lastimosamente, con su familia, sabía de esta situación, sabía de estas denuncias.
1: Ahora, la persona detectada, digamos, esta persona, la presunta asesina de todas estas personas, subió al departamento y volteó incluso a ver a la cámara de seguridad. O sea, le valió tres cacahuates ser identificado. Es muy raro, Antonio.
2: Sí, o sea, aquí no es tan raro, Ana Francisca, porque él tenía toda la intención de cometer el crimen a sabiendas de que iba a obtener un recurso. Esto lo sabemos por la declaración de Gerardo N., que es el chofer de Diego.
1: También detenido, ¿no? También está detenido.
2: Sí, también detenido. Lo sabemos porque él refiere que su jefe le dijo: vamos a ir por una lanota, así textual. Entonces se asume, o las primeras investigaciones apuntan a que ya la intencionalidad del detenido, de Diego N., era esa. Era entrar, encarar o decirle las últimas palabras a quien fuera su amigo y su socio, llevarse esa gran cantidad de dinero que le ayudaría a mantenerse oculto. Y evidentemente que termina con la vida de una pequeña, de una tremendo mujer embarazada, y de un perrito, y de una trabajadora del hogar.
1: Una chica de 21 años, la persona trabajadora del hogar, de 21
2: pero lo
1: años.
2: Hace a sabiendas de que lo iban a reconocer y de que no debió de haber dejado ningún testigo. Lastimosamente para él sí lo hay, es un niño, y aunque la gente piense, bueno, no vio nada, etcétera, etcétera, se va a trabajar con personal especializado para ver si puede de algún modo aportar, aunque sea pequeño, aunque sea un niño inocente, aunque sea una persona que todavía no sabe discernir muchas cosas, pero hay personal especializado que puede trabajar con él para ver si puede aportar algo a esta investigación.
1: El presunto asesino, después de cometer esta atrocidad, se fue a su casa.
2: Se fue a su casa, evidentemente. Dos cosas fueron fundamentales, Ana Francisca, para que los pudieran detener. La primera, el testimonio de Freddy N., que es el amigo de la víctima, del amigo de Jonathan, del tecladista, quien evidentemente es el que alerta al 911 después de que su amigo ya no contesta. Esta es la primera señal de alerta que moviliza a la policía municipal de Atizapán, porque él habla y refiere, oigan, a mí me dijo mi amigo que si no contestaba para tal hora, por favor que fueran a checar a la casa, que por favor revisaran que todo estuviera bien. Uh-huh. Y evidentemente eso es lo que pasó. Y la otra es el seguimiento de las cámaras que hay en el municipio y las cámaras particulares, que rápidamente hubo un seguimiento por parte de la Policía Municipal en conjunto posteriormente con la Secretaría de Seguridad Pública Federal. Y ahí siguieron el coche en donde salieron estos sujetos, estos desalmados, y finalmente los atrapan, evidentemente, a sabiendas todos ellos que iban a ser reconocidos, que es un crimen que se iba a saber, que es un crimen que iba a causar impacto y que quizá con el dinero que robaran estuvieran ocultos por un rato. No obstante, ese dinero no aparece, ¿no, Francisca? Ese dinero ha quedado en el aire, porque a pesar de que se hablaba de mucho dinero, nunca, no hay evidencia de que realmente hubiese existido y ya, hasta el momento no ha sido recuperado.
1: Están rastreando a la esposa del presunto asesino, ¿no?
2: Sí, Ana Francisca, por lo mismo que te dije hace rato, en primicia, sí hay una denuncia penal en contra de esta empresa y evidentemente que tiene respuesta. Hasta el momento ya no puede ser, digamos, imputada por el homicidio, por el multihomicidio.
1: No, no.
2: Sin embargo, sí es o cumple con los requisitos legales para hacerla rendir declaración porque era su esposo el victimario, y además tiene que ver todo este multihomicidio, o el móvil apunta a una disputa por esas mismas empresas donde su esposo aparecía en el acta constitutiva y Jonathan también. Evidentemente habrá que ver en cuáles otras empresas en el acta constitutiva aparece la esposa, y de ser así, evidentemente que habría un hilo legal de dónde jalar para poder extraer la información y ver si de algún modo tuvo alguna participación intelectual en este doloroso crimen.
1: Un crimen, además, tú lo reportabas también en tus redes, Antonio, un crimen que se cometió pues muy rápidamente en términos del transcurso del tiempo, ¿no? ¿Cómo fue ocurriendo?
2: Sí, Ana Francisca, aquí están las cámaras, uh-huh. Aunque dicen que es un edificio muy exclusivo, sí lo es, hay muchas cámaras, pero evidentemente que Diego N. era una persona conocida.
1: Claro.
2: No era la primera vez que acudía a ese inmueble, ya era conocido por el personal que ahí trabaja, ya era conocido por incluso algunos vecinos que evidentemente lo reconocen. Pero las cámaras no dejan lugar a dudas de que es él, sí, como tú dices, voltea la cámara. Es una persona que a pesar de tener este perfil delictivo no tenía otros antecedentes penales y que de pronto decide recuperar un dinero que supuestamente le pertenecía, o que como ser el socio de esta persona en algo hubo un desencuentro, un desacuerdo por cuestiones económicas, y a sabiendas de que lo iban a reconocer no le queda otra, por así decirlo, de terminar con la vida de personas inocentes. Uh-huh. Sí, evidentemente llega él y no transcurren ni más de 30 minutos cuando ya ha terminado con la vida de las personas, y es cuando llega Jonathan. Jonathan lo encara, le dice que qué está pasando, habla en voz alta, le grita a su esposa, no oye respuesta.
1: Tremendo.
2: Y es cuando sabe evidentemente que algo malo está ocurriendo, y en ese mismo momento es amagado, en ese momento es amordazado, y bueno, lastimosamente le disparan en el sillón de la sala.
1: Es tremendo lo que nos estás narrando. Antonio, pues muchísimas gracias por este recuento, por estas primeras impresiones. La verdad, seguramente estaremos hablando sobre este caso un buen rato, y te agradezco por lo pronto haber conectado con nosotros esta mañana.
2: Gracias a ti, Ana Francisca, como siempre a la orden, un gusto y un saludo a todo tu auditorio.
1: Te mando un abrazo. Las 7:49, vamos a la pausa. 5543-77125. Saludos Chihuahua, Tuxtepec, Zihuatanejo, Morelia, Monterrey, gracias por conectar esta mañana con nosotros. Acámbaro, Guadalajara, Marabatío, la gente de Marabatío allá en Michoacán, un abrazo a todos los que nos están escuchando. Vamos a la pausa, tenemos mucho más al volver.
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0: 7:49.
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1: Son las 7 de la mañana con 54 minutos y así amanecieron los diarios del país.
0: Primeras planas de la mañana. Reforma.
2: Y sigue huachicol fiscal. 10 cada día. Reporta a aduanas 3,109 casos de contrabando en solo 10 meses.
0: El Universal.
2: Director de Birmex compró al contado dos depas por 22 millones de pesos.
0: Milenio.
2: Nuevo León. Embarran a Musk en despojo de tierras para la planta fallida.
0: La Jornada.
2: Alerta Petro de la llegada del hiperfascismo, tecnosumisión y control policial.
0: El Financiero.
2: Unidad de Inteligencia Financiera va por estructuras financieras de cárteles. Omar Reyes. Estrategia va más allá de bloquear cuentas.
0: Excelsior.
2: Insunza cobra 132 mil pesos por leer en su escaño. Para MBS Noticias, Ángela Molina.
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3: A veces, incluso aunque hayan cometido un delito, se les considera víctimas, dependiendo pues de la característica de cuándo fue denunciada su posible desaparición. Y cuando hay un joven que por alguna razón fue denunciado como desaparecido y es detenido, muchas veces, eso depende de la fiscalía, evidentemente, se le considera víctima.
1: Bueno, la presidenta se refería a este caso de Michoacán, de Tocumbo, Michoacán, en donde fue abatido Luis Enrique Barragán, alias el R5, y en donde también trascendió que murió un adolescente de apenas 15 años de edad, conocido como Chuchito Nini, un chico que estaba, pues, trabajando para el crimen organizado. Y creo que es importante hablar sobre este tema crecientemente relevante que tiene que ver con los menores de edad, con los adolescentes que pues son reclutados por el crimen organizado para realizar una variedad importante de cuestiones y de de papeles dentro de las propias organizaciones criminales. Entre 145 mil y 250 mil menores de edad están en riesgo de reclutamiento, de acuerdo con la UNICEF. La organización civil Reinserta estima que más de 30 mil niñas, niños y adolescentes en México ya han sido reclutados por el crimen organizado. En fin, es un panorama que vale la pena entender, más allá del señalamiento y de... del señalamiento público cuando surgen casos como este de este chico allá en Tocumbo, Michoacán. Tengo en la línea Saskia Niño de Rivera, cofundadora de Reinserta. Siempre es un gusto conversar contigo, Saskia.
4: Al contrario, el gusto es mío, querida Ana Francisca, con el gusto de saludarte.
1: A ver, ¿cómo le entramos al tema de los niños? Porque decía la presidenta y lo decía muy bien, ¿no? Muchas veces, independientemente del crimen que cometan, pues son víctimas ellos mismos de un acto criminal.
4: Sin duda, creo que eso lo tenemos que decir, porque de pronto pasan este tipo de actos como el que mencionas de lo que pasó en Michoacán y luego no falta el político con ganas de ponerse ahora sí que la bandera y sacar alguna estrategia o alguna campaña mediática punitiva, ¿no? Como aumento de penas a estos menores, tratarlos como adultos, etcétera. Pero lo que tenemos que entender es que en México son adolescentes que están en conflicto con la ley, no son menores delincuentes, son menores que están en un tema con la ley. Yo creo que lo que estamos fallando en entender es por qué existen estos adolescentes, ¿dónde están las áreas de oportunidad que la delincuencia organizada ha visto en estos adolescentes para que se conviertan en niños que delinquen? El primero, te diría, es la narcocultura. Uh-huh. Hay que decirlo, hay que repetirlo, hay una realidad de la narcocultura, especialmente en ciertos estados, en ciertos municipios, en ciertos pueblos, en ciertos barrios, en ciertas colonias, donde pesa mucho y se ha redefinido lo que implica pertenecer a la delincuencia organizada, a una pandilla, a pertenecer a uno de estos grupos. Sí. El segundo que te diría es la etapa en la que estos adolescentes están. Los adolescentes, lo más importante cuando llegas a los 11, 12, 13 años es que estás en busca de una identidad propia, ¿no? Es cuando te separas realmente de este seno familiar, sí, donde dejas de ser un niño y empiezas a entenderte como un ser independiente, donde tienes que buscar para adentro y decir, bueno, ¿quién soy? Y lo que pasa ahí es que cuando te topas con quién soy, que es en mi desarrollo hay ausencias necesarias como amor, como contención, como límites, como necesidades básicas, como muchas cosas, pues empiezo a encontrar un lugar de pertenencia en otro lado, ¿no? Entonces aquí me parece que lleva a una tercera opción, que es lo moldeables que se vuelven estos niños para la delincuencia organizada y lo manipulables que se vuelven estos niños. No hay un niño que cargue, perdón que lo diga, pero lo hemos visto, los tatuajes que se ponen estos niños. El otro día entrevistaba yo a uno, Ana Francisca, aquí en la Ciudad de México, que tiene un AK-47 tatuada en toda la cara, o sea, la mitad de su cara es un AK-47 y el niño tiene 14 años, ¿no? O sea, pertenecen y son leales porque son adolescentes, ¿no? Es lo que hacen. Y el último que te diría es, pues, el acceso a la justicia. La realidad, y aquí es donde entra un punto que tenemos que analizar, es dónde está fallando el Estado. La realidad es que estos adolescentes no siempre, y en la mayoría de los casos, no llegan a ser procesados. Uh-huh. Y esto tiene que ver con la complejidad con la que está hecha la ley de adolescentes en conflicto con la ley, y la flojera, porque hay que decirlo, que le da a las autoridades procesarlos. Entonces,
1: ¿por qué
4: las
1: flojera?
4: Historias que se
1: flojera,
4: pues porque es más complicado, es mucho más complicado, hay que tener como muchísimo más cuidados, ¿no? Desde que son menores, desde que los detienes, cómo los presentas, todo lo que hay que conocer de la ley. La realidad es que muchos policías, muchos ministerios públicos ni siquiera están capacitados en atender adolescentes en conflicto con la ley. Entonces, prefieren soltarlos. Y ese día ir por adultos, claro, que les van a dar un bono, ¿no? Por su detención, que detener adolescentes. Sí. Y más porque dicen, la gran mayoría pues no terminan procesados, no tiene caso. Entonces se ha vuelto también rentable. Es como lo detienen, lo sacan, y lo detienen, y si le dan una pena máxima, es una pena de 5 años. Sí. Como pena máxima, ¿no? Sí. Con eso, ojo, no estoy diciendo que hay que aumentar las penas de los adolescentes.
1: Pero no,
4: esa mentalidad es real.
1: Y del lado del crimen es, pues si lo matan, pues que lo maten, ¿no? O sea, que es un niño.
4: Y los terminan matando. Uh-huh. Los terminan matando. Esa es la realidad. La estadística dice que un adolescente en conflicto con la ley dentro de la delincuencia organizada, su promedio de vida es alrededor de 3 años. ¿Por qué? Porque parte del reclutamiento que hacen enseñarles a no sentir. Y parte de cómo les enseñan a no sentir es la disminución de la empatía. Uh-huh. Y la manera para sobrevivir la disminución de la empatía, no quiero entrar a detalles porque son brutales, uh-huh, los detalles de cómo los entrenan para esto, uh-huh, es que se drogan. Entonces son niños que también empiezan a drogarse a los 9, 10, 11, 12, 13 años, y eso genera una plasticidad en el cerebro y un impacto científico, físico, en el cerebro, que hace que se vuelvan niños que empiezan a ser una amenaza para la delincuencia, sí, organizada. El transcurso, digamos, de vida de estos niños dentro de la delincuencia organizada es, los entrenan, se vuelven sicarios rapidísimo, porque ya no es que se vuelvan halcones, no, se vuelven sicarios rapidísimo, terminan rápido aprendiendo a desaparecer, a mutilar, a este tipo de cosas, y luego terminan en casas de seguridad, deshaciendo cuerpos donde desafortunadamente pues los líquidos también, voy a decirlo así, los vuelven locos, ¿no? Entonces se vuelven una amenaza para el propio grupo antes de siquiera cumplir los 20 años de...
1: A ver, déjame te pregunto una cosa. Uno de los, yo creo que el primero, si no es que sí, uno de los primeros casos de estos niños reclutados por el crimen organizado que nos enteramos fue el caso de Ponchis, ¿no? Este chico en 2010 allá en Morelos, reclutado por el cártel de los Ventral Leiva. ¿Qué ha cambiado de 2010 a hoy? O sea, en términos de reclutamiento, en términos de profesionalización, en términos, no sé, supongo que de magnitud, porque, por ejemplo, lo que estamos viendo en lugares como Jalisco, pues es una desaparición, no te diría sistemática porque no quiero ser amarillista, pero sí una desaparición muy continua de chicos que terminan, cuando los encuentran, terminan diciendo, pues es que me intentaron reclutarme o me reclutaron, en fin. ¿Cómo dirías que ha cambiado la cosa desde el Ponchis hasta hoy?
4: Ponchis es como ese caso que se volvió muy visible, ¿no? Que impactó a México. Hoy te diría que solamente empeoró. Y te voy a decir por qué, y te voy a decir también aquí el área de oportunidad. ¿Por qué? Porque el gobierno no lo reconoció. En el 2010, las autoridades optaron por no reconocer el reclutamiento infantil como un problema. De hecho, Ana Francisca, el reclutamiento se reconoció por parte del gobierno federal por primera vez con Andrés Manuel López Obrador y con Rosa Isela ante la Secretaría de Seguridad Ciudadana. O sea, en el 2018, sí. Cuando Reinserta sacó el estudio donde sacamos más de 70 testimonios de niños reclutados por el narcotráfico. Uh-huh. Ahí es cuando el gobierno federal por primera vez dice, ok, vamos a crear el órgano nacional para erradicar y prevenir el reclutamiento infantil. Eso existe, pertenece a la Secretaría de Seguridad, que hoy está a cargo de Omar García Harfuch. Me parece que hay muchos esfuerzos que se tienen que hacer todavía en cuanto a la responsabilidad del Estado. Creo que el reconocimiento es el primero, porque eso ha permitido que a nivel legislativo existan propuestas para empezar a regular este tema. Este tema que hoy es un problema. No tenemos una cifra, pero yo sí te puedo hablar de que hay alrededor de 500,000 de niños que están en riesgo de ser reclutados. ¿Por qué? Porque hemos entendido que el reclutamiento viene de ciertos factores de riesgos, como deserción escolar, como consumo de drogas, como situación de vulnerabilidad en cuanto a necesidades básicas, situación de pobreza, etcétera, etcétera. Cuando un niño tiene más de dos factores de riesgo en su vida, es un niño que está en riesgo de ser reclutado por la delincuencia organizada. Estamos hablando de más de 500,000 de niños que están en riesgo de estar reclutados. ¿Dónde me parece que el Estado no ha hecho suficiente? Las escuelas no les está importando a los niños que desiertan. La razón número uno por lo cual un niño es reclutado es deserción escolar. ¿Dónde está la SEP con una propuesta clara en la no permisividad de la deserción escolar o el seguimiento puntual de la mano del DIF para que se le dé seguimiento a estos niños? ¿Dónde está el DIF? El DIF no tiene un protocolo de atención para atender y rescatar a tiempo a niños que han sido reclutados por la delincuencia organizada. México no tiene un programa de desmovilización, no tiene un programa de un centro de atención especial para estos niños, porque luego llegan a los centros de internamiento. Tuvimos un caso en Tamaulipas donde a una niña llegaron a rematarla adentro del centro de internamiento, una niña de 15 tremendo. Años, sí, ¿no? Sí. La degollaron adentro del centro de Tamaulipas hace unos años. Entonces tenemos que proteger a estos niños con un programa de testigos protegidos, con un programa de atención de desmovilización. Si tú tienes un niño en Tamaulipas que pertenece al cartel del noroeste, lo agarras, lo metes a la comunidad de internamiento, le das una sentencia o una medida cautelar de 2 años, cuando ese niño salga, va a regresar a la delincuencia organizada.
5: No cambia. Sus no circunstancias, no cambian sus circunstancias, es nada más lo
4: castigaste 2 años y ya.
5: Lo mandaste,
4: ¿no?,
5: a la esquina. Sí.
4: Claro, y cuando estaba adentro, la delincuencia seguía pagando. Entonces, hay mucho que hacer, pero sí quiero reconocer que el que ya se le ponga nombre y se le reconozca como un problema, creo que es un primer avance, pero en materia de prevención, necesitamos más centros de salud que atiendan a estos niños con adicciones. No es normal que haya niños de 9, 10, 11 años que ya estén consumiendo cristal. No es normal, no está bien, ¿no? Entonces, ¿y qué estamos haciendo con esos niños? Hoy la realidad es que estos niños afrontan el sistema de justicia penal, si bien la presidenta, y celebro que la presidenta Claudia Sheinbaum lo diga de esta manera, son niños víctimas, los estamos procesando y estamos llegando demasiado tarde. Ya cometiste un delito de alto impacto, vas a ser procesado, vas a tener una medida cautelar. ¿Y antes qué?
5: Ya. Eso es que es un panorama dificilísimo, pero creo que sí, es importante. Perdón. No, a ver, creo que es importante hablarlo y que la gente haga mucha conciencia. Es muy fácil decir, híjole, qué horror lo que está sucediendo. Bueno, hay que entender de dónde sale, qué es lo que está ocurriendo y en qué podemos mejorar como país, como nación, Saskia, porque no nada más es el Estado, ¿no? Nada más es el gobierno, es la sociedad en general. Y bueno, pues yo te agradezco.
4: Y la prevención, Ana Fresca, de verdad, la prevención, la presidenta lo ha dicho mucho, yo estoy convencida que la presidenta no es culpable, ¿no?, de temas como de los adolescentes en conflicto con la ley, de desaparecidos. Es una realidad con la que desafortunadamente su gobierno ha heredado, de que hemos ignorado estos temas durante tantos años y hoy son un problema enorme.
5: Así es. Saskia, te mando un abrazo. Gracias por conversar esta llamada.
4: Un abrazo.
5: Gracias, Saskia Niño de Rivera, cofundadora de Reinserta. Las 8 de la mañana con 8 minutos. Gracias Reynosa, Tampico, Tijuana, Veracruz, León, Manzanillo por conectarse esta mañana con nosotros. Vamos a la pausa, tenemos mucho más al volver. Sí, sí, sí.

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3: Ocho de la mañana con 12 minutos de este jueves 3 de septiembre del 2026. Esta es la información al momento.
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3: Y nos vamos rapidísimo contigo, mi querida Angélica Melín. Se prevé que ya se discuta, se debate y se apruebe antes del 15 de septiembre la iniciativa presidencial para prohibir que personas con doble nacionalidad puedan contender por la presidencia de la República. Y no queda muy claro si también van a incluir por ahí el tema de los gobernadores o no, porque por ahí Ricardo Monreal había dicho que habría que pensarlo y que debatirlo, etcétera, etcétera. Pero por lo pronto, pues ya hay prioridad sobre esta iniciativa de la doble nacionalidad. Angie, ¿cómo estás? Angélica Melín.
4: Hola Ana, muy bien, muy buenos días y con el gusto de saludarte y a los amigos que nos están escuchando. Están poniendo ya fecha, como bien lo comentabas Ana, en el recinto parlamentario de San Lázaro, a la aprobación de esta propuesta de reforma constitucional que ha presentado la presidenta de la República. Hay que decirlo, muy recientemente se recibió formalmente en este primero de septiembre este proyecto de la famosa doble nacionalidad a quienes aspiran a la presidencia de la República. Y sí, esta propuesta que mandó la presidenta de la República habla también de que estas reglas que se aplicarán para que ninguna persona que aspire a la presidencia de la República, también a gubernaturas y a las jefaturas de gobierno en la Ciudad de México que tengan doble nacionalidad, puedan hacerlo a menos a que renuncien a la nacionalidad extranjera que pues tengan antes de registrarse como candidatos formalmente a contender por estos puestos. Será en un plazo de 2 semanas, rápido, que quieren sacar los diputados federales este asunto, y así lo confirmó el propio coordinador parlamentario de Morena, presidente de la Junta de Coordinación Política en el recinto, el diputado Ricardo Monreal. Vamos a escuchar los plazos que él marcó con respecto a pues este proceso de aprobación rápido de esta propuesta presidencial.
3: Échale.
5: Para la lucha de la iniciativa de doble nacionalidad, será una reunión el próximo 9 en comisiones para revisión del dictamen, y en esa semana, cumpliendo con los requisitos legales, estaremos discutiéndola y en su caso votándola en la primera quincena, 14, 15, 16 de septiembre.
4: Es el rango que se estableció para tener ya aprobado este proyecto, que es una reforma que se discutirá en la Comisión de Puntos Constitucionales del recinto, que señala el documento que envió la presidenta a los requisitos para ser presidente o presidenta de la República. Se añade ser ciudadano o ciudadana mexicana por nacimiento, no adquirir, esta es la parte importante, no tener ni adquirir otra nacionalidad y en caso de tenerla, renunciar a ella antes de solicitar el registro como candidato. Se agrega los requisitos para ejercer el cargo de presidente, pero también dice el documento de gobernadores y de jefatura de gobierno en la Ciudad de México, es que no se podrá adquirir ni solicitar otra nacionalidad ni invocar ante autoridad extranjera una nacionalidad distinta a la mexicana. Va a quedar prohibido el uso del pasaporte o documento de identidad emitido por un estado extranjero, también el ejercicio de los derechos políticos inherentes a la ciudadanía extranjera que se cuente y también pues acogerse a la protección diplomática de que dé el gobierno de otro país, y a quienes aspiren a estos cargos, bueno, pues tendrán que renunciar a esta doble nacionalidad si es que quieren competir por estos puestos que se marcan en la iniciativa presidencial, Ana.
3: Bueno, veremos si le quitan al final lo de gobernadores y jefe de gobierno, que eso era lo que estaba como en duda, o que Monreal había dicho que podía estar en duda, ¿no?
4: O sea, eso se había señalado, aunque pues el documento formal enviado por la presidencia sí marca estos cargos, veremos si hay cambios.
3: Veremos si le cambian un poquito más de una coma. Está difícil, pero bueno. Gracias, Angie.
4: A ti, hasta luego.
3: Te mando un abrazo. Bueno, además de estas legislaciones, se viene la discusión sobre el presupuesto 2027. Y claro, hay enormes huecos en el presupuesto mexicano por pues la cantidad de gasto que hay y la poca recaudación. Y como andan en eso, ahora han decidido que vaya un alza en los impuestos. En los impuestos, por ejemplo, a la cerveza y a otros productos de alto contenido en sodio, o sea, básicamente, pues, papitas y productos que se les conoce como productos chatarra. Este que vamos a escuchar es el presidente de la Comisión de Presupuesto, Carol Antonio Altamirano.
6: De acuerdo a cifras preliminares que tenemos, habrá que revisarlo de manera puntual, estamos hablando de cerca de 12 mil millones de pesos, pudiera ser. O sea, es una propuesta. Habrá que revisarlo. No dice exceso de sodio. Exceso de sodio.
3: Ojo que de los 12 mil millones de pesos que pretenden recaudar, 6 mil millones más o menos serían solamente por el impuesto a la cerveza. Y claro, ya hay varias reacciones desde del sector privado. Esta es la voz del presidente del Consejo Coordinador Empresarial, José Medina Mora.
7: Es una iniciativa de un diputado, esperemos que esa no pase. Por las condiciones en las que está el país, consideramos que no se le debe cargar la mano al consumidor. En ese sentido, desde luego, la presidenta el día de ayer en el informe comentó que el presupuesto será un presupuesto austero. Esperamos que ese contenga reducción de gastos. El gobierno tiene que mejorar la manera en que gasta y que invierte. Y desde luego que los impuestos sean para aquellos que no pagan impuestos y no para los que ya estamos, tanto personas como empresas pagando, que tampoco se le cargue la mano al consumidor.
3: Bueno, y platicamos con Antonio Nieto, periodista especializado en estos temas, sobre el asesinato de Jonathan Meléndez, tecladista y fundador de la banda Camilo VII, el asesinato de él, de su esposa embarazada, de su niña de 3 años, de la persona que trabajaba con ellos en el hogar y de su mascota. Es parte de lo que nos dijo Antonio Nieto.
8: Él tenía toda la intención de cometer el crimen a sabiendas de que obtener un recurso. Esto lo sabemos por la declaración de Gerardo N., que es el chofer de Diego.
3: También detenido, ¿no? También está detenido.
8: Sí, también detenido. Lo sabemos porque él refiere que su jefe le dijo, vamos a ir por una la nota, así textual. Entonces se asume, o las primeras investigaciones apuntan a que ya la intencionalidad del detenido de Diego N. era esa, era entrar, encarar o decirle las últimas palabras a quien fuera su amigo y su socio, llevarse esa gran cantidad de dinero que le ayudaría a mantenerse oculto.
3: Nos dijo además Antonio Nieto, nos dio la exclusiva de que la empresa del presunto homicida y de la cual sería socio también Jonathan Meléndez, o al menos de alguna forma se había asociado con él, tiene una denuncia penal por fraude. ¿Okay? Es una empresa que ya tenía, digamos, este antecedente de una denuncia penal por fraude. Y habló hace unos minutitos la presidenta Sheinbaum sobre este caso.
9: En efecto, una situación muy triste, lamentable. Ya hay detenidos y ya se conocen también las causas de una disputa que tenía la familia con otra familia. Incluso ya salió en los medios una publicación y se está apoyando a las familias por parte del gobierno del Estado de México y lo que podamos hacer desde Secretaría de Gobernación. Pero ya hay detenciones.
3: Son las 8 de la mañana con 21 minutos.
0: Luis Miguel González, Economía.
3: Luis Miguel González, ¿cómo estás?
10: Ana Francisca Vega, muy bien, ¿tú?
3: Oye, bien, yo contenta siempre de conversar contigo y de escucharte. La mira está en la cerveza, las sopas instantáneas, cualquier producto que tenga exceso en sodio, que es básicamente, no sé, pues el 80% de los productos que se venden en los supermercados en el país. Pero bueno, van a subirle los impuestos, Luis Miguel.
10: Es lo que parece. Sabremos los detalles el próximo martes que se presenta el paquete económico. Si recuerdas el año pasado, en estos impuestos a los hexágonos, le tocó a lo dulce, ahora viene lo salado.
3: Tienes toda la razón, cierto. Ajá.
10: Y

0: vamos a tratar de que le llaman impuestos saludables, pero no hay una vinculación entre lo recaudado y el gasto público en salud.
1: En esa, pequeño detalle.
0: Para eso es lo que se capta va a una bolsa general,
1: sí,
0: que puede terminar lo mismo para pagar el presupuesto de la Cámara de Diputados que para comprar literalmente cualquier cosa.
1: Uh-huh.
0: No son impuestos cuya recaudación directa se aplique a lo que dicen que se está tratando de prevenir. ¿Qué sabemos? Pues básicamente la declaración del presidente de la Comisión de Hacienda de la Cámara de Diputados, que van por este impuesto. El año pasado se aumentaron básicamente a refrescos, a cigarros,
1: sí,
0: y lograron un incremento de recaudación que no es despreciable, pero no lograron bajar el consumo. Fundamentalmente, la historia de los impuestos a ciertos tipos de productos que hacen daño es que hay un primer momento donde baja el consumo, Ana Francisca, y después, vamos a decir, a los 6 meses, vuelve otra vez el consumo a los niveles previos al impuesto.
1: Sí, se ajustan, digamos. La gente termina consumiendo lo mismo. Oye, una de las cosas que a mí me preocupó, la verdad, y me llamó la atención en estas intervenciones alrededor del tema, es que ya empezaron a salir también estas ideas desde la bancada de Morena de, bueno, pues por ejemplo, las cerveceras, pues ahora son empresas globales, multinacionales, que han estado explotando el agua y que, o sea, otra vez discurso totalmente contrario a abrir el clima de inversiones, volviendo a poner el punto en el asunto de que son extranjeros, en fin, o sea, un discurso nacionalista, viejo, no lo sé. O sea, entiendo que puedes conversar sobre el uso del agua de las cerveceras y podemos tener un debate nacional al respecto. Eso no me parece mal. Lo que me parece mal es que lo hagamos desde la ideología. No.
0: Totalmente. Si estás abusando de las leyes de agua, seas nativo mexicano
1: eso,
0: o holandés,
1: eso,
0: tendrías que tener el mismo nivel de cumplimiento a la ley.
1: Estoy de acuerdo.
0: ¿Cuál es el contexto general? Yo diría, efectivamente, tenemos un problema de salud pública,
1: uh-huh,
0: pero el otro contexto que es relevante es, hay un agujero en las finanzas públicas,
1: sí,
0: hay un diferencial entre lo que el gobierno ingresa y lo que gasta.
1: Uh-huh.
0: Hay veces cuando los economistas, las calificadoras, lo ponen en puntos del PIB, no nos hacemos una idea. Se dice, bueno, es que el déficit está arriba de 4 puntos del PIB. Eso quiere decir más o menos 1.300.000 millones de pesos. Esa es la diferencia entre lo que el gobierno ingresa y lo que el gobierno gasta.
1: Uh-huh.
0: Cuando dicen, si cobramos estos impuestos al sodio, podríamos recaudar más o menos entre 12,000 o 18,000 millones de pesos adicionales.
1: Qué bárbaro.
0: Si se incluye cerveza.
1: Uh-huh.
0: Eso es más o menos una centésima parte de este diferencial.
1: Sí, o sea, es una curita.
0: Es
1: una curita chiquita.
0: Y obviamente no es que no se tenga que discutir, pero creo que no es con ocurrencias, no es con xenofobia. Otra vez vamos a postergar temas como reforma fiscal, etcétera, y vamos a entrar en campeonatos de ocurrencias.
1: Bueno, seguiremos platicando sobre estas ocurrencias seguramente en los próximos días. Te mando un abrazo, Luis Miguel, gracias.
0: Abrazo muy fuerte, buen día.
1: Gracias. Saludos a León, Guanajuato, que nos están escribiendo por acá. Gracias a toda la gente que nos está escuchando desde Acámbaro, Acapulco, León, Celaya, gracias a la gente que nos ve y escucha desde Ensenada y Ciudad Valles, allá en San Luis Potosí. Las 8:27, vamos a la pausa, tenemos mucho más al volver. 5543-77125, nuestro WhatsApp aquí en cabina. Volvemos.

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1: 8:27.
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18: Nos reunimos hoy para debatir sobre el ataque de Rusia en Leipzig. El gobierno alemán ha identificado a Rusia como responsable de un intento de ataque contra aviones de carga en el aeropuerto de Leipzig. De haber tenido éxito este ataque, habría provocado daños enormes y posiblemente incluso la pérdida de vidas humanas. Por eso quiero dejar muy claro de qué se trataba. Se trataba de un ataque en el que se utilizó material de uso militar llevado a cabo por agentes rusos en territorio de la Unión Europea.
19: Lo que dicen acerca de que nos disponemos a atacar Europa después de Ucrania es un completo disparate. Alarman a su propia población exclusivamente para sacarles dinero de su propia gente. Más aún considerando que la economía se está contrayendo. El nivel de vida está cayendo.
20: 8:32, conectamos con Brenda Estefan, ustedes la conocen muy bien, internacionalista. Me da siempre mucho gusto conversar contigo, Brenda.
21: Igualmente, Ana Francisca, más ahora que hay tantos temas en la agenda.
20: A ver, ¿por dónde le entramos?
21: Pues mira, este tema escuchábamos ahorita el audio de la guerra híbrida entre Europa y Rusia,
20: sí.
21: Pues se ha intensificado. Ya desde hace varios años había este tipo de actos que básicamente están un poco por debajo de lo que sería un acto de guerra.
14: Sí.
21: Porque Rusia no reivindica que lo realizó, de hecho dice, no, no fui yo, contrata o subcontrata a alguien para que lo realice, pero de facto las capitales europeas están convencidas de que estos actos como, digamos, corte de cables submarinos, como paralización de las actividades de un aeropuerto porque hay un dron o un paquete con explosivos, como ciberataques, sabotajes,
14: sí,
21: en fin, todos estos actos son una estrategia de Moscú,
14: sí,
21: para desestabilizar, digamos, a la Unión Europea. Y esto es de lo que hablaba Ursula von der Leyen en el audio que tenías,
14: sí,
21: y la misma Kaya Kallas, la encargada de la política exterior de la Unión Europea, habla de que se trata de terrorismo de Estado.
14: Oye, dime una cosa, Brenda, por eso se llama guerra híbrida, o sea, por eso, porque no es una guerra directa, o sea, no se están agarrando a balazos Europa y Rusia, sino que está ocurriendo en escenarios, digamos, no convencionales de guerra.
21: Exacto, por eso es el nombre. A mí no me encanta, no soy fan del término híbrido, pero lo que quiere decir es que no hay militares, como en el caso de Ucrania, con uniforme ruso en territorio de otros países de Europa, pero que sí hay actos hostiles, que lo que cambia esta semana es que Alemania abiertamente dice, esto fue realizado por Rusia, tenemos las pruebas. Identificaron a dos personas ligadas a estos tres drones con explosivos en el aeropuerto de Leipzig.
14: Ajá.
21: Y estas dos personas tienen pasaporte ruso. Y el tipo de explosivos, dice Moscú, nos dan pues claridad de que se trata de una operación organizada desde Moscú.
14: Okay. Muy grave, ¿no? O sea, gravísimo.
21: Y muy grave. Ajá. Y pone a la Unión Europea y el OTAN en una situación complicada, que es cómo respondemos. Porque lo que dice Alemania esta semana es, bueno, vamos a responder cerrando el último consulado ruso que había en Alemania, en la ciudad de Bonn, vamos a cerrar el Instituto de Cultura Rusa que había en Berlín. Cuestiones así que digamos, tienen un mensaje potente, pero que no
14: son
21: van
14: muy
21: a
14: importantes. Sí, no son muy importantes, ¿no?
21: De continuar haciendo este tipo de acciones. Entonces,
14: cierto,
21: creo que la mayor pregunta hoy para la OTAN y para la Unión Europea es qué hacer para disuadir a Putin de continuar con estas acciones que eventualmente pues pueden cobrar vidas de europeos y que pueden convertirse potencialmente en cuestiones más grandes que arrastren a Europa a una guerra, que eso es lo que no quiere Europa.
14: Sí.
21: Europa no quiere que haya una escalada en las acciones y por lo pronto los países de Europa del Este, sobre todo los bálticos, pues preparan a la población con mensajes ya muy potentes sobre que pueda realmente escalar esto a una guerra ya más abierta.
14: ¿Y qué te parece, o sea, qué crees que quiere Putin al respecto? Porque Europa ha estado tratando de contenerlo y de responder de la mejor manera posible sin engancharse en un conflicto militar desde la invasión a Ucrania. No ha sido sencillo en muchas ocasiones, las amenazas de Putin son constantes, ¿no? A países escandinavos, etcétera, etcétera. Pero ¿qué quiere Putin de al respecto?
21: Pues yo creo que quiere debilitar a Europa. De entrada, este fin de semana, el domingo, por ejemplo, hay elecciones locales en Alemania y la reacción del gobierno alemán puede dividir a la población respecto a quienes consideran que es una reacción adecuada y quien no. Y desde luego a los diferentes países de Europa que ven pues con unos ojos distintos, sobre todo los países del flanco este, los más pegados a Rusia, ven con más temor estos actos
14: pues claro,
21: que los de Europa Occidental.
14: Pues sí.
21: Entonces, pues dividir, ver cuáles son los límites de la OTAN, dónde está esa línea en donde la OTAN está dispuesta a dar un paso adicional. Y yo no creo que vaya a haber una incursión militar digamos, en otro país, pero sí creo que pueda lanzar algo más que ciberataques o sabotajes o incendios. Creo que pueda haber incluso una acción, un golpe, digamos, efectista a lo mejor en un país como Moldavia, que no es parte de la OTAN ni de la Unión Europea, pero que es Europa, para meter aún más presión a la Unión Europea. Y de fondo también es mandar el mensaje de no sigan apoyando a Ucrania. El aeropuerto de Leipzig es un aeropuerto desde donde se envía equipo militar a Ucrania. Y ahorita los ataques de Rusia a Ucrania se han intensificado en un momento en donde se acerca el invierno, pueden cortar los suministros de energía y eso afecta mucho a la población. Y además las defensas ucranianas están un poco limitadas en cuanto a misiles de defensa tierra-aire. Entonces lo que dice Putin es dejen de estar apoyando y manda un mensaje también al Reino Unido. En estos días hubo un mensaje a la portavoz de Rusia, del Ministerio de Relaciones Exteriores, diciéndole al Reino Unido, dejen de apoyar a Ucrania o puede haber consecuencias en sus instalaciones militares. Entonces ese es el otro objetivo, debilitar por un lado y por otro lado mandar el mensaje de dejen de apoyar a Ucrania.
14: Oye, yo te quiero preguntar, ¿qué está pasando en Venezuela? O sea, hay audios recientes de Delcy Rodríguez, la presidenta interina de Venezuela, diciendo que va a haber elecciones cuando sea el momento de que haya elecciones, que ella está trabajando desde el primer momento, desde que se llevaron a Maduro a Estados Unidos, para que se vaya dibujando, digamos, el escenario en el cual las elecciones sean probables. Lo mismo dice Trump, pero en el medio de todo esto está el petróleo, Brenda.
21: Claro, y lo que realmente le interesa a Washington es asegurar sus intereses, no la democracia de Venezuela ni los derechos humanos de los venezolanos. Eso está clarísimo. Desde el 3 de enero, cuando capturaron a Maduro, venimos insistiendo en ese tema, que esto no es una lucha por el pueblo venezolano. Ojalá fuera así, pero no lo es. Es por los intereses del proyecto de Donald Trump. Y en ese sentido, pues mientras el gobierno en turno, que es el caso de Delcy Rodríguez, esté cumpliendo a la letra con lo que Washington le pide, pues no hay incentivos para que lo muevan. Y esto nos confirma dos cosas principalmente. La primera es la intención de Trump, que es controlar el continente, sacar a Rusia y a China de países como Venezuela, que están en lo que Washington considera su zona de influencia, y poner gobiernos afines a la visión de Trump y extraer recursos, en el caso concreto de Venezuela, el petróleo, y ya se vio con este anuncio que se dio a conocer el viernes, que pues Estados Unidos se va a hacer del control de 46 mil millones de barriles de petróleo, básicamente controlar una quinta parte de las reservas de petróleo venezolano, puede comprar al costo de producción parte de este petróleo.
14: En fin, híjole,
21: ya está claro por dónde va la bola, queda en blanco y negro con este anuncio hecho el viernes de estos contratos.
14: Oye,
21: y por el otro lado, lo otro que queda en blanco y negro es que el chavismo, pues es una camarilla que lo que busca es control económico y político, no es un tema ideológico, no es un tema por el cual estén dispuestos a dar la vida, como en el caso de Irán. Acá es un tema de protege mis intereses de poder político y de poder económico, y yo me voy a ceñir a tu voluntad, y Delcy Rodríguez lo está dejando en blanco y negro.
14: Y María Corina Machado se desinfló, ¿no? ¿Qué pasó ahí? ¿Qué?
21: Pues la desinfló Washington, porque lo que decíamos desde el 3 de enero es el que quitó a Maduro del poder no fue el pueblo venezolano, fue una operación militar de Estados Unidos.
14: Así es.
21: Y Estados Unidos está decidiendo qué pasa en el gobierno, es el que está dictando el futuro. Y entonces para ellos es irrelevante si está Edmundo González o María Corina Machado en el proyecto. Lo que es relevante es que el gobierno de Caracas en Venezuela se alinea a su voluntad. Entonces, pues desde enero estamos insistiendo en que no era relevante para Washington María Corina. Entendemos que desde la visión venezolana había una esperanza de que esto fuera diferente, que fuera una transición, pero no parece ser el caso. Donald Trump en su tweet del viernes habla de la muy respetada Delcy Rodríguez, cuando Delcy Rodríguez ha sido parte esencial del chavismo y de la represión que ha ocurrido en Venezuela.
14: Sí. Bueno, pues Brenda, te mando un abrazo, siempre es un gusto escucharte, escuchar tus análisis, y estamos en comunicación, te mando un abrazo. Buen día.
21: Claro que sí, platicamos el próximo jueves. Muy buenos días a todos.
14: Gracias, las 8:42 a.m. Vamos a la pausa, 5543-77-1025.

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1: 8:42.
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1: Bueno, ayer les platicaba esta cifra que a mí la verdad me dejó triste y muy impactada. El 50% de las niñas y los niños que en México terminan primaria terminan sin comprender un texto. ¿Cómo le hacen para terminar la educación primaria, pasar 6 años en la educación primaria y no pueden comprender un texto sencillo, un texto que estén leyendo? Se lanza una iniciativa y creo que hay que apoyarla y hay que visibilizarla y hay que difundirla, porque ese dato nos tiene que hacer cambiar a todos nuestra apreciación de lo que está sucediendo en la escuela, en las escuelas mexicanas, particularmente en las escuelas públicas. Una iniciativa que tiene como fin promover la comprensión lectora de niñas y niños en este país, mejorar esa cifra triste y la verdad vergonzosa para nuestros gobiernos, no este ni el pasado ni el pasado, sino los gobiernos históricamente en este país. Y por supuesto a nosotros, a los padres de familia, a la sociedad que acompaña la educación de las niñas y los niños. Patricia Vázquez, presidenta ejecutiva de Mexicanos Primero, siempre es un gusto conversar contigo, Patricia.
2: Igualmente, Ana Francisca, y además un gusto estar en este nuevo horario contigo y con la audiencia.
1: ¿Qué hacemos? ¿Qué hacemos con este dato?
2: Pues mira, yo creo que primero ser conscientes de que existe este dato, ¿no? Tú bien lo decías, uno de cada dos niñas y niños cuando terminan la primaria no comprenden lo que leen. Y creo que el reto no es nada más ser conscientes de que esto existe, sino involucrarnos en la solución.
1: Sí.
2: Y justo Fondo Alternativa Mexicanos Primero presentamos como esta iniciativa que no tiene colores, ni tintes, ni nada, sino más bien un esfuerzo colectivo como sociedad para alertarnos que sin comprensión lectora estamos destinando que las trayectorias educativas de nuestros estudiantes tengan, por supuesto, menos logros y además con una tendencia a mayor abandono. Y creo que la comprensión lectora, Ana Francisca, tú que eres una promotora de la lectura y la literatura infantil, tiene mucho que ver con las interacciones sociales que hacemos las madres, padres de familia, cuidadores con nuestros hijas, hijos, sobrinos, en fin, ¿no? Creo que sí necesitamos ser conscientes que no basta con leer. Claro, la lectura es importantísimo y creo que hay que seguir impulsando que haya más libros y más acceso a libros de calidad en las escuelas, en las casas. Pero ¿qué pasa cuando no les preguntamos qué entendieron, ¿no? Sí. ¿Cuál fue el dato más importante que se les quedó en la memoria? ¿Cómo les hubiera gustado que acabara la historia? ¿Hubieran cambiado al personaje, ¿no? Porque eso implica mucho, por supuesto, conexión, implica conexión emocional, pero además implica conciencia de involucrarse, que la comprensión lectora, claro que tiene un gran, y lo debe tener un gran espacio en la escuela, durante la escuela, en todas las asignaturas, pero también tiene un lugar importantísimo en casa, porque es como también apuntalamos a la creatividad, a la imaginación, y también a conversaciones quizás más profundas que de repente nos parece muy sencillo, y la verdad es que pues con estos datos hay que alarmarnos. Lo más importante es que hay que activarnos, Ana Francisca.
1: Patricia, ¿qué sabemos de este 50%? O sea, ¿qué características tienen estos niños que terminan primaria y no logran? Son niños mayoritariamente rurales, de estrato socioeconómico, en fin, ¿qué sabemos de ellos?
2: Me encanta la pregunta porque la comprensión lectora no tiene origen y nada tiene que ver con el tema socioeconómico, ¿no?
1: Eso es interesante.
2: Claro que es importante saber y reconocer que en comunidades mucho más alejadas por la escasez de recursos, quizás materiales y de apoyos de docentes, que también tenemos ahí un reto importante, pues claro que va a ser una tendencia más clara y más profunda, pero también está en la zona urbana, está en la zona metropolitana. Yo creo que lo que hablábamos mucho como los investigadores, que nos apoyaron mucho, investigadores de la UNAM, del POLI, que llevan muchísimos años estudiando este tema, lo que nos dicen es que al final del día, ¿no?, pensamos que la comprensión lectora parte solamente de un texto impreso, ¿no? Y también hay comprensión lectora en las pantallas, ¿no? En los videojuegos, también lo hay cuando vemos un anuncio en la calle, o a lo mejor cuando estamos leyendo una receta, o cuando estamos también receta de cocina y receta médica. Entonces, no tiene origen, lo que sí tiene es un propósito. no importa dónde estemos, tenemos que lograr que la comprensión lectora esté presente. Y hay, aquí hay como dos llamados, Ana Francisca, si me permite.
1: Sí,
2: un
1: claro.
2: Llamado a las autoridades educativas, a la federal y a las estatales, para que refuercen y le metan mucho más pues recursos y sobre todo estrategias pedagógicas para que la comprensión lectora sea una garantía durante todo el ciclo escolar en todos los niveles educativos. Y también un llamado a, pues a las familias, o sea, de verdad es que involucrarnos en la educación de nuestras hijas y de nuestros hijos es muy importante. Sí es bueno que estén en la escuela, sí es bueno saber que entendemos que están aprendiendo, pero necesitamos saber si están comprendiendo lo que están aprendiendo, y no hay manera de que esto sea solamente una responsabilidad del docente o de la escuela, ¿no? También creo que lo que nos ha faltado mucho en México es corresponsabilidad social cuando hablamos de educación.
1: Cuando las familias, pongamos que nos están escuchando y digan, oye, pues sí, efectivamente, yo la verdad no le he preguntado a mi hija o a mi hijo si el texto que estaba leyendo realmente lo entendió, ¿no? No me he tomado el tiempo de hacerlo, asumo que lo entendió, porque pues pasa la materia, ¿no? Pero pues la verdad, nunca le he preguntado. ¿Qué recursos tienen las familias? Porque de repente a las mamás y a los papás no se nos ocurre, Patricia, qué preguntarle a los niños.
2: No, por supuesto. Primero lanzamos como parte de esta iniciativa que se tomaron organizaciones, empresas, fundaciones, en fin, van a ir viendo durante todo el ciclo escolar muchas acciones que apoyan y que acompañan y que cuidamos a las familias. Van a ver en la página comprenderlocambiatodo.org. Todo es acceso gratuito, descargable, vamos a poner textos, y eso creo que nada más vale mucho la pena mencionar. Pero ¿qué recursos? El recurso más importante es la interacción, es darte 5-10 minutos diarios. ¿Qué aprendiste hoy en la escuela, no? Normalmente tendemos, Ana Francisca, ¿cómo te fue en la escuela? Y la respuesta es bien o mal, ¿no?
1: Sí.
2: Pero si es mal, nos alerta, si es bien, bueno, está. Pero es, ¿qué aprendiste, no? ¿Cómo lo aprendiste? Hacer esas preguntas, que también hay que apelar ya mucho a la creatividad y a la imaginación, a las interacciones. Pero lo que es cierto es que hay que modelar, ¿no? Entonces, también decimos, el espacio importa. Si estás en el transporte público, si estás quizás haciendo una actividad, cuando están a lo mejor en el comedor, o también cuando están incluso, ¿no?, ayudando a vestir, a conversar. Esos momentos muy específicos, Ana Francisca, tú que eres madre de familia, lo sabes muy bien. Esos 5 minutos importan muchísimo. Y si esos 5 minutos, además de preguntarles y de asegurar que emocionalmente tenemos también nuestras hijas y nuestros hijos, también es una buena oportunidad de establecer conversaciones que tienen que ver con sus contextos, con los materiales que ven, con las conversaciones que tienen, y eso también va detonando esta habilidad que es cognitiva, pero también es social.
1: Bueno, pues vamos a estar muy pendientes, Patricia, y ojalá podamos seguir conversando. Creo que es importantísimo, fundamental para los niños en su individualidad, para las familias, pues, pero para el país en general. No podemos aspirar a tener un mejor país si no pues tenemos lo básico, ¿no? Las fichas básicas puestas sobre la mesa, y una ficha básica pues es la educación de nuestros niños, y dentro de la educación la parte de la lectura. Así es que ojalá podamos acompañar esta iniciativa de la manera que podamos, Patricia.
2: Así es, Ana Francisca, está todo acceso libre, se pueden sumar a este compromiso. La verdad es que Fondo Alternativa Mexicanos Primero hemos puesto mucha energía, más de un año y medio trabajando en colocar este tema. Lo comentamos en la Secretaría de Educación Pública Federal. Entonces, hay que, como decimos coloquialmente, echar montón. Somos dos cosas. 10 años es nuestra meta, que todas las niñas y niños de 10 años comprendan lo que leen. Mira, nos gustaría que los más grandes lo hicieran, pero bueno, vamos a hacer con los 10 años. Porque además viene PISA el martes, 8 de septiembre. Y PISA nos dice 15 años ya es muy tarde, ¿no? Entonces, tomemos esta acción preventiva, estamos a tiempo, y bueno, para los otros niveles y grados, ojalá que también refuercen, porque eso también tiene mucho que ver con habilidades para la empleabilidad. Y siempre, Ana Francisca, agradecida por el espacio que le das a Mexicanos Primero y a la educación, y por supuesto que seguiremos conversando.
1: Regresamos contigo la semana que entra para analizar el tema de los resultados PISA, que no sé.
2: Claro
1: cómo nos
2: que
1: va
2: sí.
1: Muchas gracias. Gracias, Patricia.
2: Bonito día para todas.
1: Te mando un abrazo. Relacionado con este tema, fíjense, hace apenas ayer, antier, la Cámara Nacional de la Industria Editorial Mexicana sacó un comunicado por aquello de que pues están cerrando algunas editoriales importantes. Editorial Era, una de las grandes editoriales independientes en México, anuncia que pues simple y sencillamente no pudo competir ya después de la pandemia, no había forma de que subsistir económicamente, y saca un comunicado la Cámara Nacional de la Industria Editorial Mexicana, la CANIEM, en donde entre varias cosas, es una carta abierta a la presidenta, que le dice: presidenta, compartimos su preocupación. El cierre de una editorial es una señal de alerta. Ediciones ERA no es un caso aislado. Dice: la industria en general está en una crisis importante. Y retomo dos de las iniciativas, porque me gustó mucho esta carta, porque dice: le ofrecemos un plan de acción al respecto para trabajar de manera conjunta. Varias cosas que tienen que ver con la industria editorial, pero hay dos que tienen que ver con la lectura en México. Una de ellas es reconstruir el sistema de bibliotecas en México. ¿Hace cuánto no van ustedes a una biblioteca pública? Cuando fueron la última vez a una biblioteca pública, ¿con qué se encontraron? O sea, ¿en qué estado están las bibliotecas públicas? Que en algún momento la red de bibliotecas públicas era importante para muchísima gente que pues quizá no tenía chance de ir a comprar los libros que les pedían en la escuela y pues iban a la biblioteca pública a leer La Ilíada y no sé qué, y el mío Cid, y etcétera. A ver, es importante. Y la industria editorial está diciéndole a la presidenta: reconstruyamos el sistema de bibliotecas públicas mexicanas. Eso. Y dos, claro, fortalecer la política nacional de lectura en el sentido de pues que la Secretaría de Educación Pública y las escuelas planteen nuevas estrategias. No puede ser que el 50% de los niños que salgan de la primaria salgan sin comprender un texto. Simple y sencillamente no es posible. Dice: estimada presidenta, le pedimos atentamente una reunión para avanzar juntos. Estaremos, por supuesto, platicando con la CANIEM en los próximos días. 8:57 a.m. Vamos a la pausa. Regresamos.

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1: 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Son las 9. 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
5: Sí, pero es que
3: Nada. Mira, la verdad te pasas. ¡Ay, Doña Tere, Doña Tere!
4: Pues yo aquí estoy con noticias de última hora.
3: A ver, cuente todo el chisme.
5: Eche.
4: Ayer a las 6:13 de la tarde...
5: No me diga.
4: ...detuvieron a Luis de Llano Macedo. En la cárcel se lo llevaron a Luis de Llano porque no acató la orden del juez cuando la Suprema Corte de Justicia...
5: No se presentó a firmar.
4: No. Okay. Sacha Sokol, desde hace un año, porque lo están acusando
5: del abuso sexual. Ah, sí, es cierto, ya recordé.
4: De cuando Sacha Sokol era menor de edad, y gracias a esto, en México quedó ya de que no prescribe un abuso.
5: Un delito sexual, sí.
4: Un delito sexual. Entonces, ¿qué decía? Que tiene. Lo único que tenía que hacer, lo que pedía Sacha, era un video disculpando, a ver, diciendo lo que pasó, que aceptando lo que pasó.
5: ¿Y no quiso?
4: No quiso, durante un año le dio largas y presentó amparos. Y como dicen los gabachos, lo único que quería Sacha era una polivice.
5: Una polivice.
4: Una polivice, que se disculpara.
5: Apologize.
3: Oiga, Doña Tere.
4: ¿Cómo te dijo?
5: ¿En inglés? Ya, déjela así. Y luego,
4: ¿Cómo dijiste?
5: No, está mejor, me gusta más a polivice.
4: Que la polivice.
5: Me gusta más.
4: ¿Qué, mamita?
3: Le iba a decir que este señor no quiere asumir su responsabilidad.
4: No.
3: O sea, no quiere decir, sí, la verdad, me pasé de lanza, tenía 30 y tantos años andando con una niña de 14 años. No lo quiso aceptar. No lo quiso aceptar.
4: Entonces, ahí están las consecuencias contra Luis de Llano Macedo, hijo de Rita Macedo, y el productor y creador de la banda Timbiriche.
3: ¿Y sabe qué, Doña Tere? Muchos como él están así, literal, que anduvieron con niñitas o... Y todo.
5: Es que el medio se prestó mucho para
3: claro.
5: eso. Claro. ¿No? O sea, fue un problemón eso.
3: Sí, fue muy fuerte.
4: Entonces, ahí va a estar la situación ahora, que le dieron de 15 a 30 horas en el bote, y si no hace eso, puede pasar hasta 5 años en la cárcel.
3: ¿Ah, sí?
4: Sí, ay, ¿a poco crees que se va a detener ahí? No, tiene que dispensarse y darle la polivice, y si no, 5 años en el bote.
3: Híjole, qué fuerte. 5 años.
4: Y luego
3: años
4: como que
3: prisión.
4: Se burlaba de Sacha diciendo, no, pues yo tengo amparo, si estoy amparado, no, pues no tengo que deshacerlo, que me agrice el juez y que quién sabe qué. Ahí está tu juez, ayer a las 6:13 de la tarde, tronco.
5: Pues si no cumple, tiene que pues cumplir la autoridad, ¿no?
4: ¿Qué hubo? Pues vamos a ver qué pasa. En otras noticias. Ya supieron. No, está terrible esto de las noticias que tenemos ahora.
3: A ver, ¿qué otra?
4: Pues como que ¿qué otra? El terror que se vivió en el Estado de México. Pues se confirmó el cobarde asesinato de Jonathan Meléndez, el tecladista de la banda de Camilo VII. Que en un apartamento de ricos en la colonia Esmeralda, en los Bosques de Esmeralda.
3: Sí.
4: Las autoridades se metieron a la casa, dijeron los vecinos, ahí se oyeron anotaciones, que ahí se habían oído balazos, que estaban oyendo anotaciones y encontraron los cuerpos desvividos.
5: Detonaciones.
4: ¿Sí?
3: Bueno, en realidad no fueron los vecinos los que denunciaron, ¿eh? Cabe mencionar que él ya se sentía amenazado y le dijo a su amigo, oye, si no sabes de mí en tantas horas, comunícate con las autoridades y demás. O sea, ya traían ahí como pleito o algo por ahí. Entonces,
4: pues ya, al saber. ¿Pero toda la familia, hija?
3: Ay, no, fue horrible. Hasta el perrito, doña Tere. Hasta el perrito.
4: A la muchacha de la doméstica también.
3: Indignante.
4: Imagínate a la muchacha, a la esposa que estaba embarazada.
5: No, es una cosa horrible.
3: Ay, no.
5: Y ¿sabes lo que me sorprendió a mí?
4: A su niña de 3 años.
3: ¿Qué hijo?
5: Ver el video de las autoridades ingresando al lugar sin el menor cuidado, o sea, sin resguardar la escena, o sea, si es como una cosa donde dice uno, México, por eso dejan salir de repente a unos cuantos, porque pues no hay elementos, pues todo contaminado, o sea...
3: Ay, qué fuerte, pero ya detuvieron a esos dos tipejos.
5: Pues sí, pero a ver, vamos a ver cómo termina todo esto. Qué feo.
4: Pero de que están detenidos y ya destruyeron.
5: Pues ya quitaron.
3: No, el niño que quedó vivo.
5: Había niños, o sea, ahí también.
3: Un niño que fue
4: de
3: 3 años
4: también fue.
5: Ah, mire, son cosas que ni tendríamos por qué estar hablando, porque claro. no se trata de amargarle a la gente, pero sí demos como sociedad, o sea, yo lo digo como sociedad, no sé qué opinan ustedes, pero como sociedad demos una checadita a cómo estamos criando a nuestros hijos, a nuestros sobrinos, a lo que está creciendo y qué estamos dejándole al país.
3: Y que mucha gente le gusta el dinero fácil, ¿sabes?
5: Sí, definitivamente.
3: Porque salió el hecho de que por ahí él quería dinero.
5: Ah, es una...
3: Traían unos negocios chuecos.
5: Cosa... horrible.
3: Sí, horrible. Sí, doña Teri. La verdad.
4: Todo Dios.
3: Hasta se me revolvió el estómago.
4: Sí. Claro. Esa es otra información y otra. La ANDA y la ANDI y los sindicatos de actores del mundo, no solo de México, desde hace tiempo ya se pusieron a quejarse y que no, está prohibido ya usar actores de inteligencia artificial.
5: ¿Por qué? Ya no se puede, está prohibidísimo.
3: Doña Tere.
5: Oiga, por cierto, ¿qué? Hablando de cosas de inteligencia y de tecnologías, ¿a quién crees que le tengo aquí de sorpresa?
4: ¿A quién?
5: Una institución.
3: Escuche
5: aquí
3: su
5: en
3: voz.
5: La estación.
3: Escuche su voz.
1: Doña Tere, ¿cómo está?
5: Mi Marisela Bien. Luna vino a saludarnos.
4: ¿Cómo has estado, mamá?
1: Oiga, doña Tere, pues yo nada más la escucho y la admiro, la quiero, la respeto y yo algún día voy a ser como usted.
4: Pues hija, pero a ver si te dan más espacio en el radio que a mí, porque de veras esto nomás al minuto 10 me dicen ya y me ponen un relojito.
1: No, si
4: yo quisiera hablar con usted.
1: Si yo le contara, doña Tere.
5: Sufre la pobre licenciada aquí con nosotros.
3: Pero lo que gana doña Tere, a lo que ganamos no, doña Tere nos gana.
4: Marisela,
1: mándeme.
4: ¿Qué opina usted de esto de la inteligencia artificial que en actores que le están quitando el trabajo? ¿Verdad que no, hija? Eso no está bueno.
1: No, no está bueno que le quiten el trabajo con la inteligencia artificial. Pero ¿sabe qué? La gente, yo creo que tendríamos que unirnos todos para que no todo se haga con inteligencia artificial. Ya de veras estamos abusando.
5: Todo se hace.
3: Tremendo,
4: pero,
3: ¿eh?
4: Fíjese, Marisela, al rato... Por eso los de la ANDI, la Asociación Nacional de Intérpretes, y la ANDA, la de actores, ya pusieron esa queja, porque pues ahora resulta que ahí está el chisme, ¿para dónde voy? Que Pepe Aguilar quiere sacar una bioserie utilizando inteligencia artificial.
1: Ay, no.
4: ¿Sí? Échate ese trompo al uña.
1: Le quita trabajo a guionistas, actores...
5: A todo el mundo.
1: Claro.
4: Escenógrafos.
1: Sí.
3: Pero el día...
5: Pero les voy a decir algo rápido. ¿Qué? Va a llegar un momento, doña Tere, público, ¿qué? Mari Gons, que la gente va a decir, solo quiero actores creados por inteligencia artificial, y va a haber un sesgo de personas que van a decir, no, yo quiero actores reales, y se va a dividir esto en una cosa muy extraña.
3: Sí, va a ser algo horrible.
5: Es inevitable.
4: Sí, pero por ejemplo, Gons, Marisela, que qué gusto tenerla
5: no, gracias,
4: aquí.
5: Voy.
4: Ya se fue.
1: No, ¿a qué ando?
4: Ah, le decía que yo quiero también su opinión acerca de los pleitos familiares. Por ejemplo, ¿cuántos niños prodigios hemos visto que los usan como negocio su familia, empezando con la Britney Spears?
5: Ándele.
4: Ahora el problemonón, ¿sí conoce usted la cantante Tini, que se presentó en la Ciudad de México, que dio su primer show, esta cantante argentina?
1: Sí, Tini.
4: Bueno, pues que el papá tiene todo el control del dinero de la mujer.
5: ¿Y la pobre Tini cante y cante?
3: Otro Pedrito Fernández.
4: Otro Pedrito Fernández.
3: ¿Verdad?
4: Pero a ver, ¿qué piensa usted, Marisela? Denos su opinión. por favor.
1: Yo pienso que los niños no pueden dejar de ser niños. Hay muchos casos de abuso infantil que son actores
4: laboral,
1: y actrices hoy.
4: Laboral.
1: Y que a la distancia, laboral, y que a la distancia se están quejando.
5: Pues sí.
4: Todos. Oye, que detuvieron a Luis de Llano ayer.
1: Exacto, anoche.
4: A las 6:13 de la tarde que lo detuvieron al viejo lángaro.
1: Sí, sí, ya está, ya está. Nadie ¿Ya pensó que eso iba a pasar, doña Tere, pero es un gran mensaje ese, ¿eh?
5: Y qué bueno,
4: oye,
5: ¿no?
4: Y creo tantos discos que, y novelas para alcanzar una estrella, producida por Luis de Llano Macedo. Y no sé qué, Baila Conmigo con la Bibi Gaitán y Rafael Rojas.
5: No, pero a ver, no podemos quitarle el talento que tiene el señor para hacer lo que hace.
3: Ah, claro.
5: Pero sí hay que separar lo que es delito,
4: no, pero
5: por lo
4: es que
5: es delito,
4: no me
5: delito y que pague
4: terminar.
5: Lo que tenga que pagar.
4: Sí, no me dejaste terminar.
5: Ah, perdón, usted.
1: Déjala terminar.
4: ¿Cuántas, todas estas producciones que hizo, la que se está quejando es Hacha? ¿Cuántas más hubo?
5: Sí.
4: Asina.
3: Híjole.
1: Exacto.
5: Y que ni sabremos.
1: Exacto.
4: Ni sabremos. Pues ya me voy. ¿Qué, hija? Dime, mamita
1: no,
4: santa.
1: No, aquí hablo del valor y a que se acuerde toda la gente que no prescribe ese delito. O sea, si pasó hace tanto y hoy se atreven a decir, ya basta, puede pasar algo. Así que hay que armarse de valor.
4: Sí, díganlo y créanle otra cosa importante. Créanle a sus hijos.
5: Sí.
4: Cuando les dicen, sí, no quiero ir a esa casa, no quiero estar con mi tío, no quiero estar con mi tía. Créanle a sus hijos, por favor.
1: Sí.
5: Yo quiero estar con usted, doña Tere.
1: Yo también, doña Tere.
4: Ay, qué bueno.
3: Por favor.
4: Qué bueno. Pues dile, Nes.
5: Le voy a llevar a María. ¿Qué le parece? Armamos algo. Ahorita fuera del aire nos organizamos y un día vamos y la visitamos. Fuera de broma.
4: No, ¿de veras?
1: ¿Sí? ¿Me acepta, Maricela? ¿Sí me acepta?
4: Sí, ¿desde poquito? ¿Cuándo que te dije, bribona?
5: No, ¿qué no, no, mucho.
3: Licenciada. Doña Tere, Maricela.
5: Gracias, Maricela. Escúchame a las 2 de la tarde en MBC Noticias Irapuato.
4: Gracias, y a la Gons, y al Nes. ¿Y quién te encontró les ahora?
5: El que ya sabe, el inútil Elibin. Este.
4: No les digas así, pobre muchacho, por si
5: traumado. Yo no le digo así, le dice el público.
3: Nunca le
4: digo. Échale el sindicato.
1: Te vamos a echar al sindicato.
4: Te vamos a echar al sindicato. Bueno, Dios los bendiga.
1: Adiós, doña Tere.
4: Adiós.
1: Bye.
4: Dios.
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2: Oye, quiero platicar con toda la gente que nos está escuchando que hay que tomar en consideración que pues el municipio está tomándose en serio en algunas cuestiones la parte también de las calles que se tienen que reacondicionar. Por ejemplo, Paso Irapuato ya le dieron una recarpetada y demás. Y bueno, ahora pendientes porque justamente hoy inicia también la rehabilitación vial de Avenida Camino Real. Para los que no ubiquen, pues lo que sean automovilistas que tengan que pasar por la zona, sobre todo escuelas, o que vayan para allá para Los Arcos, o que vayan para aquellas zonas, es importante que lo tomen en cuenta porque el tramo comprendido entre la glorieta de Rincón de Los Arcos y el puente Río Guanajuato va a estar, pues obviamente, con afectaciones, esto en beneficio de la ciudadanía. Así que pónganse las pilas si tienen que tomar este flujo vehicular, pues anticípense, claro. Salgan más temprano, busquen vías alternas. Recuerden que habrá varias etapas para que lo puedan checar. La primera de ellas es el día de hoy justamente y hasta el 6 termina. Y la siguiente etapa será a partir del 7 de octubre al 8 de diciembre, donde pues bueno, en esa etapa va también a permanecer cerrado el tránsito. Va a haber también obviamente toda la cuestión de recomendaciones para que ustedes vayan tomándolo en consideración y utilicen las vías alternas de circulación. Así que vayan planificando todos sus tiempos y demás.
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2: Oye, Nes, y yo creo que la gente ya sabe que es que el video se hizo súper viral, ¿eh?
3: ¿Qué?
2: Una familia, ¿qué crees que hizo allá en Ixtapaluca, en el Estado de México? Fue al súper y abrió al menos 5 botes de helado con distintos sabores, los probaron, los volvieron a cerrar para dejarlos en el refrigerador. ¿Puedes creerlo?
3: Mira, es una cosa que cuando vi el video,
2: sí,
3: me asqué, ¿sabes?
2: Te dio así como que guacala, porque tipo, ¿qué tal si tú?
3: Exacto.
2: ¿Qué tal si tú te llevas ese helado?
3: Y todavía se ríen, o sea, sí. Todos están como jajajajiji, ya le comimos. A ver, vamos a empezar por partes, a ver.
2: Sí.
3: Una cosa creo que es que revises algunos productos que se pueden oler, que se pueden...
2: Ese tema está interesante, porque se supone que las fragancias, que las cosas están selladas, o sea.
3: Sí, sí, sí.
2: Pero está bien abrir.
3: Mira, por ejemplo, es que yo te digo cuáles sí se pueden abrir. Los de estos detergentes, o cómo se llaman, los limpiapisos, pues. Los...
2: Sí, aromatizantes y demás.
3: Sí, los que son fantásticos, sí, sí, ¿no? Sí, para decirlo de alguna manera. Que tienen aroma de no sé cuá, de no sé qué y de no sé qué. Se pueden abrir tranquilamente, los hueles y escoges el que más te guste. Eso me parecería lo más normal. O sea, porque no lo vas a tirar al piso, sí, no lo vas a desperdiciar, sí, sí, sí, ni lo vas a contaminar con nada. Ahora, la fruta, ok, la puedes palpar, la puedes oler. Va, no pasa nada, ¿no? Uh-huh. Creo que esa se lava normalmente y se le quita todo. Pero ya productos que son directamente para el consumo, como un helado, un yogurt, no sé, cualquier otra cuestión que necesitas abrir y cerrar, se me hace a mí una falta de respeto, una cochinada y una nacada.
2: Claro, o sea, yo no estoy de acuerdo. Eso es una cosa muy, muy fuerte. Y te voy a decir algo. Yo siento que ese video, porque está grabado y se hizo viral en redes sociales, pero yo sí he visto muchísima gente destapando cosas que dices, o sea, oye, no lo hagas.
3: Completamente.
2: O sea, como por...
3: ¿Sabes a mí?
2: ¿Por qué lo haces?
3: Lo que decíamos hace un momento, yo entiendo que puedes pagar el producto que te vas a comer. Yo lo entiendo.
2: Sí.
3: Pero me ha tocado pasar en pasillos de supermercados gente comiéndose una fruta.
2: Las uvas.
3: Lo que tú quieras.
2: Sí.
3: Uvas, duraznos, manzanas.

0: manzanas me ha tocado ver gente.
1: Lentes.
0: O sea, han llegado empleados. En una ocasión me tocó ver a un empleado que llega y le dice, disculpe, no puede comerse la... Creo que era una manzana lo que se estaba comiendo ese día. ¡No! ¡Un plátano! Ya me acordé. Era un plátano.
1: Lentes,
0: y el señor se molestó tanto que agarró la cáscara del plátano que estaba comiendo, como que se lo comió así de golpe, y aventó la cáscara ahí donde estaban todos los otros plátanos. O sea, dijo, te lo voy a pagar. Pues dice, sí, señor, pero no se puede. Pras, y avienta el plátano a la... pues no estaba todos los demás. Dije yo, qué poca educación tienes que tener para agarrar eso, los que abren los yogurt.
1: Claro.
0: Y que se los están bebiendo.
1: Sí, sí, sí.
0: En el mejor de los casos los pagan, en los peores los dejan por ahí nomás arrumbados.
1: Que levante la mano la gente que ha visto en un lugar que ya abrieron algo, que las galletas, los panes, y lo van escondiendo.
0: ¿Sabes también otra cosa que se me hace muy grosera? La gente que trae a sus niños y que no los cuida. ¿Cómo desesperan los mocosos? Te lo juro.
1: O sea, de por sí te desesperan, pero
0: de por
1: más
0: sí no niños. Y de repente veo a los niños que le están picando a los panes.
1: Sí.
0: Y que, pero, o sea, picándole, te hablo de que le
1: metiendo el dedo.
0: El dedo así para casi casi hacer un hoyo en el plástico. Y dejan todos los panes mayugados, todas las frutas o algunas comidas, todas así apretujadas. O sea, ¿quién se quiere llevar eso?
1: Oye, y en el, no sé, es que yo creo que van a salir muchísimas cosas. Por ejemplo, yo vi en una ocasión una persona que estaba abriendo los limpiadores que dices tú, los aromatizantes, y ves que tienen un espacio.
0: ¿Un espacio?
1: Un espacio así, como que no están llenos.
0: Ah, ya, correcto, correcto.
1: Y entonces sí, agarraba al otro y lo llenaba hasta el final. Y así con el jabón, así con todo, todo.
0: Déjame decirte que en una tienda en Estados Unidos, en las estas Dollar Tree de marcas, no se van a anunciar aquí, había unas bolitas estas para limpiar, ya ves que puedes poner como bolitas en la lavadora.
1: Sí.
0: Que son de distintas marcas.
1: No me digas.
0: Ahí te va. Yo le dije, eso se lo dije a otro amigo y le dije, imagínate que agarras y que vacías una y la llenas a tope, porque nada más venían como a la mitad. Me dijo, imagínate que te detengan por $1 estársele echando a otra. Acto seguido seguimos viendo ahí las chucherías que nos íbamos a llevar, porque como normalmente compramos ahí botana. Una señora llega, abre uno y le hace como que le huele, así tal cual como lo acabas de decir.
1: Sí.
0: Abre otro y le avienta así, discretamente.
1: Ya ves, te dije.
0: No todo, porque después regresamos a revisar y dejó una miseria de bolitas en una.
1: Como diciendo, para que tenga.
0: Para que tenga, exactamente. Y se llevó la de ella bien cargada.
1: No inventes, eso es robo.
0: Claro. Pero que nos diga la gente. Sí. Yo quiero saber qué han visto en los supermercados o en cualquier otras tiendas. Porque también otra cosa que pasa. No sé si te ha tocado de repente que vas a algunas carnitas o algo. Y la típica señora que agarra y mete la mano.
1: ¡Oy!
0: Y agarra para su gusto.
1: ¡Ah, qué fuerte!
0: Que nos digan, ¿no?
1: ¿A dónde? Que nos digan al 462-124-2004.
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1: Ay, oye, nos están llegando un buen de mensajitos.
2: ¿Qué dice la Pipo?
1: Dice, yo les quiero contar que en una ocasión me tocó ver en una tienda de autoservicio que está ubicada cerca de la vía del tren, por donde está un puente.
2: Ya sabemos dónde.
1: Una señora que se estaba preparando con todos los ingredientes un sándwich, pero bien quitada de la pena.
2: O sea, espérate. Abrió una de pan,
1: de jamón,
2: una de lechuguita,
1: su aguacatito.
2: No me friegues.
1: Yo nada más lo observé y la volteé a ver. ¿Qué onda? No puede ser posible.
2: No, eso no está bien.
1: Pues, aquí está diciendo este
2: bro. No, pero no.
1: Claro que no está bien.
2: No, ¿cómo crees? A ver, hago un consenso aquí a toda la gente que está en esta cabina. Ajá. ¿Cómo puedes abrir un pan? Abrir un jamón y prepararte un sándwich en mayonesa y mostaza.
1: No. Y ahora, ¿las cámaras qué onda?
2: Exacto, ¿para qué están entonces? O sea, si a cada rato es, pedimos por favor vigilar pasillo, no sé qué.
1: No, y luego checas tu pasillo.
2: Sí, es el tuyo.
1: Es mío, es el mío.
2: Si no va a robar nada.
1: ¿Por?
2: Oye, a ver, decías, hay más, ¿no?
1: Hay más. Dice aquí, puedes abrir los recipientes que tengas que verificar empaques. Ajá. Ejemplo, una crema.
2: No, ya entendí lo que quiso decir. Verificar empaques es que vengan sellados.
1: Sí.
2: O sea, lo abres y ves que no le hayan metido mano. Porque ya ves que
1: hay gente
2: que sí se pone crema. Híjole, que tengo tantas historias.
1: A ver, échale.
2: Mira, una amiga, su mamá era gerente de una de las tiendas estas que son parte de la vida de todos.
1: Sí.
2: En León, justamente. Y ella decía que, por ejemplo, tenían su vigilancia y todo el rollo y que, por ejemplo, tienen los pasillos y todo este asunto. Pero había ocasiones que la gente se probaba trajes de baño. Bien decías tú, pues si te los pruebas por encima de la ropa,
1: no
2: pasa absolutamente nada. Pero el tema es que de repente decía que agarraban lencería o agarraban ropa interior iban con otra ropa, pero la llevaban como así en bolita para que no les dijeran nada. Y que se metían. Y entonces que las gerentes o las supervisoras del área de seguridad estaban así de, oye, una persona con esta ropa acaba de entrar al probador tal. Pues ya cuando se metían, ¿qué hacías? Pues
1: ¿te
2: ya
1: lo probas como encima de la ropa o no?
2: Pues ¿qué preguntas?
1: Ahora, esa ropa, cabe mencionar que toda la ropa que compramos, lávenla, ¿eh?
2: Sí.
1: La
2: de. Sí, antes de la primera puesta, de lo que sea.
1: Porque en ocasiones nada más le quita la etiqueta y ahí vas estrenando.
2: No, hagan eso.
1: Y en el peor de los casos ahí se las dejas, ¿eh?
2: Sí.
1: Pero para mí,
2: dígame,
1: de verdad, cremas y todo ese rollo. No puedes. Puedes seguir, pero no. Yo siento que ningún producto debes abrirlo.
2: Pero, por ejemplo, un gel. A ver, me voy a comprar un gel.
1: Ok.
2: Y digo yo, ¿qué tal que huele feo? Y no me gusta que huele.
1: Bueno, según yo, no debes abrir nada.
2: No, los geles no.
1: Espérame tantito. Y unos tienen ahí su protector. Su protector.
2: Hasta el desodorante dice
1: No.
2: Bueno, ¿sabes qué? Ahí te va. ¿Qué es malo? Pregunta general al público. ¿Es malo que? Pues es que el desodorante, ¿cómo vas a saber a qué huele?
1: A ver, va.
2: Que le hagas así un hacia la nada, pss, para olerlo.
1: Casi por lo regular tienen sus probadores. Casi por lo regular.
2: No, hombre, ¿en qué tiendas? ¿Aquí en Irapuato en dónde? No,
1: pero
2: no,
1: hasta hombre, de las cremas.
2: Un rascahuele, si quieres.
1: Un rascahuele, no. Pero a ver, que nos digan, ¿qué productos sí se pueden
2: probar y cuáles
1: probar
2: no?
1: Y oler.
2: Ok. Mientras tanto, vayan descargando la aplicación, porque si ustedes aún no la tienen y se van a bajar de su auto, quieren saber cómo acabó este chisme, 462-124-2004, donde pueden enviar sus mensajes, pues bueno, descarguen la app para que también puedan escucharse o oír lo que nos comentaron desde su tienda digital. Ya tengan Android, iPhone, no importa si es tableta, está como Exa FM, es gratuita, y si no quieren descargar nada,
1: pues tienen la página de internet, que es www.exafm.com, que ahí vas a enterarte de todo. Muchas noticias, galerías, y aparte de eso, ahí escuchas Exa FM. 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
23: 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Son las 10.
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1: ¡Ay! ¡Qué suena! Hoy viene de bota.

0: puras canciones, ¿eh?
1: Siempre lo he sido.
0: ¡Órale!
2: Y colega, no te asustes cuando veas.
3: ¿Y si bailas?
0: No, no te gusta.
1: No soy muy dado. O sea, sí bailo, pero no soy muy dado a bailar. Si me puedo quedar juntado, prefiero.
0: ¿Sí? Tienes bailarín, yo creo.
1: Pero en bodas y fiestas, nada más.
0: Ah, y hasta das vuelta y todo. Sí, y la quiebras y todo.
1: Todo.
0: Todo.
1: Todo, quiebro todo.
0: No inventes. Qué impresionante. A mí también me gusta, fíjate. No, y cuando te toca un buen bailarín. Un bailarín.
1: Ya la hiciste.
0: No inventes. Tú no sabrás nada.
1: Pero si te saben guiar, ya la hiciste.
0: Uno, ya sabes, te sientes la más bailadora del lugar.
1: Tienes por ahí algo de... ¿Sabes qué hace mucho no ponemos? ¿Qué? A mi banda El Mexicano, Mirvin.
0: Ay, si mi banda El Mexicano no falta aquí. Por cierto, Sebas es súper fan de... A ver, Sebas quiere el ramito de violeta. Ven acá.
1: Ramito de violeta es un himno.
3: Sí, pero le encanta.
0: ¡Diva!
1: ¡Hola, Diva!
0: ¿Y qué se ríe? ¿Qué es esto?
4: Ustedes, aquí los estoy escuchando. Que, por favor, sí. Mira... Buenos días al público, primero, gracias. Hoy, desde temprano, nos llegan mensajes.
0: Sí.
4: Desde temprano. Que Cristian Odal, que no te contaron mal para la tía Cristina. Que la tía Cristina ya quiere escuchar esa copla.
0: Ah, sí.
4: Claro.

0: No más, o sea, ¿qué más quería?
1: Oye, había quedado pendiente para la maestra, la directora Medel de Salamanca.
2: Saludos.
1: Quedó pendiente. Dice, mi vida eres tú de Los Temerarios, para mi maestra favorita, la directora Medel de Salamanca. Chicurro, ¿cuál vas a pedirnos?
3: Sí. Anda desaparecido.
1: Chicurro, repórtate.

0: Hola, muy buenos días. Diva de México. Saludos a la Gons.
1: Hola.
0: Saludos a Ness.
2: Hola.
0: ¿Me pueden complacer con la canción de la cumbia del Chinito?
3: Sí.
0: Por favor.
2: ¿Es la del Chinito que le da de comer al otro?
3: ¿Cómo va?
2: Creo que
1: no
2: es esa.
1: Sé.
2: Creo, no estoy seguro.
3: La cumbia del Chinito, la cumbia del Chinito, la vamos a bailar. ¿Es esa?
2: No, no.
3: Sí, es.

0: más audios, ¿eh?
1: A ver.
2: Muy buenos días, Diva, Lagón, por ahí a todos, saludos. Hola. Ned,
3: saludos.
2: Erwin, a todos saludos en camino, por favor, de la ETSA, por favor, con la la canción de Tropical Panamá, La Chica que Soñé.
0: Y Oso Andale. Aventó su firma así de que ETSA FM.
1: Ah, sí. Ay, no, ¿quién aventó la firma?
0: No, él siempre, siempre. Ah. Pone su sello, o sea, siempre le pone.
1: Ah, yo quiero que el Nes también avienta aquí una firma.

0: Hola, buenos días.
1: Feliz capibara.
2: Ay, no.
0: Y pues hoy quiero la de afuera está lloviendo, porque literal afuera está lloviendo, de Julián Álvarez. No hay otra razón, es la única, y quiero pedir esa, por favor.
1: Es que tú con la ajeno.
2: Ya déjalo.
1: ¿Tú? No te dije nada.

0: Buenos días.
1: Por allá todos en cabina. Por favor, si pueden poner la canción de Oye mi Lola con la Sonora Dinamita, por favor.
2: Ande.
3: Oye mi Lola, ¿cuál es esa?
4: No sé.
5: Pues vamos a escuchar, a conocer el propósito.

0: buen ritmo. ¿Hoy?
1: ¿Esa de quién es?
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3: A ver, nos llega aquí. Cielo rojo para mi meño, que te ama y siempre se está riendo. Perdón.
1: No, es, o sea, se lo envió a usted.
3: Sí. Cielo rojo es un clásico, chicos, de la música mexicana.
0: Claro.
3: ¿Verdad?
0: ¿Quién no conoce Cielo
3: Rojo? Con
0: rojo?
3: Mucho gusto, pues que quieren el cielo colorado.
4: Voy caminando.
3: Ay, no, ¿con quién la pusiste?
1: ¿Con quién la pusiste?
3: Con Flor Silvestre.
1: Con Flor, con su amiga Flor.
0: Híjole.
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3: Tantos que la han cantado.
0: El mejor, ¿quién sería?
1: Pues yo
0: iba
1: con un mariachi, ¿no? De Tecatitlán.
0: Aceves Mejía, yo creo.
3: Aceves, sí, claro.
0: Con Aceves Mejía, para mí.
3: Con Don Miguel, Aceves, sí, Mejía, sí, mi amor. Mira, ya de perdis con Luis Miguel. Vicente, no sé, tantos.
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3: Ándale.
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3: Hay niveles.
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3: Ay, qué bonito cantaba Don Miguel.

0: ¿Cómo le cayó
1: ay,
0: eso, Diva?
1: Qué buenos días, Diva.
2: Sí, mi Diva. Hermoso. Sí, tenemos
3: esa sí es cara. Claro. Bueno.
1: Muy buenos días, Diva. Póngame la del espejo del chinito con Tropical del Bravo. Arre, vámonos.
0: Ay, arre. Tropical del Bravo.
3: Ándale,
0: esa es la que tú decías.

0: Diva, chavos, buenos días. Hola. Ay, complázcanme, por favor, con el... con Eulalio González, el piporro, el párparo caído, el párparo caído.
1: ¡Ay, el párparo caído! Porque decía el párpado. Uh-huh. El párparo. El párparo. El párparo. Échale.

0: querida Diva, buenos días, chicos. Buenos días, hola. Saludos a todos. Por favor, la mejor canción de todas, pero ahora en versión norteña. Yo soy tu maestro con la C norteña, por favor.
1: Ahora.
2: Yo soy tu maestro.
3: Yo soy tu maestro. Tiririr, claro. Échaselas y la canción también.

0: ¿tiene sí. usted algunos recaditos? Lo que usted me diga.
1: Tengo recados de amor. Adelante. Tengo recados. Buen día, chicos. Para que se rían un poquito, pongan el ranchero rocanrolero.
0: ¿El ranchero rocanrolero? A ver, sí. ¿cuál es esa?
1: Y también, nunca la he escuchado, pero también después de ahí, me ligas la tequilera con la majestuosa, icónica Doña Astrid Haddad. La tequilera que la cantaba Lucha Reyes, que en paz descanse, y luego Astrid hace una versión, pues muy, muy rock, ranchera, que le quedó padrísima con su Heavy Nopal, que es el grupo.
2: Ok.
1: Está, de verdad, está
0: así
1: padrísimo.
0: Se llama. Así se llama,
1: sí,
0: Heavy Nopal.
1: El Heavy Nopal. Está padrísimo. Pero vamos a escuchar el ranchero rocanrolero.
2: ¡Échale!
0: Ese no es. Ese es. Ese es.
2: ¡Échale! Ah, es que primero es Astrid.
1: ¿Y el ranchero ahorita?
0: Sí.

0: La del ranchero rock and rollero, mi diva, ¿quién la canta?
1: No dice. Dice. Oye, pero verdad, escucha cómo le hace a Astrid ahí.
0: Está
1: ahorita
0: increíble.
2: Taqui, taqui, taqui, taqui, la, taqui, taqui, taqui, taqui.
3: Vaquero, vaquero rock and rollero sí está, ¿no? ¿O tampoco? Charlie Montana canta una, pero no está la de él. No, pues todos olvídalo. O sea, hasta que no sepas quién la canta, amigo, y nos digas.
1: No. Tequila. Tú súbeme con Astrid y ya. Dale.

0: No sabes qué bonito.
1: Me gusta.
0: Sí. Doña Astrid Haddad. Sí. Ahora vamos con el audio, ¿verdad?
2: Sí, diva.
3: Hola, buenos días, Nes. Buenos días,
1: hola.
3: Mi diva.
1: Hola.
3: Buenos días.
0: Hola,
3: guapísima. Quería ver si me podían complacer con la de Los Castigados de Bronco.
0: Ay, claro.
3: Que se las dedico para todos los niños. Y por qué no, pues también para los jóvenes.
0: Échale.
3: Esta es clásica de regreso a clases. Ya que regresaron todos a clases, quería ver si me podían complacer con la de Castigados. Y recuerda, en todas partes, ponte.

0: Por favor, si me pudieran complacer con Simplemente Amor de Diego Verdaguer.
1: Claro.
0: Muchísimas gracias, que tengan un excelente día. Dios los bendiga, cuídense. Se los quiero a todos en la cabina.
1: Simplemente Amor con Don Diego Verdaguer.

0: Ya nos vamos, hombre.
1: Ya nos vamos, se queda pendiente. Melodías, coplas icónicas.
2: Ahí le mandé Adelita, una que también me están diciendo.
1: Sí, Adelita de todos tus muertos. Mira, el otro jueves le damos, bien padre.
0: Total.
1: Total, ¿qué tiene? Para eso es.
0: Sí, sí. Para que Dios me la dio para usarla.
1: No para tenerla de adorno.
0: Exactamente.
1: Los quiero.
2: ¿De qué estarán hablando?
1: No, del amor y de la música.
2: Ah, bueno.
1: Hay que usarla. Y de la inteligencia.
2: La música. Ok.
1: Gracias. Hasta mañana, viernes erótico. La y en todas partes me pongo y te pones exa.
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1: ¡Avi!
2: Hola.
1: ¿De qué vamos a hablar el día de hoy?
2: Muy bien, hablemos de nutrientes que nos van a servir para el cabello.
3: ¡Ay, súper!
2: Eso nos interesa muchísimo.
3: A hombres y mujeres.
1: Sí, yo creo que sí. Sí, claro. Porque de repente ya traes por ahí todo el pelo reseco, lo traes todo. ¿Cómo le llaman las puntas abiertas? Ándale, exacto.
3: Te pases el peine y bro.
2: Ya sé. Te bañas y dejas ahí. Que se te caiga como cierta cantidad, obviamente, de cabello, pero sí, ya cuando, pues de más, la verdad es que sí hay.
1: ¿Y qué le podemos hacer a Vi?
2: Ojo, ir al dermatólogo, obviamente.
1: Ok, primero que nada.
2: Es una opción, ajá. Pero sí hay tres nutrientes en específico que nos van a ayudar mucho, ¿va? El primerito sí sería la vitamina D3.
1: La vitamina D3.
3: D3.
2: Entonces, la verdad es que, bueno, ya hemos hablado a veces en programas de esta, pero la verdad es que sí actúa directamente sobre los receptores del folículo. Mm. Entonces, sí va a estimular, pues, la fase del crecimiento.
3: Ok.
2: ¿Qué pasa si tenemos una deficiencia de vitamina D3? Pues bueno, la verdad es que sí, sí se va a alterar un poquito la caída, bueno, se altera como estos folículos, entonces sí va a ser como caída prematura y pues el adelgazamiento del cuero cabelludo. Bueno, ustedes van a decir, ¿dónde encontramos la vitamina D3?
1: Exactamente, esa es la pregunta.
2: Ok, la mayoría tenemos deficiencia porque, bueno, la verdad es que sí la vamos también a absorber con el sol. Pero, pues sí, la verdad es que, tenemos deficiencia porque pues todos nos cuidamos del sol, o sea, así es como
3: que nos tapamos. El bloqueador y póngase todo para que no le pegue.
2: Todo, gorra. Entonces, la verdad es que sí llegamos a tener deficiencias y nos podemos suplementar.
3: Okay.
2: De hecho, la vitamina D con la K, pues son como muy buena opción, la vamos a absorber muy bien. Pero también lo podemos encontrar en pescados, en la yema del huevo. Por lo regular, todos los lácteos vienen fortificados.
1: Y ahí vamos a encontrarla.
2: Y ahí también lo encontramos. Los champiñones también son una buena opción.
3: Sí, ¿Los champiñones?
2: Sí, la verdad es que sí son poquitos alimentos que contienen la vitamina D3, pero sí, por lo regular van a ser fortificados. Y cuando ya tenemos una deficiencia, que lo vamos a encontrar como en análisis clínicos, cuando hacemos análisis de sangre, si ya está como muy baja, pues el médico, el nutriólogo, pues sí ya te va a dar como pues la suplementación. Que es bueno, no es malo, digo, no te va a hacer daño. Mucha gente le tiene miedo como a algunos suplementos. O muchos me llegan y me dicen, es que yo no tomo pastillas.
3: De nada.
2: Y no quiero tomar pastillas. Ah. Entonces imaginan que pues yo les estoy dando como algo dañino, pero no, hay suplementos que son buenos y la vitamina D3 en suplemento pues está perfecto, ¿va?
1: Ok.
2: También el otro es la vitamina
3: B12.
2: Entonces, la verdad es que sí nos va a ayudar mucho a transportar el oxígeno, los nutrientes, pues a los folículos. Esto nos va a hacer que tengamos pues un cabello fuerte, que no se va a caer. Y también nos ayuda mucho, si llegamos como a tener deficiencia específicamente en el cabello, nos va a ayudar mucho como a la pérdida del color, como a canitas.
1: ¿Sí? Dicen que el aguacate es bueno para eso, entonces, ¿no?
2: Sí, el aguacate es rico.
3: ¿Tomado, untado?
1: No, comido.
3: Con guacamole.
1: ¿Sí se puede guacamolito?
2: Sí.
3: Qué rico.
2: Es que el guacamole, si se fijan, el guacamole pues es el aguacate. Ajá, exacto. Son puras verduras, jitomate, cebolla, chilito, o sea, está perfecto. Y sí, ya se me fue. Entonces también la podemos encontrar en el atún, la vitamina B12, en los huevos, en yogur también y en carnes rojas. Que igual también es bueno pues tomar el ácido fólico. Digo, no lo pueden regalar como en cualquier centro de salud o algo así.
3: Sí, ¿verdad?
2: Y lo podemos consumir. Y está bien práctico porque son unas pastillitas super mini. Entonces, pues,
1: sin problema alguno.
3: Y no nos hace daño ni nada.
2: No, y también los hombres es lo que toman. También los hombres, sí, porque luego pensamos, no.
1: Sí, normalmente estamos acostumbrados a que sea el
2: tema para mujer. También los hombres se lo pueden tomar sin mayor problema. Y bueno, el último es el zinc.
1: ¿Y ese dónde?
2: El zinc, la verdad es que sí va a regular como la producción de grasa y participa en la síntesis, de queratina. Entonces sí va a hacer que tengamos como una mejor resistencia del cabello y todo. Este sí no recomendaría como suplementarlos. De los tres sí sería como el que no. Este sí lo podemos encontrar más fácil en los alimentos. Okay. Entonces podemos, en los mariscos, las ostras son muy buenas.
3: Rico.
2: Sí.
3: Pero saben, ay.
1: Pues no, los camarones, mar, ¿no? ¿Los camarones no traen? ¿Los aguachilitos sí?
2: Sí.
3: ¿En tu michelada?
1: En la michela. Un camarón para los litros de alcohol, ¿no?
3: Para mi cabello. Estoy nutriendo mi cabello.
2: Porque escuché en la radio que los mariscos.
1: Sí,
2: no, no, las semillas son muy buenas. Las semillas de calabaza, de girasol, también son como muy buena opción. Las leguminosas, también podemos encontrar el zinc en las leguminosas, frijoles, lentejas, garbanzos, soya. No hay mayor problema. Los frutos secos, almendras, nueces, cacahuates, está perfecto. Carnes rojas, aquí sí dejamos como las carnes rojas, son ricas en zinc. Y pues también la chía nos puede ayudar bastante.
3: Mira.
2: Entonces, estos son nutrientes que obviamente, o sea, los vas a consumir, entonces de adentro pues te van a ayudar a tu cabellito, porque puedes haber como muchas cremas, puede haber como muchos tratamientos y está perfecto, o sea, la verdad es
1: pero que esto le suma.
2: Está muy bien. Pero esto es lo que de verdad por dentro te va a estar ayudando, ¿no? Entonces,
1: ¿hay algún alimento que definitivamente digas tú, oye, esto evitémoslo si queremos cuidarnos el cabello? ¿Hay alguna cuestión así?
2: No, pues no, en general, o sea, pues nada más como los procesados y todo lo que siempre sabemos. Okay. Pero
3: eso
2: no,
3: ni
2: así
3: alimento
2: como,
3: debería
2: como,
3: ser considerado.
2: Pero como algún específico que diga, ay, por este se me está cayendo como el cabello, perdón. No. Entonces, más bien estos tres sin mayor tema.
3: Ok, perfecto.
2: Los podemos incluir, le repito, igual si ya es como una caída muy extrema, es obviamente ir con su dermatólogo y pues la alimentación pues va a ser como fundamental y nos va a ayudar como mucho.
3: Mi Avis, muchísimas gracias por todos tus consejos. ¿Dónde te podemos localizar?
2: Muy bien, en mi página en Facebook estoy como Nutrióloga Abigail Espinosa. En TikTok y en Instagram estoy como Nutri Espinosa. Y el número para agendar citas es 462-106-6549.
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1: Oye, el tema del día de hoy, de si se debe abrir las cosas del supermercado, no se debe abrir por higiene y contaminación, por daño económico y por derecho al consumidor. El cliente que paga por un producto completo tiene derecho a recibirlo totalmente nuevo, sellado y sin manipular. Porque te voy a decir una cosa, el desodorante que le haces tantito, si no te gustó, lo vas a dejar. Y el que te gustó, vas a agarrar el de hasta atrás.
2: Pero a ver,
1: por favor.
2: Pero a ver, yo creo que estamos en una cuestión que es muy subjetiva. Porque, a ver, ¿cuánto realmente le quitaste? O sea, ¿cuánto?
1: Si tú te llevas el testeado.
2: Pues mira, ya me ha tocado. Te digo que me tocó una vez un gel. No un gel, una cera de cabello. Que compré en esta. Pues en la tienda, eso sí lo puedo decir porque esa vamos.
1: Sí.
2: En la que vamos los controles de los viernes.
1: Ok.
2: Ahí, pues normalmente compro una cera.
1: ¿Testeaste 10?
2: No. Okay. Nada más la agarré. Dije, pues traigo prisa, agarro, pago y me salgo, ¿no? Mm. Eso hice, pero la sentía muy, muy escasa
1: ligera,
2: de peso.
1: Ajá.
2: Y no traía la mitad.
1: No,
2: o sea, la mitad.
1: No,
2: ya obviamente la tuve que tirar porque pues, tenía la mano ahí.
1: No,
2: qué
1: fuerte,
2: y no me iba a poner eso en la cabeza. Pero pues a todos nos toca. Pues ya, ¿qué decía? No iba a regresar a decir.
1: Imagínate el chonino que compraste.
2: No, guácala,
1: y está
2: eso sí, qué asco.
1: Ya. No.
2: Pero bueno, como bien dices tú, la ropa sí hay que lavarla.
1: Lávenla.
2: Incluso aunque sea de las que digan, no, esto no se puede probar, ustedes lávenlo, porque no saben de dónde viene, no saben la tierra, el polvo, el tiempo que estuvo en un almacén.
1: Claro.
2: Pudo haber generado algún
1: manipulación
2: o algo.
1: Y demás.
2: Exactamente. Entonces, sí, tengan esa decencia de lavar su ropa.
1: Bueno, pues ya vámonos.
2: Ya nos vamos. Vale. 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
2: Así es, ya lo saben, nosotros nos vamos, gracias a nombre del buen Irving Scott, gracias Gons.
1: Sí,
2: nos
1: gracias.
2: Nos escuchamos mañana tempranito.
1: Ahora sí, mañana es viernes. Ok, ahora sí, ya se acabó la
2: todavía
1: semana.
2: Todavía hay quincena, Es día 3, no se vayan a manchar.
1: Vemos.
2: No se la vayan a acabar en este fin de semana, por favor.

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0: 10:55. 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
14: Hoy hablemos de historia, porque hay lugares que la guardan y hay lugares donde la historia comienza. 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
2: 11:54.
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1: Tardecita ya a través de la frecuencia exacta del 93.5 en este ya jueves número 3 del mes de septiembre, ya mes patrio, con bastantes cosas en el panorama que estaremos platicando a lo largo de esta tarde, y donde los invito a que ustedes también se hagan presentes a través de nuestro 462-124-2004. Vamos a platicar de varias cuestiones interesantes que han estado ocurriendo en las últimas horas, y es que de entrada hay una noticia que creo que será la nota más llamativa de este fin de semana y que seguiremos desmenuzando a lo largo de estos días. Y es que, de último momento, por primera vez, los científicos han logrado mapear por completo el cerebro y el sistema nervioso central de un macho adulto de una mosca de fruta. Y ustedes dirán, ¿una mosca, pues para qué me sirve? Bueno, esto podría ser el inicio de muchas otras exploraciones que podrían llegar al ser humano. Así que ahorita platicaremos de ello. Además de todo esto, el asunto que también sigue siendo preocupante, pues está el tema del clima, ya que sabemos que el huracán Lowell se está intensificando, perdón, y está en categoría 5. Ahorita platicaremos de ello, porque se juntaron 3, Lowell, Karina, y Mary, que es el que estará más hacia nuestra zona. Así que ahorita platicaremos de este asunto. Tenemos información gamer porque se dio la presentación de un PlayStation Lego del clásico, además de la presentación de controles directamente de la mano del nuevo videojuego, la colaboración de Rayo McQueen con Fórmula 1 y otras tantas cosas. Quédense con nosotros y regresamos a través del 93.5.
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1: De regreso y oigan, para seguir platicando acerca de videojuegos en esta tarde, donde pues ya sabemos que todo mundo estuvo pendiente a los anuncios, trailers y demás que presentó el State of Play, que básicamente es todo lo que tiene PlayStation para mostrar y que seguramente también será parte de lo que estaremos platicando en los próximos días. Y es que hubo cosas interesantes, los remake que siguen siendo parte esencial de la vida de los jugadores, y es que creo que uno de los que más llamó la atención, pues sin lugar a dudas Final Fantasy VII, que de nueva cuenta viene con una nueva versión Revelation. Además de ello, también tuvimos Ghost of Yotei, uno de los juegos que ya habíamos tenido en entregas de sagas pasadas, Gran Turismo 7. En fin, hubo entregas interesantes. Otro que fue una cosa muy loca fue Man Eater, este juego que en su segunda versión trae justo un tiburón que tiene que devorar personas para seguir subsistiendo dentro de. Pero muchos quedaron fascinados con el trailer de Wolverine, que sin lugar a dudas, bueno, no dejó a nadie con las ganas de nada. Se vio espectacular. Si no han tenido oportunidad de revisar el trailer, búsquenlo. Tuvimos un vistazo más cercano de lo que ya habíamos visto en algún momento, con personajes ya más directos, con los gráficos en tiempo real del gameplay. Y eso, de verdad, se vio espectacular. Vimos más personajes a los cuales se estará enfrentando y demás dentro de esta saga, el famoso Lobezno. Vimos X-Men que participarán también dentro de toda la trama y demás. Pero sin lugar a dudas, lo llamativo es justamente los gráficos, que se ven espectaculares. Saldrá el próximo septiembre 15, o sea, para festejar el Día de la Independencia en nuestro país, podrán disfrutar ustedes de Wolverine. Además de eso, bueno, también se hicieron las presentaciones de lo que es Resident Evil, con un nuevo trailer que se estrena este mes, justamente también. Y que también en Dilo Fuerte, Dilo Exa, platicaremos un poquito al respecto de ello, que estarán cumpliendo también 2 años estos muchachos dentro de todo este asunto. Pero lo que también tengo para platicar en videojuegos, sin lugar a dudas, es que se dio un anuncio que muchos fans de la nostalgia estarán buscando, y es que habrá un Lego, un set Lego de PlayStation 1, de esa icónica consola cuadrada que tuvimos en su momento, con estos controles grandes, y que bueno, es un clásico para todos aquellos que nacieron en la época de los 80s, 90s, que pudieron disfrutar de ello. Y también se dio el primer vistazo a los controles de Grand Theft Auto 6 para PlayStation 5, y honestamente, pues son unos controles más con palmeritas. No hay mucho que hacerle con el logo del número, o más bien con el número romano número 6 en la parte del touchpad. Y listo, párenle de contar, un color como moradoso, extraño, en color negro y blanco. Están a la, bueno, al gusto de quien les habla. No valen la pena tanto. Hay otros controles que estarán a precios mucho más módicos, que tendrán definitivamente mejor gusto. Pero recordemos que a final de cuentas PlayStation vende, y vende de todo. Así que nos vamos con música mientras tanto. Regresamos a través de la frecuencia exacta. 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
1: 1227.
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1: Vamos a platicar ahora de lo que ha avanzado tecnológicamente la ciencia, y es que el mapeo completo que se ha logrado realizar a una mosca de fruta, que dirán ustedes, y eso, ¿como pa' qué, no? Un organismo que pues prácticamente no da para mucho, pero esto que se acaba de mencionar, pues es una primera entrega. Es parte de acelerar la comprensión del cerebro humano y la neurociencia de manera general. Y es que vamos por partes, porque con esto se ha dado la comprensión de circuitos que permite ver el conectoma complejo, es decir, el mapa exacto de cómo se conectan, escuchen bien, 140 mil neuronas y más de 50 millones de sinapsis, es decir, de estas interacciones que hace el cerebro. Es la base definitivamente para los organismos complejos. Obviamente pues llegará, esperemos, en su momento cuando se logre el mapeo del cerebro humano, pero justamente universidades como Oxford, que están ya en un planteamiento interesante respecto al tema, dicen que esto es no solo descubrir conductas básicas como caminar, volar o reaccionar a estímulos, sino darse cuenta de la diversidad de procesos que pueden estar ocurriendo en el cerebro de un animalito como estos. Y aquí lo interesante, sí hay más de esta simple idea de que es una mosca en cuanto a la relación con los humanos. Y es que dado que comparten varias rutas moleculares y neurotransmisores como la dopamina y la acetilcolina, va a poderse estudiar incluso enfermedades neurodegenerativas de las personas. Esto, definitivamente sumado a la inteligencia artificial, va a dar lugar a modelos que no se tenían. Vamos a poder revisar cómo puede ser la simulación sensorial. Y agárrense, porque aquí empieza lo peligroso y lo terrorífico a cine de ficción, de esta idea de películas donde se ha tomado la máquina atribuciones de humanos. Y es que podríamos estar ante la simulación sensorial, es decir, saber cómo generar respuestas sin una programación previa. Es decir, que reaccione a estímulos nuevos solita la propia inteligencia artificial. Ojo, aquí los expertos aclaran que los modelos digitales no van a equivaler directamente a transferir una conciencia o una mente viva, pero sí estaríamos ante una cuestión muy compleja de un sistema neuronal digital completamente nuevo y nunca antes visto. Les recomiendo que le den una checadita tanto a los reportes que hicieron los de Princeton Engineering y la Gaceta de la propia UNAM, que tienen un extenso y amplio desarrollo de todo esto y de lo que puede llevar este ahora llamado cableado cerebral que tenemos ahora a nuestras manos. ¿Y qué podría hacer la humanidad con esto? ¿O la inteligencia artificial con esto? Empiezan a abrirse ramitas para todos lados, y esto es un hito histórico dentro de la cuestión tanto de la ciencia como de la tecnología.
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0: Las curiosidades de tus artistas favoritos. El rey de la bachata, Romeo Santos, a la edad de 16 años, dejó la escuela para ser parte del grupo Aventura, grupo con el cual alcanzó los primeros puestos en rankings de América y Europa.
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2: De regreso para que ustedes estén en sintonía de la frecuencia exacta del 93.5, quiero recordarles que tienen la posibilidad de escucharnos a través de una aplicación que puedes descargar en tu 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Así que, mientras tanto, nos vamos con más música porque somos parte de la gran cadena pop de MBS Radio.
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1: 12:56.
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1: 12:58.
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14: Este año, el Cervantino celebra los 200 años de relaciones entre México y Francia, con Francia como país invitado de honor. Del 3 al 18 de octubre, Guanajuato recibe una programación internacional que convierte sus calles, plazas y recintos en escenarios para el encuentro de culturas. Además, en León existe un lugar donde el arte se encuentra con la historia, los libros y los grandes espectáculos. Es el Fórum Cultural Guanajuato, que este año celebra 20 años de ser punto de encuentro para la gente. Por si fuera poco, ¿sabías que Guanajuato es una tierra donde la cultura no solamente se contempla, se vive? 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Aquí, cada artista tiene una historia que contar y cada espacio es una oportunidad para encontrarnos, aprender, emocionarnos y descubrir algo nuevo. Desde las huellas de quienes habitaron esta tierra hace cientos de años hasta las nuevas generaciones que hoy crean y transforman nuestro presente. 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
1: Estamos de regreso a través de la frecuencia exacta del 93.5. Y bueno, es para platicar justamente acerca de los temas que están pegándole también a nuestro país. Y es que sabemos que Lobo está pegando en Hawái, Karina sigue estando dentro de las costas del océano y Marie se pega más hacia nuestro país. Y todo esto, pues bueno, porque han subido de categorías. Karina se ha mantenido en categoría 4 y la tormenta tropical Marie continúa girando frente a las costas de México y esto pues ha provocado también algunas lluvias dentro de nuestro país y algunas zonas también que se han visto afectadas justamente por toda esta situación. Así que la cuestión importante es que continúen. Si ustedes van a salir o van a ustedes a llegar a alguna zona que esté en la playa de esta costa, pues sería importante que tomaran en cuenta también las precauciones, sobre todo porque muchos ya están de regreso de vacaciones, pero otros tantos aprovechan estos pues momentos de regreso de clases, que son las primeras semanas, para salir con su familia debido a que pues hay menos tráfico, hay menos gente en las playas, en las costas y demás. Así que esta situación también bien podría ayudar. Así que repetimos, si ustedes se encuentran paseándose sobre todo por la zona del Pacífico, en las costas de nuestro país, pues tomen en cuenta las consideraciones, ya que Marie sigue avanzando, se está ubicando en algunos estados que van a ser, pues para aquellos que lo estén en este momento pensando, pues si van a ir a Cabo San Lucas, es obvio que la situación habrá que cuidarse. Si están por la zona de Sinaloa y demás, también hay que tomarlo en cuenta. Nayarit, Jalisco, obviamente hablamos de Vallarta y todas estas zonas que también son de turismo nacional. Así que repetimos, si ustedes están planeando sus vacaciones en estos días o si ya van para allá en los próximos, pues es importante que tomen en cuenta las consideraciones que hace la autoridad y sobre todo las recomendaciones también para aquellos que ya estén en camino, que vayan en, que no se metan al mar cuando las banderas estén en rojo y que siempre hagan caso a todas las indicaciones que se pongan sobre la playa. Nos vamos con música y regresamos a través de la frecuencia exacta. Ponte Exa.
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2: De regreso a través de la frecuencia exacta del 93.5. Y bueno, vamos a platicar ahora de lo que está ocurriendo también en distintos ámbitos. Ya hablábamos de tecnología, los de las moscas ya me dijeron por acá que sería una locura poder tener efectivamente el cerebro humano mapeado al nivel de esto. Pero bueno, hablemos de algo que también está relacionado con toda esta parte y que ahora en Texas se empezaron a desplegar una serie de vehículos por parte de la marca del señor Elon Musk. Nos referimos, por supuesto, a los Tesla, que no tienen volante ni pedales. Estos vehículos ya están listos a través de la aplicación e incluso son más baratos que Uber, pues obviamente porque no está el factor humano. Los vehículos se controlan completamente de manera autónoma. Y ojo, porque esto está abriendo las posibilidades a una lucha que ya empezó a darse en los Estados Unidos y que al parecer podría también escalar, conforme pasen los años, a los distintos países más en vías de desarrollo. ¿Por qué? Porque efectivamente en Estados Unidos varias empresas que se dedican a la repartición tanto de alimentos como de entregas de paquetes ya están viendo la posibilidad de cambiar por completo las reglas del juego y disponer de las personas para hacer entregas. Esto suena, repetimos, cada vez más normal. Y aunque todavía no es una realidad latente o que esté ya a la vuelta de la esquina, varias empresas ya empezaron a voltear a ver cómo son los costos de este tipo de vehículos y cuánto conllevaría el eliminar a los trabajadores que tienen en este momento. Pero las cosas están en este momento empezando a caminar. Repetimos, ya están los primeros autos que se están viendo en Texas, que son prácticamente un servicio de vehículo que no tiene volante, no tiene un pedal y todo es a través de una pantalla interna que te muestra tu camino, el lugar de llegada, el tiempo a tu destino y se acabó. ¿Los usarían? ¿Le darían la confianza completa a un vehículo que no esté operado por ninguna persona? Ya estaremos viendo cómo avanza esto. Mientras tanto, nos vamos con música y regresamos. 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
1: 1:25.
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0: De regreso a través de la frecuencia exacta. Y es justamente para platicar ahora acerca de lo que ustedes pueden hacer para escucharnos en donde quiera que se encuentren. 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
1: 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Cuando era adolescente, Alejandra Guzmán fue invitada a pertenecer al grupo Flans, pero su mamá no le dio permiso, pues no quería que descuidara sus estudios.

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2: ¿Luto? Minutos faltan para que nos despeguemos de la frecuencia exacta y también le demos paso a MBS Noticias Irapuato. Así que ustedes lo único que necesitan hacer es quedarse para que estén bien informados, porque justo llegará toda la información de lo local hasta lo internacional en un espacio denominado, repito, MBS Noticias Irapuato con Marisela Luna y, por supuesto, en la producción de Sebastián Rocha. En la parte de controles técnicos se quedará mi buen Anthony para darle producción a todo este asunto. Nosotros nos vamos a agradecer su atención y pendientes, porque todavía, digo, mañana es viernesito, pero queda mucha información que ha salido en los últimos minutos y que seguramente seguirá siendo parte también de lo que estaremos platicando mañana, el fin de semana. Y es que una locura de verdad también con Xbox. Es que quisiera no adelantar mucho, pero resulta que a partir de noviembre vas a obtener más. Xbox creo que está aprovechando todo lo que PlayStation hizo mal durante estos días y ahora te va a regalar horas al mes de suscripciones todavía más premium por el mismo precio. Entonces, eso podría hacer que mucha gente, al momento de que llegue la nueva consola, pues cambien de parecer. Pero bueno, nos vamos a través del 93.5. Regresaremos mañanita en punto de las 9 en el Informatable. Gracias a nombre de Anthony Corona, que estuvo en los controles. Yo soy Inés y en todas partes, ponte Exa.
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0: Guanajuato combate el robo de combustible con integración de Pemex Logística, el grupo de inteligencia operativa. Despliega la Secretaría de la Defensa Nacional a 600 elementos de élite para reforzar la seguridad en Irapuato y León. Madres buscadoras protestan en Presidencia de Irapuato y es que desapareció su fresa de la esperanza. Guanajuato cambiará apoyo a la Feria Estatal de León en 2027. El Congreso pagará directamente, el gobierno municipal pagará directamente los conciertos. Y hoy, como todos los días, le vamos a tener nuestros resúmenes. Por supuesto, no pueden faltar los espectáculos, los deportes. Así que si usted quiere estar bien informado, le pedimos que se quede con nosotros.
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0: ¿Qué tal? ¿Cómo están? Muy buenas tardes. Muchísimas gracias por estar con nosotros. Estamos en MBS Noticias Irapuato. Les saludo con muchísimo gusto. Soy Marisela Luna. Esta tarde, como todas las tardes, le agradezco a mi querido Anthony Corona que esté en los controles técnicos. Contentísimo, como siempre. Sebastián Rocha en la producción. Y juntos le invitamos a que nos marque y estemos en contacto. Le digo cuáles son nuestros teléfonos. 626-3820, ese es el número de cabina. 462-124-2004, ese es nuestro WhatsApp. Y por supuesto, nuestras redes sociales, @mbs-irapuato, @maricelaluna. Esto por la red social X y también por Facebook. Ahí estamos listos para escucharle y también para atenderle. Son las 2 de la tarde con 5 minutos. Esto es Exa Irapuato. Así comenzamos.
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0: Hoy es 3 de septiembre y se conmemora el Día Mundial de la Higiene, una fecha que el Instituto Mexicano del Seguro Social destaca, pues justamente para crear conciencia sobre la importancia de mantener buenos hábitos de limpieza y también de cuidado personal. Y en el santoral, el día de hoy corresponde a quienes llevan por nombre Gregorio. Un abrazo para ustedes.
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0: En el estado del tiempo, de acuerdo al Servicio Meteorológico Nacional, temperatura máxima 27 grados. La mínima que tuvimos fue de 14. Hoy hay una probabilidad de lluvia de 60% para esta tarde y se pronostican vientos de entre 5 y 10 kilómetros por hora.
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1: 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Milenio.
3: Livia Denis se reúne con Pemex Logística para fortalecer combate al huachicol. La gobernadora de Guanajuato, Livia Denis García Muñoz Ledo, sostuvo una reunión clave donde se acordó la incorporación permanente de Pemex Logística al Grupo de Inteligencia Operativa Estatal. Esta importante medida busca contrarrestar de manera efectiva el robo de combustible, un delito catalogado como detonante clave de la violencia en la región, permitiendo estrechar la colaboración de inteligencia estratégica y operación conjunta directa entre las autoridades. Esta nueva estrategia permitirá un intercambio fluido de datos con instituciones fundamentales como la Secretaría de Seguridad y Paz, la Guardia Nacional, el Ejército Mexicano y las fiscalías. El objetivo central reside en detectar patrones de extracción, transporte e infraestructura ilegal para desplegar operativos disuasivos precisos, mitigando los recientes incrementos registrados en denuncias por huachicol y protegiendo así las operaciones energéticas locales.
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3: Inhabilitan por acoso sexual a exdirector de la SEG y exdiputado local. El Tribunal de Justicia Administrativa de Guanajuato sancionó a Juan Carlos Guillén Hernández con un año de inhabilitación por incurrir en abusos de funciones vinculado a acoso y hostigamiento sexual contra una subordinada. Los hechos ocurrieron durante 2022 en la Secretaría de Educación Estatal, donde el exfuncionario aprovechó su jerarquía para realizar comentarios denigrantes, tocamientos no consentidos e insinuaciones sexuales explícitas. La sala especializada acreditó la responsabilidad mediante testimonios de compañeras, mensajes y peritajes, aplicando juzgamiento con perspectiva de género ante la violencia ejercida en la clandestinidad. El fallo determinó que el exdirector vulneró gravemente la dignidad laboral de la víctima, quien debió renunciar a su puesto, por lo cual la inhabilitación administrativa para ejercer cargos públicos se mantendrá plenamente vigente hasta abril de 2027.
1: El Sol.
3: Clausuran establecimiento por aparente venta de alcohol en Irapuato. Había 70 estudiantes adentro. Autoridades municipales clausuraron un establecimiento en la comunidad El Copal por comercializar presuntamente bebidas alcohólicas sin los permisos correspondientes. Durante la inspección conjunta realizada por Protección Civil, Desarrollo Urbano y Fiscalización, se constató que el sitio carecía de las licencias requeridas, procediendo al desalojo de 70 estudiantes universitarios que convivían en el lugar y a la colocación de sellos reglamentarios. El operativo buscó evitar la venta de alcohol no regulada en zonas aledañas a los planteles educativos para resguardar la seguridad del alumnado irapuatense. Vecinos confirmaron la constante presencia juvenil en el establecimiento e informaron que no es el primer operativo en la zona, mientras la autoridad municipal instó a dueños de negocios a regularizar sus licencias para evitar sanciones.
1: AM.
3: El gobierno de Guanajuato contratará y producirá conciertos de la Feria de León 2027. El gobierno del estado de Guanajuato modificará el modelo de apoyo económico para la Feria Estatal de León 2027, dejando de entregar recursos monetarios directos al patronato de la feria para asumir personalmente la contratación y producción de los espectáculos. La titular de la Secretaría de Turismo, Lupita Robles, confirmó que esta aportación será catalogada en especie e incluirá la organización de 5 conciertos de artistas nacionales, buscando diversificar proveedores y optimizar eficientemente el gasto público de la entidad. La medida responde a la estrategia planteada por la gobernadora Lidia Denise García Muñoz Ledo para fortalecer la transparencia en el uso de los fondos destinados al evento masivo. Asimismo, las autoridades estatales ya se encuentran analizando propuestas de programación que deberán contar con el aval del Ejecutivo Estatal, mientras el patronato de la feria trabaja simultáneamente en esquemas complementarios para la atracción de figuras internacionales y la consolidación de la oferta artística.
1: El Heraldo. El Heraldo.
3: Protección Civil alerta por lluvias fuertes. La Dirección Municipal de Protección Civil de Guanajuato emitió un aviso a la población para extremar precauciones ante la presencia de intensas precipitaciones en la ciudad. El Servicio Meteorológico Nacional reportó que los efectos combinados del monzón mexicano, la tormenta tropical Marie, canales de baja presión y la onda tropical número 36 generarán lluvias acompañadas de descargas eléctricas y fuertes rachas de viento en la región. El titular de la corporación, Jorge Félix Pérez, advirtió que el temporal se extenderá durante el fin de semana y podría provocar el desbordamiento de ríos o arroyos cercanos a comunidades urbanas y rurales. Las lluvias acumuladas alcanzarán hasta 35 milímetros principalmente durante las tardes y noches, por lo que las autoridades recomendaron evitar exponerse a cambios inesperados y mantenerse atentos a los avisos oficiales.
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0: Son las 2 de la tarde con 12 minutos, vámonos a la pausa, regresamos, no se vaya.
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5: 2 con 12. 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
0: Son las 2 de la tarde con 15 minutos, 2 con 15, y estamos ya de regreso en MBS Noticias Irapuato. Márquenos 626-3820, el teléfono en cabina, y también estamos en el 462-124-2004, ese es nuestro WhatsApp, por supuesto, las redes sociales, arroba MBS-Irapuato, arroba Marisela Luna, ex y Facebook. Y bueno, ayer le compartía a usted que el día de hoy, aquí en este estudio, iba a estar con nosotros alguien que, pues, seguramente usted ubicará si es del municipio de Romita, y si no, pues también lo va a ubicar porque es un liderazgo de esta región que hoy tiene a su cargo el gobierno municipal de Romita. Pedro Tanamachi, presidente municipal, ¿cómo estás?
16: Qué gusto saludarte, Marisela, qué gusto saludarlas a todas y a todos. Gracias por el espacio, gracias por darme la oportunidad de estar contigo, gracias por permitirme hablar ante todo tus escuchas.
0: Aquí estamos para escuchar, para informar. Hay mucha gente que nos escucha en Romita, y yo luego le cuento a las personas que nos escuchan desde este municipio que cuando vamos a los eventos, a las ferias, me ha tocado en la Feria de León, me ha tocado en la Feria de Irapuato, me ha tocado en distintos lugares, que en el pabellón Marca Guanajuato siempre está el stand de Romita. Y hasta te lo etiqueto ahí en el Instagram. Mira, no veo a Tanamachi, ¿no? Porque es un municipio que tiene mucho que ofrecerle al Estado y a México.
16: Así es. Fíjate que desde que entramos a esta administración, digo, primero que nada, hay que amar tanto a tu municipio para creer en él, ¿no? Y desde el primer instante que estuve ahí, levantamos la mano por Romita. Y pues hay que conocer las tradiciones y llevarlas hacia afuera. Por eso no han dejado de faltar esos artesanos, que con mucho esfuerzo lo hacen. Con el miedo del primer evento que iban a la Feria de León, me acuerdo, me decían, es que tenemos miedo, otra vez preocupación, si nos va mal, si nos va bien. No, les fue excelentemente bien. Se sienten animados, que conozcan sus productos en otros municipios, en otros estados, y creo que están generando trabajo para ellos mismos y para más personas.
0: Hay que creérsela, ¿no?
16: Sí, hay que creérsela.
0: Y en eso influye mucho el liderazgo, en este caso, el del alcalde.
16: Sí, así es. Y la verdad, siempre con la cercanía con el gobierno del estado, muy agradecidos porque nos han dado mucha apertura, pero sobre todo mucha apertura al pequeño, al que va creciendo.
0: Claro.
16: ¿Sí? Y nosotros hoy estamos muy orgullosos de los piñateros, de los de la miel, de los artesanos, que son los que hoy levantan la mano y que hoy nos representan en cada feria donde tú los has visto.
0: De eso hemos hablado de Romita, pero pues también hemos hablado de otras historias que ocurren en Romita y me quisiera ir por partes. Recientemente conocimos pues de la detención de la directora de Derechos Humanos del Gobierno Municipal de Romita. ¿Qué pasó, Pedro?
16: Pues ese día me avisan, está detenida, no sabemos el motivo de la situación. Creo que la fiscalía está en una investigación ahí. A los 48 horas ella sale, ¿sí? En los procesos no sé si sigan, si continúen. Nosotros no le puedo cortar sus derechos de seguir laborando hasta que no haya un proceso definitivo ahí con ella. Muchos decían que por lo del plantío. En realidad estamos esperando los resultados de la fiscalía. Uh-huh. ¿Sí? Y nosotros, como gobierno, vamos a acatar las órdenes, digo, de donde venga y a donde vayan. No vamos a detener nada. ¿Sí? Siempre seremos participativos con las diferentes instancias.
0: Ya el fiscal dijo ayer que no tenía nada que ver con el plantío de marihuana que se encontró ahí. ¿Ustedes nunca confirmaron que hubiese tenido que ver con el plantío?
16: No, nunca confirmamos porque no tenemos una información.
0: Okay.
16: O sea, no tenemos información nunca de primera mano, ¿no? Entonces, por eso creo que hay nunca, y en nuestro comunicado nunca fue ese, ¿sí? Respaldamos a nuestra directora, ¿sí? Hasta que no haya lo contrario, ¿no?
0: O sea, ¿sigue trabajando?
16: Sí, no le puedo...
0: Después de las 48 horas que estuvo detenida. Sí. Porque así hay que esperar un proceso.
16: Sí, esperar un proceso, hay que ver que no, digan su liberación, qué pasó, qué procedió, por qué fue... y ya de ahí ya se toman decisiones, ¿no? Por ahí no puedo juzgar a nadie, definitivamente, ¿no? Esperemos lo que nos indique la fiscalía.
0: Y dependiendo de lo que indique la fiscalía, ya
16: tomaremos decisiones, así es.
0: Ahora, este plantío de marihuana que encontraron, que además lo señalaron como de los grandes decomisos de droga que han tenido en el estado de Guanajuato, ¿ahí qué pasó? ¿Tampoco se habían dado cuenta que existía?
16: Fíjate que también a nosotros nos llamó mucho la atención. Qué bueno que haya gobierno en Romita. Qué bueno que la fiscalía esté haciendo lo propio. Qué bueno que el estado esté trabajando de la mano. Tú y yo sabemos que hay antecedentes muy fuertes en el municipio de Romita, ¿no? Y yo lo dije ahí en una entrevista que me hicieron en el correo. Yo prefiero que estén trabajando al día a día en el municipio. No solamente la Fiscalía del Estado, la Fiscalía Federal, porque también han estado, el sábado pasado de hecho estuvieron ahí en revisión de armas, estuve yo personalmente ahí con el general, hace 3 meses lo volvieron a hacer, y prefiero que estén ahí continuamente, ¿sí? ¿Para qué? Para evitar un riesgo mayor que al rato sí nos podamos arrepentir, ¿no? Entonces siempre vamos a estar acompañados. Y qué gusto que el helicóptero esté sobrevolando Romita, qué gusto que la fiscalía esté haciendo su trabajo, qué gusto que la federación esté en Romita, y siempre vamos a trabajar de la mano, ¿no? Eso nos da tranquilidad. ¿Sí?
0: Eran más de 6,240 plantas de cannabis, algo así como más de 2 toneladas. Claro. ¿Te sorprendió?
16: No, pues totalmente me sorprendió. Digo, yo decía, ¿dónde están? Yo me dije, con la ubicación, si es en Romita, todo eso, sí, está un poquito ahí escondido atrás de camino a San Miguel Guaricho, no se ven por los túneles que se tenía, y sí, sorprendido, pero yo creo que ya la fiscalía tendrá nombres, nosotros traeremos la información que necesitan, lógicamente debe haber un dueño, uh-huh. debe haber un antecedente y debe haber responsables, ¿sí? Y te lo digo yo, porque me he subido a operativos y que con mucha, mucha tristeza me encuentro a niños, niños, Marisela, de 12 años, ya drogados. Pero yo creo que más que eso es la prevención. ¿Dónde están los papás de esos niños? No va a haber policía que nos alcance, Marisela, si no empezamos a trabajar desde la familia.
0: Sí. Que ahí en el tema del trabajo de prevención y de atención a las familias, tu esposa Grace está haciendo un trabajo sumamente importante.
16: Totalmente.
0: Además, con mucho gusto y con un equipo muy interesante que entiendo están llegando a las familias de Romita para evitar esos riesgos psicosociales, ¿no?
16: Sí, fíjate que por eso yo creo que esta administración se ha caracterizado por la cercanía, ¿no? Grace, desde el DIF, atendiendo a las familias, de mi parte, yendo a las comunidades, estando con la gente, en la detención, cuando hay una queja, cuando pudo haber un abuso. O sea, explicándole hasta el motociclista. Oiga, me quitó la moto, porque no traía casco y no traía papeles. Le digo, una. Estamos reduciendo la posibilidad de una muerte por un accidente.
0: Claro.
16: Dos. Los robos en el municipio de Romita es porque vienen en motocicleta y porque no identificamos esas motocicletas. Entonces, todo tiene un porqué, ¿no? Entonces, hay muchas cosas por hacer, mucho trabajo por hacer. He hablado con familias, con jóvenes, para que estén pendientes de sus hijos, de que se incorporen a la escuela. De veras, o sea, te da tristeza a veces ver a esos niños, porque son niños de 12 años, 13 años ya han estado, y dices, ¿y los padres? ¿Por qué no los atienden? ¿Por qué no se preocupan?
0: Estamos platicando con el presidente municipal de Romita, Pedro Tanamachi, y volviendo justo a estos temas que también son importantes.

0: todo perfectamente bien. Yo he estado muy preocupado por cada elemento. He estado escuchando para que no haya abusos. He hecho cambios, ajustes. Uh-huh. Y lo seguiré haciendo, ¿sí? Y seguiré permitiendo que entren todas las instancias a Romita, ¿no? ¿Por qué? Porque es mi responsabilidad, ¿sí? Mi responsabilidad es cuidar, proteger, prevenir. La investigación ya más allá le corresponde a otra instancia, ¿no? Y a nosotros nos corresponderá dar toda la información que necesiten, ¿no?
1: Oye, ya vas a cumplir 2 años en el gobierno. ¿Cómo lo evalúas? Porque ya además entran en la recta final. Sí. ¿Qué falta?
0: Fíjate que he estado muy gustoso de estar en el municipio de Romita, orgulloso, porque siento exactamente ayer que estaba en el toque, bueno, ya empiezan las fiestas de septiembre, estábamos ahí pegando todos los carteles de septiembre en todo el jardín y sientes la alegría, ¿no? Sientes la gente, la percepción, ¿no? Porque ve un alcalde que ha estado cercano, ¿sí? Que todos los programas regresaron a Romita, que si en el programa del campo había programas del campo, regresaron a Romita.
1: ¿Allá no había?
0: Pues ya la gente decía, oye, ya no, o sea, la gente se siente motivada, ¿no? Uh-huh. Aunque el campo, sabemos que les ha pegado mucho ahorita el diferente clima que ha habido, uh-huh. Pero hemos estado al pendiente desde cada momento, ¿no? De cualquier situación. Llega, ahorita y ves a presidencia, ves a un presidencia lleno. ¿Por qué? Porque tienes una oportunidad, un lugar donde, de veras, donde si hay una carencia, hasta de un medicamento, tienes una oportunidad de ir a tocar esa puerta y decir, ayúdenme. ¿Sí? Situaciones difíciles. Me he topado con gente que no tiene dónde dormir, ¿no? Duermen un colchón totalmente, y que hemos llegado a ellos. Enfermedades de cáncer. Y que lo único que ocupan es, a lo mejor, que lo escuches y bien dirigirlos, ¿no? Tocar puertas como ellos lo están tocando contigo, que no te cuesta nada.
1: Y además Romita tiene algo que, te lo dije un día que nos vimos ahí en Romita, tiene algo que son las 7, 8 de la noche casi, y los negocios siguen abiertos en el centro.
0: Sí, sí, digo, tiene vida, o sea, Romita, puedes andar 10, 11 de la noche, 12 de la noche, y se siente tranquilidad, ¿no? Uh-huh. ¿Sí? Si andamos en operativos a veces porque estamos cambiando el chip y la gente a lo mejor se molesta. ¿Por qué el alcoholímetro? ¿Por qué? Porque puedo provocar un accidente, porque a lo mejor te estoy salvando tu vida. Y una señora, bien me voy a recordar, me dijo, gracias, alcalde, porque a lo mejor en el trayecto, en ese camino, a lo mejor mi hijo, por el estado que iba, hubiera pasado un accidente.
1: Sin duda. Mira, tengo mensajes. Pedro Tanamachi, presidente municipal de Romita, me dicen aquí, saludos, Marisela Luna, excelente labor el comunicar a la ciudadanía. Alcalde Pedro Tanamachi es Jesús Adrián Juárez García en nuestra transmisión de Facebook Live. También me dice Uriel Brand, no se escucha, que estás hablando muy bajito, presidente.
0: Ah, te escuchamos fuerte, dice, entonces.
1: Raúl Araujo dice, el mejor presidente que ha tenido Romita. Pues ahí está, ¿qué falta en esta recta final, Pedro?
0: Fíjate que viene, todo lo que hemos hecho va bien dirigido. ¿Por qué? En primer lugar, Marisela, llevamos pagado el 70% de la deuda que tenía el municipio de Romita.
1: ¿De cuánto era la deuda?
0: Más o menos un promedio de 90, 90 y tantos millones, ¿sí? Con un gran esfuerzo. Con presupuesto, pero también hemos otorgado todo lo que son servicios, apoyos, programas, porque tampoco a la gente la puedes castigar por lo pasado. Imagínate, digo, no, tengo que diversificar todo, uh-huh, ¿no?
1: Claro.
0: Las obras han ido dirigidas a donde más se necesitan y nunca dirigidas a mi propiedad o a un beneficio propio, ¿sí? Lo que vienen, ya arrancamos con un gran proyecto de obras, ya se ven por ahí varias obras en proceso, comunidades donde dices, y te lo dicen, alcalde,

0: Nunca hemos tenido una obra en nuestra comunidad. Alcalde, hace 41 años que no tocaban en esta comunidad. Calles, vienen calles de cabecera. ¿Sí? Un proyecto del jardín que se me detiene momentáneamente. ¿Por qué? Porque si les toco el jardín en las fiestas de diciembre...
1: Sí.
0: No, ahí sí me linchan, ¿eh?
1: Ahí sí te linchan. Entonces, presidente.
0: Pero está... Está ahí, o sea, sí se va a hacer. O sea, se va a hacer el proyecto del jardín, además por los tiempos, por el tiempo del presupuesto, no se alcanzaron los tiempos y no me quiero arriesgar, ¿no? Pero sobre todo vienen temas, lo que siempre, un alcalde que escucha y atiende.
1: Pues ojalá podamos seguir platicando, no me quiero ir sin antes compartirte más mensajes. Alma Flores en Facebook Live, saludos alcalde, gracias por apoyar siempre a las juventudes. María Rocha, el mejor presidente que ha tenido Romita. Fabián Trejo, saludos Preci, a seguir trabajando con todo por nuestro Romita. Stacy Rojas, excelente trabajo amigo presidente. Y Ruth María, el mejor alcalde y excelente persona, Romita está muy en alto por todo su trabajo. Y también vamos a revisar aquí en nuestro WhatsApp, me dicen aquí que, dice, Romita tiene algo, un restaurante donde se come riquísimo, por eso conocí Romita, yo creo que es el mismo donde yo fui.
0: ¿Dónde te llevamos?
1: Sí. Dicen, bueno, pues aquí el tema ya lo tocamos, está relacionado con el plantío, y bueno, pues ya dijo el alcalde que tiene que ver y la investigación está con la fiscalía. Alcalde Pedro Tanamachi, presidente municipal de Romita, muchísimas gracias por haber venido.
0: No, gracias a ti, y por último, ¿no? Decirte,
1: sí.
0: Siempre voy a dar la cara, ¿sí? ¿Por qué? Porque estoy tranquilo de lo que estoy haciendo, ¿no? Y también siempre, y lo he dicho públicamente, el que quiera ver con transparencia los números, la administración, a dónde se va dirigido cada peso, también.
1: Tú se los puedes enseñar personalmente.
0: Personalmente, sí. Hay transparencia y hay responsabilidad. Y pues, muchas gracias Marisela, un gusto saludarte, un gusto verte, y va a haber otra segunda vuelta, vas a ver.
1: Espero, porque se nos quedan muchos temas en el tintero, la gente te quiere escuchar. Y creo que finalmente el gobierno municipal hoy estás aquí dando la cara ante muchas cosas que han estado ocurriendo en Romita. Y pues qué bueno que estés aquí platicando de todo lo que ha pasado. Nos vemos pronto.
0: Gracias.
1: Gracias. Fue Pedro Tanamachi, presidente municipal de Romita. Vámonos a la pausa, 2:33.
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5: 2:34.
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0: de la tarde con 39 minutos, 2:39. Estamos de regreso en MBS Noticias y hoy le quiero agradecer que esté con nosotros aquí en el estudio al director de la Facultad de Medicina de la Universidad Quetzalcóatl de Irapuato, la UQI, el doctor Miguel Ángel Guerrero. ¿Cómo está, doctor?
1: Bien, muy bien, muchísimas gracias. Un saludo a tu público también.
0: Qué gusto recibirlo de nueva cuenta acá en su espacio.
1: Gracias.
0: Y ya resulta que ya cada 6 meses están abriendo la carrera de medicina.
1: Sí, es correcto, para dar mayores y mejores opciones. Ahora hay entrada 2 veces al año, en julio, que acaba de pasar ese proceso. Iniciaron ya los muchachos sus clases en agosto. Y en enero vamos a iniciar una segunda parte. Entonces ya hay más opciones también para que se acomoden en tiempo los que salen más tarde o no han sido admitidos en algún otro lugar, y o también por razones económicas y de distancia se puedan ajustar. De hecho, el periodo que abrimos en enero tiene el horario más de tarde para dar opciones también a otro tipo de grupo de personas.
0: Y para que nadie se quede ahora sí que afuera, ¿no?
1: Con las ganas de ser médico.
0: Y yo le preguntaba, ¿no? Antes de entrar, si hay estudiantes para tanto, pues hay tanta apertura cada 6 meses y medio.
1: Sí. De hecho, se siguen abriendo escuelas. De repente dice uno, nadie se quiere ir a muchos lugares, pero la realidad es que faltamos. No llegamos al nivel de enfermería, que faltan muchísimas más para poder cubrir el estándar de la OCDE, pero sí todavía hay mucho espacio para hacerlo. Y como ya hemos comentado aquí en tu programa, la universidad también oferta muchos espacios a la salida para estar fuera del estado, fuera del país. O sea, finalmente, pues ya somos más cosmopolitas, digamos. Exacto. De alguna manera, no somos tan locales. Por eso, la bondad de la gente de preferirnos y nosotros abrirles los espacios. Como
0: justo eso le quería preguntar, doctor. ¿Cuál es la diferencia? Porque sí, hay más carreras de medicina, hay más universidades, hay más ciudades donde pueden estudiar los jóvenes. Pero, ¿cuál es la diferencia entre la Facultad de Medicina de la UQI y estudiar en la UQI a quizá cualquier otra universidad? Ya nos dice uno, son más cosmopolitas, hay convenios en muchos países. Gracias. ¿En cuáles países y qué otras diferencias?
1: Sí, gracias. Mira, te voy a comentar así en resumen algunas de las ventajas que nosotros le vemos sin que sea presunción, y que quiere decir que las demás no la tengan, pero como nosotros lo manejamos, nuestro programa de estudios está basado en las competencias. Nos importa que el muchacho sepa hacer las cosas bien, que sea competente. Obviamente necesita el conocimiento, sí, pero es muy importante que aprenda a hacer las cosas. El programa de anatomía, que siempre ha sido el coco de esta carrera, tiene un sistema de realidad inmersiva. Fuimos la primera universidad en el país con tenerla, ahorita ya hay 3, pero el esquema es meterse adentro del cuerpo humano. Es algo que yo no viví, pero que es otra cosa para los muchachos, ¿no? Tenemos laboratorio de biología molecular, donde ya trabajamos DNA, RNA e investigación. Nuestro centro de simulación, que tiene hasta alta fidelidad, con todo y el convenio con American Health para los cursos BLS y ACLS, 6 quirófanos, que un bioterio, que ya tampoco nadie en el estado lo tiene, donde tenemos animales dedicados específicamente para la investigación. Obviamente son especies menores, pero con veterinarios investigadores dedicados al tema. Y prácticamente nos abrimos a todos los hospitales del sector público, privado y del estado. Uh-huh.
0: Entonces, y los muchachos, pues por eso es que cuando vamos, que luego no nos gusta, ¿verdad?, pero ir a las salas de urgencias o a algún tema del hospital, los egresados son de la UQI.
1: Sí, muchísimas gracias, es real, ya encontramos ahí y también en la parte administrativa, las jurisdicciones sanitarias, sí, las direcciones de enseñanza de los hospitales, incluso directores de otras escuelas de medicina en el estado también son egresados nuestros.
0: ¿Ya cuántos años tiene la UQI de la Facultad de Medicina?
1: 28.
0: ¿Y cuántas acreditaciones tiene?
1: Tenemos 4 acreditaciones en la comisión de COMAEM. La última fue en el 2023, la quinta nos va a tocar en el 2028. Evidentemente, cada que sube uno de nivel, le exigen uno mucha más calidad y más compromisos y programas. Y tenemos desde 2023 la primera acreditación internacional de la World Medical Federation for Education. Es algo importante, porque eso es lo que nos ha permitido estar en los Estados Unidos con un grupo internacional que, recordarás, tenemos uh-huh. opciones para que la gente al salir la apoyemos a prepararse para que obtenga su cédula en Estados Unidos, y mantenemos los convenios con Cuba, con Argentina, y estamos abriendo muchísimo más. Ahorita, la próxima semana, van profesores míos a Colombia para presentar trabajos de investigación y aperturar también ese nuevo espacio. Entonces, de alguna manera, no paramos, porque lo que queremos es que todas las oportunidades se les puedan dar, que aproveche los que quieran, y es su momento.
0: Eso iba justo a la capacitación y al perfil de la plantilla de profesores. Sí. Es gente que está, pues, en el activo y además capacitándose, ¿no?, permanentemente.
1: Sí, nosotros tenemos el 34% de profesores con especialidad, incluso hasta doctorados. Los más chicos, o sea, las materias más primeras son de médicos generales, pero ya certificados un buen rato, y todos están en un curso de profesionalización docente lento, porque pues es importante que lo que vengan a exponer en el aula sea su experiencia de su consulta. Entonces, tienen que estar en la consulta, exponer, y todavía darnos la oportunidad de que en cursos estén entrando en cursos cortos, microcréditos, para ir sumando para una profesionalización en educación médica específicamente.
0: Ahora, doctor, dice que ya están abriendo cada 6 meses. Para el curso de enero, ¿qué hay que hacer?
1: Mira, ya ahorita ya está la apertura de la venta de fichas. Ahí en el área de informes de nosotros, que es la entrada de a pie, digamos, la puerta 2, ahí pueden estar de 8 a 5 de la tarde, incluso tomar la opción de una visita guiada por nuestras instalaciones, y yo los puedo atender personalmente. Pueden sacar cita, te doy el WhatsApp de una vez, aprovecho, 462-106-9475, te lo repito, 462-106-9475. Y en todos los teléfonos del conmutador de la universidad, en las extensiones 101, 102, 103 y 104. Okay. El primer sábado de octubre, creo que es 4 si no me equivoco, nosotros iniciamos el curso propedéutico sabatino. Lleva una parte de preparación, un examen de admisión, y otra parte premédica, para que ya no lleguen con el cambio tan brusco de preparatoria a aprenderse mil cosas de un día para el otro. Hay unas sesiones ya preparadas, premédicas especialmente para ello. Y todo noviembre tenemos vespertino en la tarde, también propedéutico, de 2 de la tarde a 7 de la noche, también para la formación. Todos acabamos el 5 de diciembre en el examen de admisión. Empezamos el 18 de enero con un curso de inducción, y a la siguiente semana ya las clases formales.
0: Wow, pues hay que ver esta opción, hay que atender esta opción, y tengo mensajes, doctor. Me dicen, para preguntarle al director de la Facultad de Medicina de la UQI, tengo una sobrina inscrita allí, pero mi hermana sola mantiene a su familia y le es muy difícil costear los estudios de mi sobrina. ¿Hay algún sistema de becas al que pudiera inscribirse? De verdad, requiere de esa ayuda.
1: Sí, claro, por supuesto. La universidad otorga, toda la universidad en general otorga becas muy superiores al porcentaje mínimo que nos pide la Secretaría de Educación Pública. De hecho, ahí sí puedo presumir, soy beneficiario de la doctora, rectora, porque la mitad de las becas casi están con mis alumnos, ¿no? Pues como somos muchos, uh-huh. Tenemos mucha gente con beca, y eso sí es importante, porque es un esfuerzo del chamaco. Y como siempre te recuerdo, se pueden comunicar conmigo en la extensión 127, y yo los voy orientando para todo este tipo de temas individuales.
0: Buenísimo. Me preguntan si tiene la carrera de terapia física.
1: Estamos en eso.
0: ¿Ah,
1: ya
0: sí?
1: Pronto te lo... Ay.
0: Me sorprendió, doctor. Yo ya iba a decir, sí, no la tienen.
1: Mira, tú sabes que los procesos para aperturar carreras formales, ajá, que no estén al rato con que faltó el reboe, formales, se llevan su tiempo.
0: Sí, sí, sí.
1: Estamos trabajando en eso, pero todavía falta un tiempo para...
0: Pero ya están en eso.
1: Claro que sí.
0: Otro mensaje, dicen, ¿por qué los alumnos ya no cuentan con cuerpos humanos para la práctica? ¿Les afecta a los alumnos enfrentarse con un cuerpo humano en vivo?
1: Mira, el tema no es de nosotros, es de la Fiscalía General de la República. Ella emitió un decreto hace casi en 2021 para todas las escuelas y facultades, y los tuvimos todos que entregar. Hay un razonamiento fuera del área de la medicina, que tiene que ver con este asunto de los desaparecidos y etcétera, y por eso se optó por cerrar esa parte del tema en todo el país. Yo lo he platicado mucho con mis muchachos nuevos, y les digo, yo viví, aprendí del cadáver, y me hace falta, pero, porque pues eran donaciones de gente que luego le regresa sus cenizas, ¿no? Pero también ellos me dicen, sí, pero usted no se pudo meter una arteria o una vena o adentro del corazón como nosotros en la... Obviamente los alumnos de ahora están preparados, ya nacieron con la movilidad digital muy diferente a la de nosotros y se adaptan en menos de 10 minutos a este tipo de enseñanza que tenemos diseñada para ellos.
0: Y además tienen unos cuerpos que parecen completamente humanos.
1: Son humanos. Fueron,
0: no
1: fueron
0: el mismo, obviamente, pero es una realidad... pues muy, muy casi parecida.
1: Y con otras opciones, por ejemplo, aparte de la anatomía, pues incluye, por ejemplo, ya todo lo de tomografía, resonancia, todo lo que radiografías que se pueden hacer ahora en ese tipo de cuerpos, ¿no? Entonces, si la electrónica es todo un boom, necesitan pasar a visitarnos, ponerse los lentes y verás que sí. Los muchachos rápidamente
0: me
1: aceptan.
0: Impactó el día que fui, vi una robot o no sé, era embarazada y le salió el bebito.
1: Sí. Hablan y te voltean a ver, hasta dices tú. Pero es importante porque ahora ese tampoco lo tenemos nosotros. Antes teníamos que ir a observar, luego a ver si nos daba chance el maestro y hasta el internado meter mano. Ahora, como practicas con los simuladores, se va perdiendo el miedo desde antes, se van tomando mejores decisiones y cuando llegan allá, diríamos en palabras de los muchachos, ya no se apanican cuando están
0: bueno,
1: con
0: doctor,
1: un paciente.
0: Cuando llegan con un humano de verdad, ¿no les entra pánico y dicen esto?
1: No, fíjate que ahí tenemos otra ventaja aprovechando eso, que nosotros trabajamos siguiendo al paciente. Los muchachos ya en tercero y cuarto semestre se están yendo a los centros de salud y a las casas para conocer de dónde nace la enfermedad, cuál es el problema en tu ambiente de estilo de vida y cómo llegas a un centro de salud. A partir de quinto y sexto, entonces ellos del centro de salud empiezan a ir a los hospitales. O sea, vamos como si siguiera la enfermedad y al paciente para ir conociendo su problemática, centrados en el paciente, digamos.
0: Muy interesante. Otra pregunta, ¿la Escuela de Medicina cuenta con médicos especialistas como profesores que imparten las clases? Si no es así, ¿cuál es el motivo?
1: Sí, todas las clases que son ya de subespecialidad, dermatología, hematología, neurología, urología, todos son especialistas ahí.
0: Preguntan que si a poco en ninguna universidad hay cuerpos.
1: No, ahorita no. No, ya en probablemente porque la mayoría estaban concentrados en la UNAM y en el Politécnico, a lo mejor algunos no se hayan terminado de recoger. Yo fui en el estado, el último, fueron en noviembre del año pasado por ellos.
0: Y es disposición federal.
1: Es disposición federal, ahí no hay de otra.
0: Pues doctor, muchísimas gracias por haber venido.
1: No, al contrario, un placer a ti y a tu público también.
0: Gracias. Y el teléfono para la gente que quiera seguirle preguntando cosas.
1: A mí con muchísimo gusto, yo estoy en el 462-243-2373 y me llamo Miguel Ángel, con mucho gusto los atiendo.
0: Muchas gracias, doctor.
1: Al contrario a ti.
0: Gracias. Ahí está la información de la Facultad de Medicina de la UQI. 2:53, vamos a la pausa, regresamos.
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3: 2:53.
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0: Tarde con 55 minutos y aquí en el municipio de Irapuato hay pues un tema, el asunto ya lo platicaba el doctor Miguel Ángel, el tema de los desaparecidos. Y bueno, hoy lo que le quiero compartir es que un grupo de buscadoras integrantes del colectivo de búsqueda hasta una luz en mi camino, pues estuvieron haciendo una protesta, porque pues lo que exigen es que se respete un espacio destinado a la memoria de los familiares que han desaparecido, del hijo, de la hermana, del esposo, que no ha vuelto a casa. Las buscadoras, en esta manifestación que hicieron afuera de Presidencia Municipal, dijeron que ellas habían llegado con una estructura de una fresa que colocaron ahí al lado de la fuente el pasado 30 de agosto, pero esta fresa se la retiraron. Esta fresa tenía, adicionalmente a esta estructura, pues la imagen de personas desaparecidas en el municipio de Irapuato. Y era el símbolo del recuerdo, pero también de la esperanza. El símbolo de recordarle a las autoridades que todavía hay personas que no vuelven a su casa, que han sido víctimas de desaparición forzada y que hoy siguen buscándolas. Las personas buscadoras señalaron que esta fresa la retiraron y luego reapareció en este mismo lugar donde la habían dejado, ahí al lado de la fuente de Presidencia, pero ya no tenía fotografías, ya no estaban las fotos de sus seres queridos y por eso fueron a protestar el día de hoy. Norma Patricia Barrón Núñez, representante del colectivo, explicó que para las familias esta fresa pues representa un acto de memoria y una herramienta para mantener visibles a las personas que desaparecieron. Y dijo que estas fotografías pues tienen como objetivo que alguien pueda reconocer a los familiares que están en estas imágenes y que dé informes y que dé datos y que digan lo que saben, si es que tienen alguna información. Escuchemos a Norma Patricia Barrón, quien habla de esta manifestación.
15: Manifestación en el día que el día domingo venimos a poner la fresa de la esperanza. Desafortunadamente, bueno, solicitamos ese día que no se nos retirara la fresa, ya que es una esperanza para poder encontrar a los de nosotros. Es un acto de memoria que tenemos ese derecho como buscadores, como víctimas indirectas. Sin embargo, la autoridad al día siguiente retiró la fresa. Uh-huh. Hoy nos devuelven la fresa de esta manera, sin las fotografías de nuestros familiares, lo cual causa indignación. Y finalmente, pues se pierde la esperanza de que la autoridad, como dice que está con nosotros, lo vemos que no. ¿Sí? ¿Por qué? Porque intenta negar las desapariciones cuando sabemos que aquí en Irapuato hay demasiadas desapariciones. También sabemos que hay demasiados homicidios, es una protesta pacífica, ya no queremos más violencia, nosotros no vamos a incursionar tampoco a ningún acto de violencia. Sin embargo, desde que llegaron mis familiares de desaparición y víctimas, ya la policía les estaba preguntando qué querían, hostigando. Creo que tenemos derecho, así como hay estas fresas aquí en Irapuato, tenemos derecho también a tener una fresa, quizá no una fresa como esas limpias que cuestan millones de pesos, pero esta es una fresa con un valor humano.
0: La representante del colectivo afirmó que tienen identificadas más de 1100 personas desaparecidas en Irapuato y cuestionó esta capacidad que han demostrado las instituciones para atender las carpetas de investigación. También señaló dificultades para acceder a las copias de los expedientes y expresó preocupación por la seguridad de las familias durante las labores de búsqueda. El colectivo Una Luz en Mi Camino cuenta con una medida de protección de la Guardia Nacional, cuyos elementos las acompañan durante las actividades que realizan de búsqueda. Y en más información, el gobierno de Guanajuato anunció que va a modificar para 2027 el esquema de apoyo económico que da a la Feria Estatal de León. Esto pues por toda esta serie de situaciones y que se han dado, ¿no? Presuntas anomalías en el manejo de los recursos del comité o el patronato organizador. Ahora, el gobierno del estado, en lugar de realizar transferencias directas al comité organizador, va a pagar directamente los conciertos y otros servicios relacionados pues con los espectáculos que se presentan durante la feria. Esta medida fue acordada con la gobernadora Livia Denise y lo que busca es hacer más eficiente el uso de los recursos públicos. La secretaria de Turismo e Identidad, Lupita Robles León, confirmó que el nuevo esquema va a ser considerado como apoyo en especie. O sea, van a pagar el concierto, le van a pagar al artista y va a ser como una especie de donación. O sea, te pago en especie, ¿no? Pero no te doy la lana. Explicó que el gobierno estatal va a participar directamente en la contratación y el pago de los conciertos en lugar de entregar recursos económicos para que sean administrados por la Feria Estatal de León. Con este cambio, las autoridades buscan mantener el respaldo estatal al evento, pero bajo un mecanismo diferente de utilización del presupuesto. Escuchamos a Lupita Robles, secretaria de Turismo.
16: Y vamos a llevar conciertos, nosotros vamos a pagar directamente los conciertos como gobierno del estado, vamos a analizar a los mejores proveedores que nos den, no uno, pueden ser dos, tres, cuatro, queremos también darle oportunidad a la proveeduría estatal y regional y bueno, ver los mejores artistas. Una vez que yo tenga este panorama de cuatro o cinco, puedo hablar de cuatro o cinco fechas, ponérselo a consideración a la gobernadora y ahí ya decidir. No tenemos monto todavía, depende mucho de qué tipo de artistas, si son nacionales, internacionales, el género, pero lo que sí les puedo decir es que la gobernadora está convencida de que hay que seguir apoyando a la feria, hay que seguir apoyando a esta celebración tan importante para nuestra ciudad, que los leoneses se merecen seguir teniendo una feria con espectáculos. Y bueno, pues la gobernadora quiere regalar esto a León. Estaremos ya muy pronto dándoles a conocer qué artistas, cuánto es el presupuesto que vamos a dar. Pero bueno, el modelo cambia definitivamente. Ya estaremos platicando con el patronato de la feria para decir, a ver, pues necesitamos cinco fechas, ¿no? Ábreme la velaria, cinco fechas. Nosotros llevamos al artista, ponemos la producción, tenemos que hacernos cargo de todo esto. Y bueno, ya veremos el detalle, la operación. Sin duda vienen mesas de trabajo.
17: Se va a hacer un...
0: Hay que recordar que la Auditoría Superior del Estado de Guanajuato y la Contraloría Municipal acumularon más o menos 16 observaciones centradas en la falta de transparencia en compras y contratación de artistas por parte del patronato de la Feria de León. Algunos de los señalamientos que existen en estas investigaciones incluyen procesos de adjudicación sin dictámenes jurídicos adecuados, una pérdida cambiaria no recuperada y dudas sobre el manejo de ingresos y boletaje que tiene la Feria de León. Por eso, el gobierno de Guanajuato pues va a retirar la entrega directa de recursos económicos para la edición 2027. Ahora la va a entregar en especie y bueno, lo que dice Lupita Robles es que el estado se va a encargar de las cotizaciones, de las contrataciones. O sea, es una manera de no dejar de apoyar a esta feria que hoy por hoy pues había traído una serie de espectáculos de super primer nivel, ¿no? Y que pues había estado también en los últimos meses en el ojo del huracán por este tema de la transparencia de los recursos. Y es que, pues sí, digo, cuando se contratan este tipo de eventos, de espectáculos, siempre hay tentaciones, sobre todo cuando no es dinero propio, ¿no? Imagínese, usted me preguntará, ¿qué pasa? Esto es político, es por el tema de que Alejandra Gutiérrez Campos se salió de Movimiento Ciudadano. Es, me preguntan aquí, ¿es por eso o es para dificultarle su gestión? Pues más que nada es como por esta auditoría que se realizó al patronato de la Feria de León y que dicen no quieren suspicacias ahora en el manejo de los recursos. Tengo más preguntas sobre el tema y comentarios. Muchas gracias. Me dicen así, ¿cómo es que el municipio puede quedarse con dinero de los conciertos? Bueno, no necesariamente el municipio, hay que recordar que hay un patronato, pero es que está bien fácil, mire, por ejemplo, es como si usted me contratara a mí para ir a cantar. No se lo recomiendo, pues, pero es como si usted me contratara. Pero usted no quiere que yo vaya a cantar a su fiesta, sino a la de su compadre. Y entonces usted me pregunta a mí, oye, Marisela, ¿cuánto me cobras por ir a cantar? Y yo te digo, pues, 5 pesos cobro, ¿no? Y usted va y le dice a su compadre, oye, Marisela cobra 30 pesos. Ya puesta en plaza, así le dicen. Y el compadre dice, dile que 30 es mucho, que nos lo dejen 20. Y yo le digo, ok, está bien. Él le dice, ¿no? O sea, el compadre le dice, está bien, sí, nos la dejen 20. A mí me paga 5 y él se queda con 15. Más o menos así es como funciona el asunto. No estoy diciendo que en el patronato de la Feria de León haya ocurrido eso. Pero así pasa cuando hay terceras personas y cuando hay intermediarios. Fijan un monto con el artista, ellos llevan una ganancia y pues finalmente al que paga le cobran más caro y al artista le pagan una parte. Y quien se lleva una buena lana pues es quien contrató. Y no es la primera vez que pasa, digo, ahí está incluso documentado, por ejemplo, con los conciertos de La Trevi en Salamanca hace ya aproximadamente un año. Dijeron aproximadamente que ella había cobrado, pues como por ejemplo, 100% y solo vamos a pensar en una cantidad, 100 pesos, dijeron que ella había cobrado 100, pero solo había cobrado 30 y pues resulta que entre los intermediarios se quedaron como con 70. Por ejemplo, también ha pasado esto mismo con Emanuel y Mijares en otras partes del país. En fin, pasa bien seguido. Entonces el gobierno del estado dice, ya mejor nosotros directamente. Bueno, vámonos a la pausa. Son las 3:06.
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18: 3:06.
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0: Tres de la tarde con 11.
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0: Tres de la tarde con 11 minutos y ya usted ha escuchado a lo largo de este espacio y de pues muchos lugares, justamente este tema de la paz y la construcción de paz, los entornos de paz. Y afortunadamente hay asociaciones, hay organismos que están encargados de realizar acciones para preservar la paz, pero también para generar estrategias de paz e involucrarnos a los ciudadanos en este tema. Hoy le quiero agradecer a Cari Rico, que es la presidenta del Instituto Mexicano para el Duelo y la Construcción de Paz y de la Federación de Ciudades y Territorios de Paz, AC, que esté con nosotros. Doctora Cari Rico, ¿cómo estás?
7: Hola, Marisa. Marisela, un gusto estar con ustedes y con todo el auditorio. Gracias por la invitación.
0: Oye, quisiera preguntarte antes de este foro que vas a realizar en el Congreso del Estado, ¿qué hace el Instituto Mexicano para el Duelo y la Construcción de Paz? ¿Cómo nos lo explicas a quienes hoy te estamos escuchando?
7: Claro que sí, de manera muy rápida. Mira, son dos organismos. Primero nace el Instituto Mexicano para el Duelo y la Construcción de Paz. Este es un organismo que tiene por referente o principal objetivo el acompañamiento tanatológico para la construcción de la paz. En la tanatología, en muchos de los aspectos, desde todas las vivencias de duelo, desde la pérdida también de la vida, desde la pérdida de la enfermedad, pero ahorita de manera muy particular estamos trabajando en todo el tema de violencia social, duelos por violencia social. ¿Qué conlleva esto? Pues toda la inseguridad que hemos tenido, no solamente aquí en Irapuato, en todo México, los impactos obviamente por temas de delincuencia, asesinatos, desapariciones, todo lo que deja, el dolor que deja la violencia social, y que se tiene que trabajar desde la parte de la tanatología porque es una pérdida. Y eso es lo que básicamente hace de manera ahorita enfocada y prioritaria el instituto. Más aparte, forma tanatólogos. Tenemos más de 200 tanatólogos formados mediante un diplomado. Ya vamos en la 14ª generación. Tenemos también, son 10 ejes. Entre ellos, pues el asesoramiento también para gobiernos, para políticas públicas, el área legislativa, metemos también iniciativas de ley en pro de la paz, en pro de la atención emocional, del duelo, trabajamos con mexicanos en el exterior, hemos tenido 3 giras internacionales, la primera España, Noruega y Salvador, y hemos establecido convenios y alianzas para trabajar también con mexicanos en el exterior en cuestión de duelo y de salud emocional.
0: Oye, ¿cómo por ejemplo se traduce en la sociedad esto que me llama mucho la atención de lo que hablas, el duelo por la violencia social? Y me queda claro que a lo mejor esta parte de la pérdida, pues no solamente es el haber perdido a un ser querido, sino también a lo mejor es haber perdido la libertad para claro. poder salir a la calle.
7: Claro, hoy en día me vivimos en un miedo colectivo. Hoy en día la mayoría de personas han sido víctimas de violencia social, desde extorsiones, desde la parte también de... situaciones más delicadas como la desaparición o el asesinato. Y hoy en día tenemos pues justamente aquí en Irapuato un creciente número de colectivos de buscadores. Acabamos de pasar el día 30 de agosto, el Día Internacional del Desaparecido. Y esto cada vez genera un colapso social. ¿Por qué? Porque al tener obviamente una pérdida de esta magnitud en la familia, se descompone ese tejido social familiar. ¿En qué sentido? En que la tristeza, la apatía, la frustración, la preocupación, el miedo, tenemos familias fracturadas, no nada más por la persona que se desapareció, sino porque algunos otros han tenido que migrar o esconderse, o muchas cosas. También la parte de que incrementa la cuestión de adicciones, muchas veces también en el enojo y en la frustración se cae a seguir incrementando la violencia.
0: Y también hace que cada vez más menores de edad crezcan solos y luego los riesgos psicosociales y luego pues todo lo que ya sabemos, ¿no?
7: Efectivamente, es una descomposición del tejido social, porque sobre todo en estos duelos de desaparecidos, que la mamá pues está en búsqueda, o la familia está en búsqueda, que la familia pues está en la agonía de no saber por su ser querido, y muchas veces los demás hijos resienten ese abandono, no lo han llegado a decir. No solamente se llevaron a mi hermano, sino también ese día yo perdí a mi mamá. Y no porque la mamá no esté en casa, sino porque la mamá anímicamente o está centrando su atención en el tema de las búsquedas o en los trámites o en todas las situaciones que deparan el tema de violencia social.
0: A ver, Cari, yo no sé si voy a preguntarlo bien, y si no lo pregunto bien, disculpa, adelante, pero... Adelante. Entiendo que la pérdida de un hijo, de un familiar, es irreparable, es dolorosísima. Y las mamás que han perdido hijos, pues mi respeto, porque ni siquiera sabría cómo pronunciarlo. Pero es diferente la pérdida, o hay más dolor cuando hay esa incertidumbre de no saber a dónde ir a llorarle.
7: Sí, definitivamente sí, porque incluso en la ciencia, en la tanatología, se llaman duelos no resueltos o duelos amigos. Y efectivamente es un suplicio que las personas, si están inscritas en colectivos o participan en búsquedas, de entrada la tarea de la búsqueda no es nada fácil, implica muchos riesgos, implica muchos temas también de salud, de exposición de la salud personal, pero también pues siempre esa agonía de dónde está, de por qué, de si va a regresar, e incluso ellas hasta lo refieren que ya cuando encuentran su cuerpo lo refieren como un descanso. Pero es una dualidad, porque imagínate, Marisela, las personas que pueden estar en los momentos donde están haciendo estas búsquedas y no lo han llegado a narrar. Cuando encuentran, cuando meten varilla y la varilla sale con ciertos indicadores de que hay cuerpos, y cuando tienen que cavar y cuando salen las osamentas, y muchas de ellas ya no son identificables, ya están en alto grado de descomposición, y entonces las personas con una adrenalina, por una parte es, ¿será mi familiar? Y quiero que sea. Por una parte lo estoy buscando porque ya es una manera de descansar, pero por otra parte ya es darme a la idea de que ya no va a regresar con vida. Entonces es una dualidad súper fuerte, y es una dualidad de la que no hay ganar-ganar.
0: No, pues no. Porque como dices, ¿no? O sea, si resulta que no es, Si no es, entonces pierdo la esperanza porque pensé que ya por fin había terminado esta angustia. Pero si sí es, entonces el dolor de que sí sea, porque ya confirmé que sí es. Exacto. Y se pierde esa esperanza de aún encontrarlo con vida, ¿no?
7: Exacto. Y hoy en día la labor del instituto básicamente se centra en dar esta atención emocional. ¿Por qué? Porque nos encontramos desde hace años, desde hace más de 10 años, algo que no se ha atendido emocionalmente como se debiese, por tanatólogos especializados, no nada más aquí en Guanajuato. Guanajuato tiene protocolos que no tienen otros estados, y sí quiero decirlo, pero aún así todavía la atención emocional nos falta mucho, y es por eso que nace el Instituto Mexicano para el Duelo y la Construcción de Paz, y que nosotros tenemos semanalmente jornadas gratuitas de acompañamiento, de grupo de apoyo, pero también atendemos personalmente en sesión particular a las personas que nos refieren. Claro, también todo esto lo tengo que decir bien claro, a nuestra posibilidad también de tiempo y espacio, porque aunque tenemos muchos voluntarios formados como tanatólogos y ya con esa expertise en atención a violencia social,
0: no alcanza para todos,
7: no nos damos abasto. Es urgente, y es lo que estamos trabajando también, buscando esas legislaciones tanto a nivel federal con el diputado Diego Barroso, tanto aquí a nivel estatal con el diputado Víctor Zanella. Se están trabajando en iniciativas de ley para que se pueda trabajar el de ese derecho a la paz y a la reconstrucción desde la paz interior para las víctimas. Y aparte traemos otra iniciativa muy buena, que son son unidades de reconstrucción de paz municipales. ¿Qué quiere decir esto? Así como hay unidades o direcciones de diversidad de género en los municipios, exista en los municipios que hay un alto índice de violencia, exista el presupuesto y la composición municipal de una unidad de reconstrucción de paz.
0: Buenísimo, eso lo estamos súper haciendo. Necesario. Oye, Cari Rico, doctora Cari Rico, vas a tener un foro el próximo 7 de septiembre, o sea, ya. Platícanos de este foro que va a ser en el Congreso del Estado, Foro Ciudades de Paz, Sociedad y Gobierno Construyendo una Agenda Legislativa.
7: Efectivamente. Mira, aparte de trabajar desde el Instituto Mexicano para el Duelo y la Construcción de Paz, creamos también la Federación de Ciudades y Territorios de Paz. Esta Federación de Ciudades y Territorios busca el proponer el cómo, y que el cómo no lo va a lograr Katy sola, no lo logra Marisela, no lo logra una alcaldesa, no lo logramos solos. Entonces esto necesitamos una sinergia, necesitamos una articulación, pero con objeto, con objetivo, con trazabilidad clara, con academia clara, para que podamos hacer ecosistemas de paz. Y es por ello que esta edición del Foro de Paz, que cada año hacemos uno, vamos a titularlo Ciudades de Paz. Este foro tiene la finalidad de ser un espacio de encuentro. Vienen varias personalidades de la República Mexicana, ponentes, catedráticos, a compartirnos también su sabiduría, a desarrollarse en cuatro paneles, que son cuatro paneles muy interesantes los que vamos a tener el de este próximo lunes. Tenemos la presencia de autoridades, de presidentes municipales de todo el estado de Guanajuato, no está por confirmarnos nuestra gobernadora, si acude ella o manda a un representante para la inauguración, pero justo diputados, senadores. La idea es que este foro sea nutrido de muchas, actorantes de la sociedad civil, para que podamos trabajar en unión. Este foro tiene la finalidad de decir y poder mostrar un cómo sí se puede trabajar en esta creación de ciudades de paz. Y justo nuestro diputado anfitrión es el diputado Víctor Zanella. Con él te comento que ya llevamos años trabajando iniciativas de paz para que puedan desde el Congreso ser votadas y ser leyes como estas de la de unidades de reconstrucción municipales de paz. El evento es totalmente apartidista. esta. El año pasado lo hicimos con la diputada Sandra Pedrosa de Movimiento Ciudadano. Mis organizaciones y una servidora son totalmente apartidistas, pero sí tenemos que trabajar con gobiernos, con legisladores, con empresas, con asociaciones civiles, porque todos son parte de la construcción de paz, Marisela.
0: Oye, ¿dónde se puede inscribir la gente al foro y si puede ir todo mundo?
7: Todo mundo puede ir, estamos abiertos. Voy a dar un número de WhatsApp para que mandarles el registro, si me lo permites.
0: Claro.
7: Es el 462-125-9627. 462-125-9627, que nos manden un mensajito, yo quiero ir al foro, y les mandamos el registro. Es totalmente gratuito, es informativo para todas las personas, a todos nos incumbe hoy el día el tema de la paz. Y también nos pueden buscar en Facebook como Katy Rico Tanatóloga, o ya sea Instituto Mexicano para el Duelo y la Construcción de Paz, o Federación de Ciudades y Territorios de Paz. En todas esas páginas están los links para registrarnos del foro. Y pues vamos a tener 4 paneles increíbles, en los cuales se van a llevar mucha información, se van a llevar los cómo sí para construir estas ciudades de paz.
0: Doctora Katy Rico, muchísimas gracias por haber venido a platicar sobre este tema tan importante. Ojalá podamos seguir platicando una vez que pase tu foro.
7: Claro que sí.
0: Para seguir hablando del duelo, para seguir hablando de la de esta construcción, de cómo debemos de trabajarlo. Y sobre todo porque también hemos coincidido muchas veces y lo hemos dicho, solitos no se puede recuperar nada. Hay que ayudarnos entre todos y comprometernos entre todos.
7: Claro que sí, yo encantada, Marisela, de venir cuantas veces sea necesario y me invites, es un gusto. Rápidamente, solamente quiero mandar un gran agradecimiento. El día de ayer firmamos la Alianza de Paz por el Estado de Jalisco. Y ya se suman 2 grandes alianzas estatales, la primera fue en Tamaulipas, y el día de ayer con un grupo nutrido de asociaciones civiles, estuvimos por ahí en la Comisión de Derechos Humanos con la Presidenta de Derechos Humanos de Jalisco, Luz, que le mando un abrazo, con Pati, a Pati Alvarado también de Conciencia y Paz Jalisco, y pues se suman a

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18: Muy buenas tardes, Marisela, estimado público de noticias de MBS Irapuato. Arrancamos con lo más relevante de la información en este jueves. Quedó definida la final de la Leagues Cup luego de que se disputaran

0: las semifinales el día de ayer. Primero el conjunto del Toluca, que fue en un partido sumamente luchado en medio campo. Los Diablos del Toluca se impusieron 2-0 al conjunto de León y se instalan en la final de este torneo binacional, donde el turco Mohamed buscará otro título más con su etapa exitosa al frente del conjunto del Toluca. Mientras que en un duelo con polémica incluida, el conjunto del América una vez más fracasó en su intento por trascender en un torneo internacional y buscar un título. Sin embargo, ahora cayeron frente a Rayados de Monterrey. Las Águilas dominaron parte del encuentro. El primer tiempo dejó un 0-0. Sin embargo, al inicio de la segunda mitad, sorprendió al equipo de Rayados con un disparo de fuera del área que fue inatajable para Rodolfo Cota. Posteriormente vino la reacción de manera inmediata por parte del América, por parte de Ramón Juárez. Y finalmente, 5 minutos bastaron para que le dieran la vuelta al marcador. Tras una pérdida de balón del conjunto de Monterrey, se armó la jugada para que finalmente Cervantes definiera de buena manera, alejado de Esteban Andrada. Sin embargo, vino la jugada polémica, una supuesta falta dentro del área, donde incluso estaría en el VAR el árbitro experimentado guanajuatense Eric Jair Miranda. Sin embargo, no lo mandó a llamar tras la revisión de la jugada y finalmente se decretaría la pena máxima, tanto con el que empataría el conjunto de la pandilla, y finalmente después de los 90 minutos se definirá todo en la tanda de los penales. Y ahí fue donde el equipo de Monterrey fue más certero. Cervantes, por parte del América, se encargó de fallar su tiro. Fue el cuarto de la tanda, mandándolo por arriba de la portería, y con esto el conjunto de Monterrey se clasificaría a la final, dejando de nueva cuenta al América en el camino por un título internacional, que han pasado ya 10 años y no ha podido trascender en el plano internacional el conjunto de Cuapa sin ningún título. Por lo que los encuentros de tercer lugar y la final quedaron definidos para este domingo a las 4 de la tarde. Primero León frente al América en Houston, y ahí mismo se disputará la final entre Toluca y Monterrey a las 7:15. Justamente continuando con el América, anunció y que suma un talento español a su plantilla. Es que el equipo de Cuapa confirmó la incorporación del español Carlos Álvarez como nuevo refuerzo para la temporada. El mediocampista de 23 años llega procedente de Levante, después de convertirse en una de las piezas más importantes del conjunto valenciano durante las últimas campañas. Las Águilas hicieron oficial la contratación a través de sus redes, donde dieron la bienvenida al futbolista nacido en Barrameda. El nuevo americanista cuenta con experiencia en las dos principales categorías del fútbol español. Con el Levante disputó 101 encuentros y consiguió 3 anotaciones. Además, tuvo un papel relevante en el regreso del club valenciano a Primera División. Mientras que Cruz Azul hizo oficial la llegada del lateral derecho Alan Mozo, quien llega del equipo de Pachuca y que ha tenido actividad en los últimos encuentros tanto en Liga Local como en la Leagues Cup. También en sus antecedentes está el haber estado con Chivas y antes con el conjunto de los Pumas. Ya en el tenis, Carlos Alcaraz marcó otro paso para defender su título del US Open, aunque tuvo que trabajar mucho más de lo esperado. El número 2 del mundo superó un tropiezo inicial y se impuso al portugués Jaime Faria por 4-6, 6-0, 6-3 y 6-2, en un resultado que lo mete a la tercera ronda del torneo. Hasta aquí llegamos con la información. Nos encontramos el día de mañana. Que pasen una excelente tarde.
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6: Tres de la tarde con 38 minutos. Mi divo Marco Mesa, ¿cómo estás?
7: Mi querida Marisela Luna, te saludo a ti y a todos los que nos están escuchando esta tarde. Has tenido un programa muy nutrido.
6: Oye, sí.
7: Sale uno, entra otro, sale otro. Así está muy padre. Como debe ser.
6: Pues sí, pues sí.
7: Es que eres como el centro de reunión para las grandes personalidades.
6: Pues a mí me gusta mucho.
7: Y si no pasan por aquí, no pasaron.
6: Pues sí.
7: Así es que si nos están escuchando y usted tiene alguna necesidad, algún trato, algo que venir a decir, venga aquí. No se vaya para otro lado porque allá ni quien lo vaya a escuchar.
6: Pues aquí estamos a la orden.
7: Aquí estamos el estatus, la garantía, la seguridad, la experiencia de Marisela Luna. Así es que si usted tiene algo que decir, pues aquí véngalo a decir.
6: Ay, pues sí.
7: Aclarar, aquí venga la
6: aclarar. Muchas gracias.
7: ¿Por qué?
6: Muchas gracias.
7: Y ya lo vimos hoy, todas las personalidades que han pasado.
6: Ha estado nutrido y muy participativa la gente. Muchas gracias por eso, de verdad.
7: Como debe de ser, porque es una cita, pues, para todos esta tarde, estar escuchándote, ponernos al tanto de todo lo que se genera y no andar en sitios de Facebook que nada más inventan cosas para llamar la atención, para tener likes y para monetizar a costa del morbo, del amarillismo y de mil cosas. Que ya mejor ni le digo. Con copia. No,
6: comió gallo.
7: No, yo nada más estoy diciendo.
6: Pues sí.
7: ¿Verdad?
6: Sí.
7: Bueno, vámonos con la información porque pues ayer, ¡zas!, que agarra la ley a Luis de Llano Macedo.
6: Sí.
7: Y todo porque no le quiso dar una disculpa pública a Sasha Sokol, que ya tiene mucho diciéndole y tratando de hacer su lucha de que pues por lo menos una disculpa pública, y él le gana la soberbia y va y casi se burla de el asunto, hasta que ya la ley dijo, hasta aquí, lo metieron 15 horas al parecer al torito, ni siquiera fue a, no sé si tenga que ir ahí o algo, pero lo llevaron a un torito nuevo que está al sur de la ciudad, y me parece que hasta ahorita todavía no ha salido. Yo estaba viendo videos, todavía no lo he visto.
6: ¿Y qué tiene que pasar para que salga?
7: No, nada más va a cumplirle esas horas, que son como un trámite, y y ya va para afuera. Yo creo que va a seguir el proceso hasta que no dé la disculpa pública.
6: Sí, seguro.
7: ¿Qué le cuesta, no? Pero bueno, ahí en el torito habló Luis de Llano Stevens, que es uno de sus hijos, que dijo, vamos a escuchar.
8: Que lo están, yo sé que están aquí con su trabajo, le agradecemos a todo el mundo. Hoy, ahorita en este momento, no hay mucho que comentar. Le entiendo, agradecemos bien, todo está perfecto. Y ya que sepamos algo más,
9: ¿saben cuántas horas podrá?
8: No le voy a decir, le entiendo su información, no hay problema. Está nervioso.
10: ¿Cómo está, por favor? ¿Cómo está, por favor?
9: ¿Cómo está?
8: Todo bien.
9: ¿De salud está bien?
8: Todo está perfecto. Nosotros estamos tranquilos, estamos esperando la información. Y más nada, no se preocupen. Agradecemos al público, agradecemos a los medios de comunicación. Gracias. Esta preocupación.
9: Gracias, Francisco.
8: Y no pasa más que es esto, es una

0: cuestión arbitraria, pero pues bueno, la situación se sigue, los procedimientos y no pasa nada.
1: Ahora, ¿tiene? Marte,
0: no lo sé, porque precisamente fue una situación un poquito fuera de lo común. Es lo que puedo decir. Pero hasta ahí, ¿no?
1: Hoy en la mañana ya lo verán.
0: Dar un comentario más allá de, no quisiera que darle pie a que haya una suposición, una cuestión de nada.
2: Les pero agradezco a todos.
0: Yo sé que están aquí haciendo su chamba. Nosotros no es que queramos huir ni nada, no es una información. No, siempre hemos sido amables y agradecidos. Somos parte del mismo gremio.
2: Gracias.
0: Y lo que quiero es agradecerles a todos los medios y nada más.
3: Eso fue lo que comentó Luis de Llano Stevens, hijo de Luis de Llano, pero el abogado Francisco Mancera, que llegó en la madrugada a ver qué podía hacer por él, pues estaba muy molesto porque dijo que todo esto se ventiló y que estaba prohibido que lo ventilaran. Pues claro que lo iban a ventilar porque era como,
4: claro,
3: lo logramos.
4: Sí.
3: Y estaban muy enojados por eso, que ni siquiera quería decir su nombre. Hasta después ya todo el mundo lo averiguó, pero estas son las declaraciones de madrugada de Francisco Mancera, abogado de Luis de Llano. Vamos a escuchar.
5: ¿Entrar? Ahora estamos viendo sobre el arresto, pero existe una orden judicial, lo que tengo conocimiento, que prohíbe a cualquier persona difundir cualquier dato relativo de forma directa o indirecta sobre el proceso que el señor Luis de Llano lleva, al que usted refiere. El que publique, difunda cualquier dato, comete un desacato en orden judicial.
6: O sea, en este caso, Sasha es quien da a conocer esta situación.
5: Yo ignoro ese dato, yo lo ignoro. Uh-huh. Solamente les comento a ustedes.
6: Pero sí, en relación. Medidas.
5: Yo ignoro ese dato. Lo que le puedo comentar es en relación con la pregunta directa, que está prohibido judicialmente difundir cualquier dato o información relativa. De forma directa o indirecta. Porque en general, en cualquier proceso, se afecta la objetividad judicial.
6: Claro.
5: Al existir un dato, claro, de cualquier proceso civil, penal, usted me diga, altera la percepción que un juzgador puede tener de un conflicto.
6: Claro.
5: Y afecta a personas, ¿verdad?, que están involucradas en el proceso. Entonces eso es lo que por el momento.
3: Pues así, la tarde de ayer y noche de Luis de Llano. Vamos a ver qué más sigue y si Sasha sale a dar alguna declaración, que no creo.
4: Pues sí, no debería de decir, uh-huh, no debería de decir o de hacerse público, pero el tema es tan público y ha sido tan público que obviamente se
3: y
4: lo
3: él
4: va a
3: se ha resistido tanto a la sí disculpa pública que
4: sí, bueno, sí,
3: justo. En fin, y ya que estabas con lo de la controversia, que si el dinero de la feria se lo van a dar a, ¿cómo era?
4: El gobierno del estado ya no le va a dar el dinero al patronato si no va a contratar directo a los artistas.
3: Bueno, la que viene a dar el grito de independencia a León, Alicia Villarreal.
4: ¿A poco?
3: Si a usted le gusta la güerita consentida y su ay papacito,
4: tiri, ay papacito, tiri, tiri, cómo te quiero, pero ay pues papacito,
3: ya vaya a dar una vuelta a León, ahí va a hacer el grito con Alicia Villarreal.
4: Ay, mira, muy bien.
3: ¿Qué te parece?
4: ¿Y ese quién lo trae, el municipio o el
3: pues
4: estado?
3: Pues no sé, tú dime.
4: Pues el municipio, yo creo, ¿no?
3: Tú dime quién contrata esos.
4: Porque artistas, el estado a quien trae, lo trae a Dolores.
3: Ya.
4: ¿Y a Dolores quién viene?
3: A Dolores está Yuridia,
4: ah,
3: está Matiz,
4: ajá,
3: y muchos gruperos.
4: Ah. Vamos.
3: Sí.
4: Vamos a Dolores. Y hay una carretera que comunica Dolores y
3: cuando esté la carretera por Guanajuato para llegar a San Miguel. Por ahí,
4: pero no te vas
3: nueva
4: a ir en la noche.
3: ¿Cuánto se va a tardar?
4: Está en el 2027.
3: Ya, no te desesperes.
4: Creo que me dijo el secretario de obra de infraestructura que estaba como por ahí de finales de 2027.
3: No te desesperes.
4: Bueno, pero podemos irnos temprano a San Miguel.
3: Ajá.
4: Y luego ese bulevar que comunica, que se llama Bulevar Bicentenario, que en 3, 2, 1 estás en Dolores.
3: Bueno, Yuridia, Matiz, Cumbia Dinamita, Duelo. Ay, es que está la imagen.
4: No sé, ellos en un evento nomás.
3: ¿En Hidalgo? ¿En la Feria de Hidalgo?
4: No, pero en la feria.
3: Ah, no, tú dices en el grito.
4: Yo
3: de independencia.
4: Yo digo en la noche del grito.
3: Ah, no sé.
4: La noche del grito de
3: pues
4: Dolores.
3: Por ahí, yo creo que no han de tener a nadie porque ya hubiera salido.
4: El año pasado vino Pepe Aguilar, ¿no?
3: Nodal.
4: Vino Nodal.
3: Me parece.
4: Sí.
3: Ay,
4: que trajeron a Lucerito con su canción.
3: Pero ese fue un año antes, ¿no?
4: Ah, entonces no.
3: Un año fue Lucero.
4: Ajá.
3: Y al otro fue Nodal.
4: A ver, ahora.

0: Aguilar, ¿quién trae?
1: Vamos viendo.
0: Vamos viendo.
1: Bueno, vámonos ahora con Alfredo Adame, que él asegura saber por qué sacaron a Aldo Rendón de la Casa de los Famosos. Vamos a escuchar.
2: Cuestión médica, al parecer. Nah, lo sacaron por misógino, por su misógino. Es un tipo asqueroso que estuvo fastidia a Mariana y a las demás mujeres. Y obviamente, pues lo que pasó, ¿te acuerdas con Adrián Marcelo la vez pasada? Que esta empresa perdió 470 millones de pesos por eso. Pues ahorita, cuando ya vieron venir todo esto de este asco de persona, pues dijeron, sáquenlo, porque yo les voy a contar la verdadera historia. Ya los anunciantes empezaron a poner el grito en el cielo.
3: ¿Usted cree que hayan inventado esta enfermedad?
2: ¡Claro! ¡Claro que la inventaron! La inventaron para sacarlo. ¡Claro! O sea, ¿qué puedes esperar de un tipo como ese? ¿Y qué puedes esperar que piensen los anunciantes? Tengo 38 años haciendo televisión, he sido protagonista de todo, he sido productor, he sido conductor, he sido de todo, y sé el comportamiento exacto. He comercializado, he vendido televisión, he brokereado todo. ¿Tú crees que si no voy a saber qué están pensando los... La vez pasada con lo de Adrián, lo dije... O lo sacan o esto se va a convertir en un caos.
1: Pues esperemos que Alfredo Adame no se haya mordido la lengua.
0: Pues es que imagina,
1: ¿qué esperas de un tipo como misógino? Pues achú, él no es así.
0: Yo me quedé pensando en eso, pues él insulta a todo mundo, él agrede sí, a todo mundo.
1: Es igual.
0: Él es
1: el menos indicado para criticar esa situación. Es Alfredo Adame, que por cierto traían todo un revuelo.
0: Ahora,
1: porque
0: es el protagonista de todo. O si era muy buen actor, y qué pena que siendo tan bueno.
1: Se le deformó todo el asunto.
0: Termines haciendo lo que estás haciendo, vendiendo mentadas de madre. Porque de eso
1: porque
0: te
1: es lo que. Ajá, ajá.
0: Qué horror.
1: Que por cierto traían toda una locura porque se había filtrado una foto de. Se me olvidó el nombre. Del que estaban diciendo que sacaron de la academia por los comerciales, ¿cómo se llama?
0: Ay, ¿cuál?
1: Que lo sacaron del año pasado, hace dos años, porque los patrocinadores se fueron, se me olvidó.
0: Ah, de Adrián Marcelo.
1: De Adrián Marcelo.
0: Pero no de la academia, de la casa de
1: Perdón,
0: los
1: famosos. Que se coló una foto de Adrián Marcelo en un hotel de Interlomas. Entonces que están especulando que a lo mejor este domingo lo ingresan a la casa de los famosos.
0: Adrián Marcelo.
1: Están especulando que traen ese revuelo, que porque qué tiene que hacer en un hotel justamente de Interlomas, donde está muy cerca la casa de los famosos, Adrián Marcelo.
0: Pues que imagínate a Adrián Marcelo con el SPS junto.
1: Pues es que ya horror. La casa está por los...
0: No.
1: Bueno, le preguntaron a Janet.
0: Oye, pero sí van a hacer algo, ¿no? Porque esto
1: pues, pero es que también yo estaba pensando, ok, la salvación es meter a varios nuevos. Pero después ya no va a ser justo para todos los que han aguantado y aguantado y aguantado y aguantado. Llegan unos bien frescos que hasta les pueden quitar el premio, ¿no?
0: Pero pues aquí no se ocupa justicia, se ocupa que los patrocinadores no se vayan y el rey.
1: Sí, pero ya no queda equilibrado, o sea, ya no queda justo el asunto. No sé, o sea, yo me diría, ay, no, esto no está bien. O sea, vienen estos nuevos frescos con toda la información del exterior y yo que he aguantado más de un mes... Resulta que pierdo porque me ganan todos estos que vienen de nuevos, ¿no?
0: Pues sí, pero bien. En el contrato, seguramente en las letras chiquitas dice que tienes que aguantar eso y más.
1: Sí, pero no recibirá nuevos integrantes.
0: Pues ellos van a hacer lo que quieran.
1: Vamos bien.
0: Para eso son los productores.
1: Ay.
0: Oye, y este Aldo Rendón le dio una entrevista a Mara Patricia Castañeda, pero no logro encontrar en dónde está.
1: ¿Y cómo supiste?
0: Porque me salió un reel.
1: Ah, luego son falsas.
0: Ah, sí.
1: Hasta donde yo he visto no ha dado ninguna declaración, está... Que lo tiene la productora muy guardado.
0: Aparecen en un...
1: Pero es que son antiguos. Han subido muchas.
0: Ajá.
1: Dándolas como que las acaba de dar. Ajá. Entonces la gente se va con la finta de que ya la acaba y no son actuales.
0: Ah, okay.
1: Entonces hay que seguir esperando.
0: Okay.
1: Janet García desmiente que hayan sacado a Aldo por misógino. Ella dice que sí lo vio muy enfermo. Vamos a escucharla.
4: Se especula que lo sacaron, o dicen que lo sacaron por pues las situaciones que ha venido manejando con Mariana, tal vez comentarios machistas, misógenos, que la gente dice. ¿Tú crees que se hayan prestado para eso, para sacarlo por esa situación?
5: Yo estoy preocupada por su salud, porque cuando yo estaba dentro de la casa sí lo veía un poco mal. Yo creo que todos lo vimos, los ojos los tenía muy

0: amarillos, estaba yendo recurrentemente al confesionario con el doctor, le hicieron estudios, entonces es una realidad que sí está delicado de salud.
1: Muchas gracias.
2: Pues bueno.
3: ¿Y cuando van al confesionario ahí los revisa el doctor o saldrán alguna clínica?
2: No, ahí ya si tienen algo más lo llevan. Tienen que tener alguna clínica ahí en los estudios de primeros auxilios.
3: Ajá. Uh-huh. Porque ahí enyesaron llaves a...
2: Sí, para cualquier situación en lo que llegan a otro hospital o así.
3: Oye, cuando le preguntan a Yair que qué va a extrañar de Aldo y dice, es que le voy a extrañar el Yair.
2: Y bueno, ayer quedaron nominados Eze Pérez, Flor, Yair, Gema, Memo y Cintia. ¿Quién pues, se va?
3: ¿Quién crees que se vaya?
2: Yo creo que se va Gema.
3: Yo también creo que se va Gema. Es la menos fuerte. Y ella lo
2: Oye,
3: sabe.
2: Oye, Yanni Flor, que era de las más bajas, ahora es de las más empoderadas. Sí.
3: Estaba viendo a mediodía, desde que iban a desayunar. Ya no voy a ver eso yo, porque estoy haciendo cosas y los estoy viendo.
2: Y se te va, o sea, te quitan la atención.
3: Desayunando a las 12:30 tacos de huevo. Ajá. A mí ni me gusta el huevo.
2: Se te antojaron.
3: ¿Me creerás? Que ayer, antes de venirme al radio, me comí unos tacos de huevo porque no podía con el antojo.
2: Te han de haber sabido bien rico.
3: Y hoy estaba diciendo ella, diciendo que era su último gimnasio el día de mañana.
2: ¿Ves? Que ella se va. A menos que con el duelo de salvación y todas esas cosas se salve, pero...
3: No lo sé, Rick.
2: Vamos bien.
3: Vámonos, pues.
2: Vámonos. Que tengan excelente jueves. Cuídense mucho y nos escuchamos el día de mañana con todo lo que suceda en el medio del espectáculo.
3: Así es. Hasta mañana. Que tengan muy bonita tarde. Gracias, Anthony Corona. Gracias, Sebastián Rocha. Adiós.
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7: ¿Cuánto cuesta?
8: Eso sale en 60 pesos.
7: 60 pesos. Y entonces esta, ¿en cuánto me la puedes dejar?
8: En 50.
7: Para llevármela así como para animarme.
8: Así es.
7: ¿En 50 pesos?
8: 50 pesos.
7: Ok, ¿y si te compro dos?
9: ¿Cuántas veces has escuchado esa frase frente a un puesto de artesanías? Okay. Parece algo inocente, casi un juego. Pero, ¿alguna vez te has preguntado cuántas horas de trabajo, cuántas generaciones de conocimiento y cuántas manos están detrás de ese alebrije, de ese huipil, de ese barro negro que quieres llevarte por la mitad de su precio? El regateo es una práctica tan antigua como el comercio mismo. En México, tiene raíces profundas. Durante siglos, fue parte esencial de la vida en mercados y plazas. Un diálogo entre comprador y vendedor que iba más allá del dinero para convertirse en un vínculo social. Un acto de convivencia donde ambas partes salen ganando. Un centro de investigación ha estudiado el comportamiento de pequeños negocios artesanales que operan en condiciones de subsistencia y la conclusión es clara. El regateo indiscriminado que antes era juego, hoy tiene consecuencias graves.
10: El proceso es mucho tiempo. Por ejemplo, se tiene que urrir, enrollar el hilo, pero es todo esa mano.
9: Detrás de cada artesanía hay una inversión que no se ve. Horas de trabajo meticuloso, materias primas que cada vez cuestan más y la aplicación de técnicas que son patrimonio cultural transmitidas de generación en generación. Una pieza de barro negro de Oaxaca puede llevar días de moldeado, secado y bruñido a mano. Un rebozo puede requerir semanas en el telar. Cuando regateamos sin considerar eso, no solo minimizamos el valor de un objeto, afectamos directamente el sustento de una familia. Las ganancias del día de un artesano se van en lo básico: comida, salud, escuela, techo. Y los números hablan. Según el INEGI, las artesanías representan casi el 18% del Producto Interno Bruto Cultural de México, la actividad que más aporta a ese sector. Se estima que más de 8 millones de mexicanos elaboran productos artesanales, la mayoría de manos de mujeres indígenas. Sin embargo, el salario promedio de un artesano en 2025 fue de apenas 6.580 pesos al mes.
11: Y el problema es más profundo de lo que parece.
9: Desde hace años, las artesanías se perciben como simples souvenirs, lo que fomenta la búsqueda de precios bajos y desconoce el esfuerzo, la creatividad y el tiempo invertido en cada pieza. El regateo sistemático contribuye a una consecuencia dolorosa. Las nuevas generaciones ya no encuentran económicamente viable continuar con el oficio de sus padres y abuelos. El legado se rompe. La próxima vez que tengas un alebrije de Oaxaca, un rebozo de Tenancingo, un barro de Mata Ortiz o un bordado de Tenango entre las manos,
11: recuerda que no estás comprando un souvenir.
9: Estás sosteniendo siglos de historia, identidad y oficio. La UNESCO lo dijo claro. La artesanía es quizá el sector cultural donde más se percibe la tensión entre economía y cultura. Pregunta cuánto tiempo le tomó hacerlo, qué materiales usó,
11: de dónde viene la técnica.
9: Y antes de pedir rebaja, hazte la pregunta que de verdad importa. ¿Cuánto vale para ti que ese conocimiento siga existiendo? Un guión de Leonardo Santiago con información del portal Ciencia UNAM. Les saluda Mónica Genis.
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¡Ya es jueves! ¡Bandera de México! ¿Cómo están? Espero que al millón, porque al 100, cualquiera. Y usted, y usted, y usted. No es cualquiera, o sea, ya es jueves. ¿Jueves de qué? ¿Jueves botánico? ¿No? ¿Todavía no? ¿O viernes botánico? Hasta mañana es el viernes botánico. Anthony está en los controles. Yo soy Elisa González, Ale Lagons. Bienvenidos, porque tenemos un programa chulísimo. Coméntenos cómo está Irapuato, Guanajuato, cómo están sus condados. Vamos a ver en qué zonas va a llover, ¿ok? Ay, que supiéramos, ¿no? Aquí en el condado de la Moderna, cero lluvia. Oigan, sí, cero lluvia el día de ayer, pero en la madrugada llovió, y fuerte, fuerte. En su condado, ¿cómo le fue? En Irapuato, Guanajuato, cuando son las 4:03, estamos a 27 grados centígrados. Se dice, se rumora que solo hay un 30% de probabilidad de lluvias. No sé si ese 30% va a estar por tu casa, mi casa, la casa de ustedes. En la casa de alguien, a lo mejor ese 30% ahí va a caer. Además, ayer, ¿qué creen? Vi el arco iris. No inventes, saliendo de EXA, que veo semejante arco iris y dije, ¡corre! Y vi al final del arco iris y recoge tu olla de oro. Pero bueno, nada más encontré mi ropa mojada. Ah, no, ¿verdad? Sí, la verdad que sí. ¿Cómo están? Cuéntenos al 462-124-2004. Dice, el mañana depende de Dios. No existe un mañana. Y mañana depende de Dios. Te quiero mucho. Muchas gracias. Tú tienes toda la razón, ¿eh? Claro que sabemos que el de allá arriba, mira, aquí el clima puede decir esto, pero el de allá arriba sabe si sí va a llover o no va a llover o lo que vaya a pasar, ¿eh? Pero bueno, bienvenidos a este programa. ¿Hay cumpleañeros famosos? Claro que hay cumpleañeros famosos. Un día como hoy, pero de 1975, nace Redfoo. ¿Quién es Redfoo? El cantante estadounidense de la banda Ellen Fao. Escucha esta rola. Todo nos invita a la party. El nombre real es Stephen Kendall Gordy. Él nació en Los Ángeles, California, un 3 de septiembre de 1975. Más conocido por su nombre artístico como Redfoo, es cantante, compositor, rapero, productor, DJ, bailarín, tenista estadounidense y que formó parte de esta banda. Anthony y yo somos bien locos, o sea, la verdad, cuando así ponen música de Antruqui, sentimos que se apagan y se encienden las luces, nos sentimos como en el Antruqui. Espero que ustedes también, Pues, este cuate, Redfoo, yo creo que debe estar celebrando, pero con todo, O sea, no, ya estás a estas horas, ya el asado, ya qué asado, ni qué asado. ¿Quién sabe dónde andará? Oye, pero lamentablemente, un día como hoy, pero del 2023, fallece Lefty.

0: en Sonora. Pero lamentablemente, un 2 de septiembre del 2023, aproximadamente como a las 10:50, tres hombres entraron a su casa, intentaron secuestrarlo. Lefty, pues estaba durmiendo junto con su esposa, se resistió, peleó, hasta que uno de sus atacantes, pues lamentablemente le dispara. Y de ahí luchó, llegó todavía a la clínica, luchó, pero lamentablemente a la 1:15 del día siguiente, o sea, este 3 de septiembre, lamentable, Lefty es declarado muerto. Nos dejó rolas como estas, ¿no? O sea, nos dejó varias canciones, pero de las más reconocidas es esta. Soy mexicano y esa canción, creo que todavía con esta canción decimos qué onda con Lefty, ¿no? Y de sus culpables, pues qué decirles. En fin, pasemos a otro tema. Quiero decirles que hoy es el Día Mundial de la Higiene. Para los chaparritos que ya se bañaron o no se bañaron, que luego no se quieren bañar.
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0: gusta. Así es, hay niños y también grandes, ¿eh? Niñas y niños y niñes que no les gusta bañarse por no sé por qué. Así que el día de hoy vamos a hablar de, ¿eres team baño de día o baño de noche? Y si te bañas de noche, ¿ya está sucio para el otro día? A ver, cuéntame, al 462-124-2004, ¿qué team eres? A ver, los chaparritos, los que no se quieren bañar, ¿se quieren bañar de día o de noche? Cuéntenmelo, 462-124-2004. Fiel Alejandro Sanz y Eden Muñoz, yo era poesía, a través de EXA, en todas partes, ponte.
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2: Adivinen quién llegó a la cabina de Exa FM, nada más y nada menos que Edgar Nava. Navita, ¿Cómo estás, Navita?
3: Hello. Muy bien, gracias a Dios, aquí estamos, dándola con un ratito.
2: Oye,
3: dime.
2: Hoy es el día de la higiene,
3: ¿eh? Ok, perfecto.
2: Es el día de la higiene. Estamos preguntándoles, ¿eres team baño de noche, baño de día?
3: Team baño de noche.
2: ¿En serio?
3: Sí.
2: ¿Y no sientes que al otro día estás sucio ya?
3: No.
2: Ay, no.
3: No, no, no.
2: O sea, ese baño es único.
3: Sí, no, bueno, ahorita sí.
2: Ajá.
3: O sea, a mí que me digas, ¿cómo te sientes más cómodo bañarte? En la noche.
2: Sí.
3: Pero en tiempo de calor, me baño en la noche y en la mañana me despierto, okay, me vuelvo a bañar. Porque pues, sí, en la noche, como hace calor, sudo mucho.
2: Sí, sí.
3: Y pues no, eso sí me genera como... No sé, no me siento cómodo.
2: Ok.
3: Pero así que yo diga, ¿me gusta bañarme? ¿En qué horario? En la noche.
2: En la noche.
3: Y yo soy team noche.
2: Team noche.
3: Y team frío, arriba team frío.
2: Arriba team frío. ¿El agua súper caliente o
3: no, tibiezona?
2: Yo también, sí, además con el piloto.
3: Sí, no, tibiezona, tampoco tan fría, pero sí tibiecita.
2: Sí, y ahora
3: que, como dicen a la antigüita, con el codito la tanteas y si sientes así rico, ahí está, el punto exacto.
2: ¿Ah, sí? Sí,
3: claro.
2: Oye, y también tenemos otra pregunta en
3: échamela
2: cuanto a la higiene.
3: A ver, échamela.
2: ¿Eres team cuando vas a un baño público?
3: Ok.
2: ¿Eres team de, ves que te ofrecen varios secados?
3: Ajá.
2: ¿El secado de papel?
3: ¿De
2: o
3: qué?
2: ¿El secado de aire?
3: De aire, no, de papel.
2: Yo también.
3: Secado de papel, pero ahí te va. Yo antes era de secarme con el airecito porque decían, ah, pues sí, no, pues no hay que gastar papel y,
2: sí,
3: y
2: sí,
3: no,
2: sí,
3: no sé qué. Pero después me informé que las máquinas que emiten el aire suelen esparcir más microorganismos.
2: Polvo.
3: Y más microbios que si te secaras con el papel.
2: ¡Que el papel!
3: Entonces dije, no,
2: wow.
3: Team papel.
2: Ahora, ¿dónde crees que va el cepillo dental? Que todos, la mayoría, lo tenemos en el baño.
3: En el baño. Ok, mira, ahí te va. Yo también lo tengo en el baño, pero nosotros todos estamos acostumbrados a tenerlos en un... pues no sé cómo llamarlo, portacepillos, no sé cómo se llama.
2: Sí, sí, sí, sí.
3: Y nosotros lo tenemos en el portacepillos y lo guardamos en un cajoncito.
2: Porque ahí les va, según los dentistas, dicen que eso es el error que cometemos todos los seres humanos. Bueno, la mayoría de los mexicanos, no sé si estadounidenses y demás.
3: Okay.
2: Pero hasta en las películas, ¿dónde encuentras el cepillo?
3: En el baño. Sí, claro.
2: Ahí está. Y todos tenemos el cepillo dental en el baño.
3: ¿Sí?
2: Y dicen que no debemos tenerlo ahí, que debes sacarlo, que debes retirarlo, que ahí no es su lugar.
3: Ok.
2: Ay, Nancy, estamos dando tips de higiene.
3: Yo.
2: Tenemos audio, ¿te parece si lo escuchamos?
3: Échale.
2: Venga.
4: Hola, amigos, ¿qué tal? Buenas tardes. Pues
2: bien,
4: yo soy
2: ¿tú?
4: Team Noche.
2: Team Noche.
4: Porque, bueno,
2: arriba,
4: siempre me he bañado así de la noche, en la noche, porque pues sí se siente uno más a gusto cuando llegas,
2: claro,
4: a tu casa,
2: claro,
4: te bañas. Con agua friecita.
2: Ah, no.
4: En tiempo de calor, en tiempo de frío, con agua calientita.
2: Ajá.
4: Y pues te duermes y vas más relajado, ¿no?
2: Ok.
4: Y hubo un tiempo donde sí fui team día, pero pues no me dormía igual a gusto.
2: Ok.
4: Y así que pues yo siento que soy team noche. Aparte team que leí una vez que bañarse en la noche previene enfermedades y previene ácaros en la cama. Saluditos.
2: ¿En serio? Pero nosotros
3: eso no lo sabía, ¿eh?
2: Ah, como mujeres, el cabello.
3: El cabello. Pero fíjate que, ¿qué crees? Eso sí es cierto. Si te bañas en la noche, yo también descanso mejor.
2: No, sí.
3: Porque como que te relaja, te mete así como que...
2: Que hay en onda,
3: sí,
2: ya.
3: Sí, como que dice así como de, ya, ya se acabó el día, ya vamos a descansar.
2: Yo soy team noche, pero team día. O sea, yo los dos...
3: Okay.
2: Porque si yo me baño en la noche, yo en el día yo ya me siento sucia.
3: Okay.
2: O sea, yo me levanto y digo, lo primero que tengo que hacer es de... Y no, y aparte me despierta.
3: Okay.
2: ¿Sabes? El agüita así en la cara.
3: Ajá, te despierta.
2: Así, así.
3: Ok. Bueno, y también porque el agua está tibia. Pero normalmente,
2: ándale,
3: si te echas un bañito con agüita calientita, te va a echar así para abajo y te va a meter así relajadita.
2: ¿Es?
3: Pues no sé,
2: bueno,
3: pero
2: bueno,
3: yo...
2: Bueno,
3: dicen,
2: bueno,
3: dicen, bueno, por ahí.
2: Síganos pasando tips de higiene. Cosas que hacemos mal en la higiene. ¿Te parece bien?
3: Esa está buena.
2: Que nos digan al
3: 462-124-2004.
2: Oye, ¿te gusta Hugh Yell y My Angel y
3: claro
2: Ultronet?
3: Sí. Claro.
2: Qué buena rola, ¿eh?
3: Rolón, échale.
2: Moving to the Sun, a través de
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2: En el Día Mundial de la Higiene estamos dando pues algunos algunos tips y todo, pero ahorita estamos dando, preguntando si eres team baño de día o baño de noche, o baño de noche y baño de día, como tú quieras, Digo yo, o sea, el baño de noche yo sí estoy en pro, y me gusta, pero siento que mi cabello no. Mi cabello es que ya lo mojas y no es recomendable para nosotras las mujeres. Eco. No, ¿verdad? Ya me aventé un comercial. Oigan, pero sí, para los hombres, no, pero ustedes son una chulada, o sea, wow, increíble. Vámonos, sí, ser niño, cosas que odio de ser niño, que pueden tener el cabello cortito, mira, vas a ir a una reunión, nada más tienes tu ropita y ya en un ratito estás sencillísimo. Audio.
3: ¿Qué onda, Gons?
2: Yo soy. ¿Cómo estás?
3: Noche.
2: Sí.
3: Es bien rico después de un día ajetreado echarte tu baño, descansar, sábanas suavecitas, limpias. Depende también mucho de eso, pero si la mantienes así, es riquísimo dormir así. Y bueno, obviamente si hace mucho calor, pues en el tiempo de calor es igual, ¿no? Te echas un baño en el día. Pero sí, team noche total.
2: Team noche total. Y dicen que el baño es recomendable de noche porque duramos más tiempo limpios. Por ejemplo, nosotras las mujeres no nos ponemos maquillajes, no nos ponemos... Y el skincare te dura más. Y aparte de eso, pues no nos exponemos a los cambios drásticos de clima. De hecho, allá en Monterrey te dicen, cuando hace frío, te dicen, por favor, no se bañen con el agua hirviendo. O sea, no es bueno para la piel. Y también porque no está bien que te bañes y salgas corriendo de tu baño y ya vas a la calle y al frío. No, eso no. Así que cuídense mucho. Tenemos un audio por aquí. Venga.
4: Hola, Gons, ¿qué tal? Hola, ¿qué tal? Pues yo soy Team Día.
2: Team Día.
4: Yo si no me baño todas las mañanas antes de ir al trabajo, me siento fatal.
2: ¿Verdad que sí?
4: De hecho, tengo años haciendo la misma rutina, bañarme todos los días. Si es necesario en la noche, cuando es época de calor, me baño. Y en la mañana también, pero lo ideal es en la mañana. Ya en la noche que llegas, una limpieza con una toalla para eliminar grasa del pelo, de la cara, del cuello, codos, manos, y listo para dormir. Pero Team Día, sin problema.
2: Team Día, él es Team Día. Oye, pero me encanta su bañito húmedo. Con toalla húmeda, no, pues mejor métete a bañar, amigo. O sea, la neta, te mojaste todo. La cara, la cabeza, el cuello, los codos. O sea, no inventes. O sea, ya mejor un bañito, ya. Y a dormir. Bueno, entonces, estamos diciendo si eres team baño de día o baño de noche. Ahí les va. ¿Sabían que tu celular puede acumular microorganismos? Tenemos que limpiarlo regularmente, siguiendo las indicaciones del fabricante. Es una buena práctica. Dicen que la cosa más sucia que traemos es el celular. Porque lo metimos donde sea. Lo metes al baño. Ahí estás. ¿Sí o no? Ahí está. Se tenía que decir y... ¡Se dijo! Es que es así. Este celular que ustedes tienen, miren, estamos ahí hablando frente a él, ahí lo estamos escupitando. Y luego estás comiendo y ¿qué tienes en la mano? El celular. ¿Vas en el auto? Sí. El celular. Donde quiera que vayas, es casi como Chucky. Te va a encontrar y te va a alcanzar y vas a ser su presa, ¿eh? Así que, ¿hace cuánto no limpias tu celular? Y bien, bien. O tienes las manos ahí todas grasosas, grasientas y demás, y nada más le das un legüentazo y lo limpias con tu suéter o sudadera. ¿Será? ¿Por qué se están riendo aquí en cabina? Porque lo hacen. porque lo hacen. Vamos con Justin Bieber y Nicki Minaj. Esto es Beauty in a Beat. 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

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Curtis James Jackson, mejor conocido como 50 Cent, se crió en el condado de Queens, en Nueva York. Sobrevivió

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1: Así es. Y con nosotros también está Ashley.
3: Hola, hola. Ashley. Buenas tardes, Gonz.
1: Buenas tardes. A ver, ¿team de día, baño de día o baño de noche?
3: Es muy controversial para mí. A ver. Es dependiendo el día. Ajá. A mí me gusta mucho bañarme durante el día. O sea, en el transcurso del día.
1: Ya me imagino en el día, ¿no?
2: Todo el día. Voy a bañar.
3: Sí, por ejemplo, cualquier hora del día yo preferiría. En la noche ya es así como si ya llegas horrible, apestosísimo en la noche, pero creo que soy team día.
1: Team día. Team noche no.
3: No.
1: ¿Verdad
3: no,
1: que
3: no.
1: las mujeres sufrimos más por el cabello?
3: Y es que te ayuda a despertarte
1: sí,
3: también.
1: Sí, sí, como que si te bañaste en la noche, de día, ¿verdad? Que como no, es como despierto. Si no te hubieras bañado.
3: Sí. Ajá. ¿Y cómo toda te la mugre de la noche, las sí, bacterias, el claro, sudor. El sudor.
1: Claro que sí. El famoso olor a cobija.
3: Ajá.
1: Ay, sí, es que huele a cobija, huele a
3: sábanas. Y el pelo te amanece horrible. Sí, sí, sí, si horrible. Te bañas en la noche.
1: ¿Ya
2: sí.
1: ves?
2: Es que uno como hombre se baña en la noche y en la mañana se echa agüita y se despierta y bien padre.
1: Casi con sus deditos.
2: Sí, así.
1: Nada más. Oigan, están aquí porque también, ¿qué van a tener el sábado? A ver, cuéntenmelo.
3: Un evento muy especial.
1: A ver, cuéntenme.
3: Pues, ¿cómo ves, Gonz? Que ya cumplimos 2 años de Dilo Fuerte, Dilo Exa.
1: Ay, qué padre.
3: Nuestro aniversario.
1: Sí.
3: Y pues traemos ahí unas sorpresillas para ustedes, y si ustedes quieren descubrir cuáles son, los invitamos.
1: No son sorpresillas, son sorpresotas.
3: Sorpresotas. Invitados muy especiales.
1: Muy especiales.
3: Que nos honraron con su presencia, nos van a honrar con su presencia el día sábado.
2: Así es. Sí, vamos a tener personalidades que ustedes escuchan frecuentemente a lo largo del día, y en esta ocasión decidimos llevarlos a nuestro programa. En nuestro segundo aniversario vamos a tenerlos como invitados especiales.
3: Ya dos.
2: Se van a divertir muchísimo, eso es seguro. Hay mucho chisme, hay mucha polémica y va a haber bastante controversia.
3: Pues esperamos. Vengan por su rebanadita.
1: Sí, bueno.
2: Que lleguen el sábado. Que lleguen el sábado.
1: Que no se pierdan las historias y todo, ¿ok?
3: Así es, los esperamos de 6 a 8.
1: Vale.
3: De la tarde.
1: Perfecto. Bueno, ustedes ya dijimos que team noche.
2: Yo team noche.
3: Team día.
1: Team Tom.
2: Tintón.
1: Okay. Tenemos audio. Vamos a ver qué clase de team es este pequeñuelo.
3: A ver.
4: Hola, Gon.
1: Hola.
4: Me baño cada 3 días.
2: Eso es todo, amigo.
4: Ponte esto.
3: Es de aguante.
1: A ver, vamos a escucharlo porque ya lo interrumpiste.
4: Hola, Gon. Yo me baño cada 3 días porque me desgasto. Ponte esto, Club Life.
1: Bueno, pon tiesto. Ah, ya ves, pongo tiesto. Te voy a poner la de Tatiana, fíjate.
5: No me gusta el jabón. 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No me
1: es la canción que cantan
5: bañar,
1: todos los niños.
5: Sí.
1: Yo no sé por qué a los niños no les gusta bañarse.
3: Es que yo siento que les ha de dar como flojera, ¿no? Así como de, ay, me interrumpen mi itinerario.
2: Sí,
3: se desgastan.
2: Mi itinerario de estar sentado y ver la tele es así como, lo tengo que interrumpir por meterme a bañar.
1: Sí, le quiero mandar a todos los saludos a los Exakid, a Mateos, a Ramsés, a Gael, a Ana Isabela, Camila, y si alguien se me está pasando, están muy ocupados, no me pueden mandar porque me han mandado mensajitos.
3: Okay.
1: Sí te escuchamos, Gonz, pero estamos muy ocupados, tengo muchas ocupaciones.
3: Su itinerario se interrumpe.
1: Sí, yo lo sé.
2: Imagínate, va, tiene que interrumpir su itinerario para bañarse. Ay,
1: No,
2: yo te apoyo, chiquitín, yo te apoyo.
1: No, ya, bueno. Ya
3: yo una semana, dice Edgar Nava.
1: Ya lo veremos. ¿Y cuánto tiempo has durado sin bañarte?
2: Mis 15 días.
1: ¡Bácalo!
3: ¡Qué impactante!
2: Sí, una vez fui a un campamento en Semana Santa y eran las 2 semanas y pues era ya en la punta del cerro.
3: No, pues.
1: ¿Y no había agua?
2: No, no, o sea, para bañarte no. No había agua para bañar. O sea, de repente te podías así que lavar la cabeza y todo, pero
1: no,
2: así como
1: si
2: para
1: te podías
2: bañarte,
1: lavar
2: no.
1: La cabeza, sí te podías bañar.
2: No, porque
1: sí,
2: imagínate,
1: así era cochino.
2: No, porque era muy poca agua para todos. Entonces nos decían, solamente se pueden lavar la cabeza y hasta ahí.
3: Y las partes
1: íntimas.
3: Íntimas. No,
2: pues con toallita húmeda y.
1: Ay, no, guácala, no, qué feo.
3: Subsistiendo los gérmenes.
2: Amigos, no, qué fuerte. Esta noticia no me define como
3: persona. Niños, no los escuchen. Niños, no escuchen.
1: Por favor,
3: no
1: sigan el ejemplo de
3: háganle caso cochino. A sus papás.
2: No, no, no, no.
1: Pero
2: no, no.
1: Hippie.
2: No, exakids sean felices.
3: Háganle
2: no,
3: caso a sus papás.
1: De ahora en adelante, Nava el hippie.
3: El hippioso.
1: El hippioso.
3: Hippioso piojoso.
1: Vámonos con Miley Cyrus, Flowers. No, corte. Nos vamos a una pausa.
2: Ah, vámonos a una pausa. Entonces, ahorita regresamos a través de la frecuencia naranja.
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1: Las 5 con 18 minutos en Exa FM 93.5 y estamos hablando acerca de que hoy es el día de la higiene, ¿ok? Y se nos ocurrió la pregunta si eras team día, team noche, al bañarte, ¿ok? Y al parecer alguien está confundido con esta pregunta. Vamos a escucharlo.
2: ¿Team noche, team día? ¿Qué? ¿De qué están hablando? Se baña uno en la noche y se baña uno en el día.
1: ¿A que sí?
2: Y si hace calor, se echa un regadrazo uno en la tarde también.
1: Ay, no, se pasan. Pero tú, ¿por qué tienes todo el tiempo
2: sin saber esto? Bola de mugrosos.
1: Ay, y eso díselo al hippie de Nava, ¿eh?
2: Claro, también no se pasen, o sea, a lo que van, o sea, regaderazo de 5-7 minutos rápido a lo que vas, te tallas bien todo tu cuerpo, la cabeza, boom, vámonos, para que no gastes mucha agua.
1: Cinco minutos en la regadera, no inventes, 5 minutos, se me hace muy poquito, ¿no? A ver, ¿ustedes cuánto duran en la regadera? ¡Ay, otro! Híjole, otro tip de higiene. Ah, el que nos mandó el audio de que no se quería bañar, se llama, un ExaKid, se llama Jared. Así que no olvides a Jared, por favor, en el team de ExaKids. Oigan, ¿sabías que si el cepillo de dientes no se debe dejar en el baño, vaya y revise dónde lo tiene? Seguramente ya hasta está en el baño, hasta está en un vasito y todo. ¿Sabías tú que el rollo de papel higiénico tampoco debe estar en el baño? ¿Qué? Yo también, eso me pregunto. ¿Por qué? Porque no nada más lo usas para ya sabes qué, qué parte, que no le da el sol. Pero también, ¿qué pasa si de repente lo usas para limpiarte las narices? ¿Qué crees que te metiste? ¡Muchos microorganismos! Bueno, es lo que dice aquí, yo no tengo la culpa. Entonces, ¿el papel de baño no es papel de baño? Es que es del baño, pero no para el baño. A ver, 462-124-2004. Además, dicen que, bueno, no, ¿sabías que bajar la tapa del inodoro antes de descargar puede reducir la dispersión de gotitas? Ese pequeño gesto tiene sentido. Así que cuando le vais a bajar, bájale la tapa, ¿ok? Y ya, después si quieres lo destapas, no sé. Ya no sé, bandera de México, estoy en confusión total. Vámonos con música, ¿con qué nos vamos? Nos vamos con Gordon City y Jem Cook. Y esto es Oracle, a través de Exa FM. 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
1: Ya son las 5 con 24 minutos. Hoy, ¿por qué dices? Ay, oye, ¿por qué andan diciendo de que team no sé qué, team no sé cuándo? Lo que pasa es que hoy es el día de la higiene, ¿ok? Y debemos cuidar nuestra higiene de en todo tipo, física, nuestra cocina, también el refrigerador, hay que limpiarlo, porque ahí se guardan muchísimas cosas que la verdad, eso de que hacen las mamás de repente que ya sobra alguito, ¿sí o no? Sobra un taquito y ¿qué dice la mamá? Vamos a guardarlo. Y a veces guarda de verdad casi moronas. Y eso lo digo por mi mamá, ¿eh? Tenía unas disque cacerolitas, pero unas cositas así parecían de juguete. Ahí le ponía las cositas de nada y los guardaba para un taquito. ¿Sabe cuándo pasaba ese taquito? Nunca. Ese taquito era, si ya cuando lo veías ahí con pelos, hay que tirarlo porque ya no sirve. A ver, ¿usted cree que eso es higiene? Pues no, tampoco. Tenemos audio.
2: Hola, Gons. Buenas tardes. ¿Cómo estás? Calurosas. Y bochornosas tardes, está fuerte el calorcito. Fíjate que yo a veces en ocasiones sí me echo un baño en la noche. Ajá. Porque a veces en este tiempo a veces que me echo un baño en la mañana. Ajá. De repente se me sube el calorcito y otra como ahorita ando malo de la garganta. Por lo mismo de casi no prefiero echarme un baño en la noche que en el día, porque en la mañana me bañé y estando malo de la garganta. Yo de camino me dijiste, salgo del celular. Regularmente a veces los hombres regularmente usamos el celular en el baño cuando tenemos una llamada o un mensaje inadecuado o no queremos que sepan quién nos marca o para contestar un mensaje de alguien.
1: ¡Qué loco!
2: ¿No te pasaba a ti, Igor?
1: No. Hoy, pero la risa que tiene de pillo. Esa risa es de pillo, como diciendo, no, a mí me da oso que me escuchen en el baño, o sea, si estoy ahí, no te contestaré, jamás en la vida, aunque sea una llamada telefónica, no la contestaré, o sea, claro, me da oso que me pregunten, ¿qué? Porque se oye, no sé por qué tiene un eco espectacular el baño, entonces se oye, Bueno. No, soy con eco. Entonces, no, me da oso. Entonces, así como que no, digo, pues no urge. Así que en un ratito ya, ¿qué onda? ¿Cómo estás? Lo que pasa es que me estaba bañando.

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1: Las 5:44. Hace ratito estabas platicando con Navita y estábamos diciendo que hay una etapa de la vida en la que somos sucios, que somos cochinos. O sea, en la etapa como que de niño adolescente, que tenemos nuestro cuarto tirado. Parece que vivimos en un basurero. Nuestros papás entran a nuestro cuarto y es un desastre total. ¿De verdad? ¿Sí o no? ¿Sí o no? ¿A que sí? Sí, ¿tú tuviste tu etapa de cochino? ¿Cómo a qué edad? ¿Como a los 13, 12? Yo mi etapa cochina, yo creo que fue como a los 13 años. Era, yo me acuerdo que entré de como a la secundaria. Y yo me acuerdo que entré a los 5, entonces como a los 7, como a los 12 yo estaba fuera de la primaria. Sí, como 12, 13, cuando estás cambiando así como que de niña a adolescente. Sí, tú a los 16. No, hombre, a los 11, a los 11. Pero, ¿verdad? A ver, encuesta. ¿O qué tal? Pero también ya le dije a Nava. Y también ya lo he platicado con papás, que les he dicho, ¿verdad que todos tenemos una etapa que somos cochinones? O sea, ¿por qué creen que la secundaria huele horrible? O sea, los maestros, ahorita estaba comentando a Ashley, que incluso lleva una academia que les han pedido, o sea, imagínate, les escribieron y les dijeron, favor de mandar a sus hijos bien bañados y ponerles en su maletín este desodorante. Es que yo creo que en esa edad uno no quiere aceptar que está creciendo y que la verdad ni siquiera uno se da cuenta que ya pescaditos, o sea, que ya dices, híjole, ¿quién es? Y pues te da vergüenza todo y te da pena, pero no, de verdad, que cuiden mucho a sus pequeñitos porque un día lo vamos a agradecer porque decíamos, Navita y yo, ya en la secundaria todavía estamos ahí entre que si somos cochinos, somos limpios, nos estamos transicionando, ¿va? Pero ya en la prepa, uy, no. Todos en bañados, en que... Y cabe mencionar que las mujeres, casi por lo regular, se desarrollan más rápido y son más limpias y se cuidan más. ¿Por qué digo, por qué me refiero así como que en ese sentido? Porque yo cuando era chiquita, yo sentí que las demás se desarrollaban y yo no. O sea, yo todavía me sentía chicuela, pero no es que me sintiera. Pero no, ¿a poco no se dan cuenta que en la secundaria hay niñas que ya parecen señoritas así como de 18 años y demás? Y tenemos la misma edad, tenemos 12, 11 años, 13 años máximo. ¿Sí o no? ¿O me equivoco? Entonces, si cuiden mucho a sus peques, si usted tiene pequeñitos, enséñalos a ser limpios y cuídelos, porque la verdad, esos son hábitos, buenos hábitos de limpieza que nunca, nunca los vamos a olvidar y luego se los vamos a agradecer. Vámonos con música, mi queridísimo. Ah, no es cierto. ¿Sabes qué? Quiero mandarle un súper saludo a mi queridísima Palomia. Paloma, te quiero muchísimo. Paloma, que me está sintonizando. Te mando un beso enorme. Sabes que te súper quiero, que eres lo más top, ¿ok? Vámonos con Olivia Rodrigo, Stupid Song. 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
1: Ya nos vamos, no sin antes decirte que ya descargaste la app. No, ¿por? 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Ya nos vamos. Gracias, Antonio, en los controles. Yo les deseo una feliz tarde, noche, deliciosa, rica y demás. Eso sí, por favor, vamos a cuidar nuestra higiene de cuerpo y, por supuesto, también nuestra salud mental, nuestra higiene mental, porque a veces traemos la mente bien cochambrosa. Ahí todavía le falta una buena limpiada, ¿eh? Ahí, exactamente ahí, ¿ok? Bueno, cuídense mucho, les deseo lo mejor de lo mejor. A ver, alguien nos está escribiendo, dice, ¿cómo se llama la canción? La última, amigos. Esta canción que acabamos de escuchar, esta canción que pusiste, ¿cuál fue? Fue la de... ¿Cuál fue la última que pasó? La última que pasaste. No esta que viene, ¿eh? La última que pasaste, ¿ok? Obviamente. Ah, es la de Hunter X y Jay Audrey, Nuna is Golden. Ahorita te la escribo, ¿vale? Entre tanto nos vamos. Anthony en los controles, ya no seas cochino, por favor. Mira, será muy limpio. Le voy a decir una cosa. ¿No se quiere bañar? Así de cochino me voy a quedar. Oye, si es capaz. No, no se crean. Mire, amante de las amargosas, pero no hay día que él llegue limpiecito, rasuradito, bañadito. Él todo que verse, de verdad, ¿eh? Él es un tipazo. De su mente cochambrosa no voy a meter las manos al fuego, ¿ok? Gracias, bandera de México. Les deseo lo mejor. Cuídense mucho. Viene 50-50 y esto es Cupid. 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
0: 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Son las 6. 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